0: Que te vaya bien, Chabelita, y nos vemos mañana. Primeramente, Dios, te esperamos. Gracias ahí por complacer y por haceros una tarde muy divertida. Dios te bendiga y nos vemos mañana.
1: Gracias, Cachichurri. Adiós.

0: nos escuchamos.
1: Mándenme un saludo a Ivana. ¿Cómo te llamas? Lucía.
0: Saludos para Ivana Lucía. Saludos.
2: Ay, flaca. Me haces tan bonita la tarde.
0: Ay, mi amor.
2: Dios
0: gracias.
2: Te bendice. Que tengas bonita tarde. Hasta mañana.
0: Igualmente para ti, hermosísima. Ustedes también me hacen la tarde, por supuesto.
3: Hasta mañana, chavalita, y canses. Y te amo, te igual, y tú te cuides. Para ti, muy fuertota. Ya comí piña. Y...
0: ¡Ándale! ¡Qué bueno!
3: Una fruta.
0: Riquísima, la piña me encanta.
3: Un pepino. Uf. Y mañana. Un pepino para mitarte.
0: ¡Eso!
3: Y comemos en el ejercicio.
0: Ajá.
3: Y te amo, y bueno.
0: Ok, te amo,
3: ¿por qué
0: mi amor?
3: No me pones en botecito?
0: Pues sí te la puse, ¿sabe qué, qué?
3: No, no quiero esa. Yo quiero... tú vienes solita.
0: Ah, sí, ok, yo voy solita, sí, mi amor, sí.
3: Ahorita me la pones, otra vez tú te vas.
0: Okay.
3: Y saludos para Cachichulis. ¿Por qué no salió Chavecadeli?
0: ¿Sabe dónde anda? ¿Anda de vacaciones? Adiós, mi querido Chavequique.
4: Hasta mañana, Juna, hasta mañana, preciosa. Saludos, Ceci.
0: ¡Hasta tu morro!

Y bueno, mi gente, ya se va la chica grupera, Ceci Elizondo. Ceci Elizondo. Esperamos que hayas disfrutado de la música, historias y buen ambiente. Mañana podrás escucharla de nuevo. Y recuerden, si la vida te da limones,

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1: Muy buenas tardes, más información para ustedes en SJ, la estación de casa, 6:04, 29 grados. Un trabajador perdió la vida aparentemente tras recibir una descarga eléctrica mientras realizaba labores al interior de la empresa Sangua, ubicada en el Parque Industrial Amistad, en el libramiento Oscar Flores Tapia, en Ramos Arizpe. El accidente movilizó a paramédicos del Cuerpo de Bomberos, quienes, al arribar al lugar, únicamente confirmaron que el hombre ya no contaba con signos vitales. De acuerdo con información preliminar, Abisail, de 26 años, manipulaba un panel solar cuando, por causas que aún son materia de investigación, habría recibido la potente descarga eléctrica que le provocó la muerte de manera instantánea.
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1: En más información, dos casos de golpe de calor se han presentado en Coahuila y cuatro casos de deshidrataciones atribuidas, obviamente, a las altas temperaturas. La directora de Salud Pública de la Secretaría de Salud, Marta Romero Reina, informó que se han registrado altas temperaturas arriba de los 40.

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1: En la Academia de Policía Municipal de Saltillo, el alcalde Javier Díaz González dio la bienvenida hoy al segundo grupo de cadetes del curso de formación inicial de este año, en el que desde 2025 a la fecha se cuenta con un total de 146 elementos nuevos, 79 hombres y 67 mujeres. El edil explicó que el objetivo es incluir 100 nuevos elementos por año a la Comisaría de Seguridad, meta alcanzada en 2025, y se va a cumplir el objetivo de este año con la cuarta generación.
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1: Van a la alza los números de la Subdirección de Vialidad y Tránsito en Saltillo en los operativos antialcohol, siendo principalmente los hombres menores de 30 años quienes encabezan los promedios de sanciones, que alcanzan hasta 23,000 pesos por manejar en un estado de ebriedad completo. La subdirectora de Tránsito, Zulema Banda, expuso que hasta el momento se han aplicado más de 2,100 detenciones en operativos antialcohol tan solo en esta temporada vacacional. Esta es toda nuestra información de esta hora. Recuerde el resumen informativo a partir de las 7 de la tarde.
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0: Son las 6:16. 28 grados centígrados.
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6: Son las 6:22. 29 grados centígrados. 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

Son las 6 con 25 minutos. 29 grados centígrados. 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
6: Son las 6:32. 29 grados centígrados. 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

las 6 con 36 minutos. 29 grados centígrados. 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

Son las 6:39. 28 grados centígrados. 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

Son las 6:43. 28 grados centígrados. 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
1: Mi querida gente, como día a día nos encontramos en vivo, transmitiendo para todos ustedes y para todos sus hogares. Soy la voz que sana de los terapeutas espirituales del séptimo día. Recuerde que a través de su nombre y fecha de nacimiento vamos a encontrar la solución, sanación, pero sobre todo culpabilidad a lo que está sucediendo en su vida. Recuerde que este espacio es para usted, este espacio espiritual es para que sepa sobre lo que está padeciendo, por lo que no ha encontrado una explicación en los lugares que ha ido. Recuerde que hay lugares que a la hora que lo empiezan a trabajar lo dejan a medias y usted no ha encontrado esa solución. Cuidado, porque dejar el cuerpo abierto espiritualmente es malo. El problema se va transformando, se va multiplicando, se va haciendo más grande el problema. Así que si usted quiere saber si tiene algo o no tiene nada, es cuestión de que con su nombre y fecha de nacimiento nos pregunte. Protéjase usted y proteja a su familia. Recuerde que esto es una alerta espiritual de los hermanos del séptimo día. Pero a través de esta ayuda vamos a garantizarle saber si tiene algo o no tiene nada. Si tiene algo, le vamos a decir claramente, tenga confianza en ello. Si usted tiene algo, se lo vamos a decir, pero si no tiene nada, igual. Recuerde que no siempre los problemas que tenemos son a causa de un daño espiritual. Hay muchas veces que nosotros mismos nos creamos ese problema. Y por otro lado, mi querida gente, nosotros no somos curanderos, yerberos, hueseros, santeros, brujos, chamanes. Somos gente profesional, gente de Dios. Así que llame ahora, llame ya.
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1: Mi querida gente, nosotros somos profesionales, nosotros no somos curanderos, ni hierberos, hueseros, santeros, brujos, chamanes, indios, nada de eso. Nosotros somos gente profesional. Nosotros garantizamos cualquier tipo de trabajo y estamos capacitados para desintegrar, desmantelar, erradicar, desintoxicar cualquier daño que le hayan hecho a su sistema inmunológico, a su casa, a sus tierras, a su negocio, a su trabajo, al amor, a la economía, todo lo que se hayan metido con usted. Somos completamente profesionales. Nosotros no decimos que somos los mejores, los elegidos, que somos internacionales. Nosotros no nos jactamos de nada de eso. Nosotros somos enviados de Dios, somos mediadores y consejeros espirituales para ustedes y sacarlos adelante. Esa es nuestra misión. La transparencia y decir completamente la verdad. Vamos a la primera llamada. Sí, bueno.
2: Sí, bueno, ¿qué tal? ¿Hablo del séptimo día?
1: Claro que sí, ¿con quién tengo el gusto?
2: ¿Qué tal? Con el licenciado Luis Reyes García.
1: Permítame, licenciado, gracias por su confianza y su llamada. Me dice Luis Reyes, ¿cuál es el segundo apellido?
2: García.
1: García. Licenciado Luis, regáleme su fecha de nacimiento, por favor.
2: 14 de marzo, 1979.
1: 14 de marzo de 1979, un número cabalístico bueno. Y sobre todo, usted es del signo Piscis, ¿cierto, licenciado Luis?
2: Es correcto.
1: Ok, licenciado, ¿me puede dar tres números del 1 al 100? Regáleme tres números, por favor.
2: Claro, el 9. 33 y 81.
1: Perfecto, 81. Un momentito, acuérdese que la numerología no falla, los números son exactos. Vamos a hacer esta numerología, clarividencia, para poder saber qué es lo que está pasando con usted. A ver. Perfecto. Mire, veo en usted que es un emprendedor, es una persona que, pues gracias a Dios, la vida pudo estudiar, pudo lograr, tuvo logros, tiene hoy en día negocios, si no me equivoco. No veo que usted de alguna manera está trabajando los estudios que tuvo. No veo que se dedique a eso, no veo que esté ejerciendo. Veo que tiene negocios y veo que me habla por problemas de dinero, económicos y de, obviamente, de trabajo. Sobre sus negocios usted me llama, ¿cierto?
2: Sí, efectivamente, así es, tengo varios negocios, pero estoy muy preocupado, ¿sí? No sé si me hicieron algún trabajo y no sé qué hacer. Íbamos muy bien, todo viento en popa y todo se vino abajo.
1: Ay, Dios mío. ¿Y tiene qué tipo de negocios tiene? Porque veo que tiene negocios, licenciado Luis.
2: Sí, son restaurantes. Son restaurantes, tenía 6 restaurantes, tenía, lamentablemente, ahora nada más cuento con 3.
1: Ay, Dios mío.
2: No sé qué hacer. Tengo mucha gente a mi disposición y no sé cómo ayudarlos. No sé, muy mal todo.
1: Le voy a decir una cosa. Por lo menos hay una buena noticia dentro de todo esto. La buena noticia es que no tiene ningún daño, no se me sugestione, no le hicieron ningún daño, no tiene un daño de brujería. Bendito sea el Señor, usted ha sido Dios. Sí, Dios lo ha apoyado a usted mucho. Usted es una persona de éxito, tiene visión en la vida. Yo sé que pues logró formar, como usted dice, estos negocios, estos 6 restaurantes, y lo felicito. Pero voy a ser bien honesto con usted, licenciado Luis. Mire,
2: dígame.
1: Yo no hay ningún daño. Por ese lado estamos bien, no hay ningún daño. Pero yo ya no voy a poder hacer que recupere, por decirlo así, recupere los 3 negocios que dice que perdió, que quebró. Ya no puedo hacer nada ahí. Lo que sí puedo hacer es que los tres negocios que le queden, podemos hacer que nuevamente alcance el éxito, las ventas, se repongan, salga adelante, con la ayuda de Dios y con mucha fe de usted y con mucho entusiasmo y con ganas de crecer nuevamente. Eso sí puedo hacer. Entonces yo le tengo una pregunta, dos preguntitas, y quiero que se me sea honesto, aquí está mi gente oyendo. ¿Usted cree firmemente en Dios?
2: Yo creo firmemente en él y le pido día con día que me ayude y que me guíe en esta situación.
1: Perfecto. La segunda pregunta. ¿Jura ser mejor persona una vez que salga adelante? ¿Jura ser mejor persona de lo que ha sido hasta el día de hoy, ayudando al prójimo, ayudando a la gente que lo necesita? ¿Jura usted ser mejor persona?
2: Yo lo juro por Dios, lo juro por él, que yo seré mejor persona a partir de esto.
1: Bueno,
2: si usted me ayuda.
1: Mi señor Luis, cuente con mi ayuda, le extiendo mi mano, vamos a trabajar juntos, vamos a salir adelante, yo le voy a dar los consejos, las pautas, sobre todo las fórmulas para salir adelante. En el séptimo día es lo que hacemos nosotros, ayudar, sacar adelante a la gente, que tengan éxito, prosperidad. Y si se trata de esto de laboral, de trabajo, de económico, vamos a salir adelante. Entonces, ¿cree que pueda visitarnos el día de mañana, mi señor Luis, licenciado Luis?
2: Claro, estoy a toda disposición de estar con ustedes.
1: Mire, tengo una cita para usted a las 10:30, 10:30 de la mañana. Le agradezco mucho por su llamada y sigo con el programa. Gracias, licenciado Luis. Mi querida gente, hemos llegado prácticamente al final de nuestro programa. El tiempo es corto, pero una cosa sí le digo, yo le garantizo, yo le aseguro que si usted tiene algo, vamos a encontrar la solución de ese problema. Vamos a retirarle esa maldad, esa hechicería, esa brujería. Hay gente que desgraciadamente en su mismo hogar van y le entierran cosas y luego la misma tierra expulsa esas cosas, por eso se dan cuenta, porque encuentran residuos. Hay veces que los avientan en las azoteas, los entierran en el hogar, en la tierra del lugar, en las fachadas, en los árboles. Tengan cuidado, cualquier residuo o cosa extraña que suceda, por más que se les parezca, pues de alguna manera inusual, llámenos. Llámenos, que recuerde que tenemos la capacidad de entender lo que está pasando en su vida. Así que esto es La Voz que Sana, su servidor, su amigo. Nos vemos en el próximo programa, mi querida gente. Que Dios me los bendiga y derrame la luz universal a cada uno de ustedes y a todos, pero a todos sus hogares.
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10: ¿Cómo les va? Muy buenas noches. Un gusto saludarlos a través de RCG Radio. Es martes 28 de julio, momento de información. En un noticiero express le voy a presentar lo más relevante acontecido a lo largo del día, porque ya lo sabe, a las 7:30 nos vamos al béisbol.
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10: Le doy a conocer la información meteorológica para el día de mañana en la ciudad de Saltillo. Esperamos un 40% de probabilidad de lluvia mañana miércoles. Temperatura máxima en Saltillo 32 grados, una mínima de 17. Prevalecerá un cielo medio nublado.
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10: Pues bien, vámonos de lleno a la información. Muere un hombre electrocutado al manipular un panel solar en una empresa de Ramos Arizpe.
12: Un trabajador perdió la vida aparentemente tras recibir una descarga eléctrica mientras realizaba labores al interior de la empresa Sangua, ubicada en el Parque Industrial Amistad sobre el Libramiento Oscar Flores Tapia, en el municipio de Ramos Arizpe. El accidente

0: Movilizó a paramédicos del cuerpo de bomberos, quienes al arribar al lugar únicamente confirmaron que el hombre ya no contaba con signos vitales. De acuerdo con la información preliminar, Adonai, de 26 años, manipulaba un panel solar cuando, por causas que aún son materia de investigación, habría recibido una potente descarga eléctrica que le provocó la muerte de manera instantánea. Elementos de la policía municipal resguardaron el área, mientras agentes de la Fiscalía General del Estado y personal de servicios periciales realizaron las diligencias de campo y el levantamiento de indicios para esclarecer el accidente. Posteriormente, el cuerpo fue trasladado al servicio médico forense para la necropsia de ley para determinar con precisión las causas del fallecimiento. Asimismo, personal de Protección Civil acudió a la empresa para verificar si el trabajador desempeñaba sus labores con el equipo de protección personal requerido y si se cumplían las medidas de seguridad establecidas. Dependiendo del resultado de la inspección, la empresa podría hacerse acreedora a sanciones administrativas. Las autoridades mantienen abierta la investigación para determinar las circunstancias exactas en las que ocurrió el accidente laboral. Carlos Hinojosa, RCG Media.
1: Y otra noticia lamentable: murió el operador de un tráiler, aparentemente por un infarto, en la carretera Saltillo-Monterrey.
0: José Raúl N. perdió la vida aparentemente a consecuencia de un infarto cuando se encontraba al volante de un tractocamión sobre la carretera Saltillo-Monterrey, a la altura del kilómetro 30 en el municipio de Ramos Arizpe. De acuerdo con los primeros reportes, el operador comenzó a sentirse mal mientras conducía, perdió el control de la unidad y se impactó contra la barrera metálica de contención. Tras el choque, el hombre quedó inconsciente entre los asientos y el camarote del tractocamión. En el lugar trascendió que la empresa de transportes PDL Logistic detectó que la unidad permanecía detenida desde la madrugada, por lo que se notificó a otro de sus operadores para que acudiera a verificar la situación. Al arribar, encontró a José Raúl inconsciente y de inmediato solicitó el apoyo de los cuerpos de emergencia a través del sistema 911. Paramédicos de bomberos que acudieron al sitio únicamente confirmaron que el chofer ya no contaba con signos vitales. Elementos de la Guardia Nacional División Carreteras tomaron conocimiento del hecho, realizaron labores de abanderamiento para evitar otro percance y resguardaron el área. Peritos y agentes de la investigación de la Fiscalía General del Estado llevaron a cabo las diligencias de campo correspondientes y posteriormente ordenaron el traslado del cuerpo al servicio médico forense, donde se le practicará la necropsia de ley para establecer de manera oficial las causas del fallecimiento. Carlos Hinojosa, RCG Media.
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9: Estamos de regreso, son en este momento las 7:23, tenemos 26 grados de temperatura en la ciudad de Saltillo. Varía entre 26 y 28 grados en esta tarde-noche. Vámonos a más información a través de SJ. El alcalde Javier Díaz González da la bienvenida a la cuarta generación del Cuerpo de Cadetes.
10: En la Academia de la Policía Municipal de Saltillo, el alcalde Javier Díaz González dio la bienvenida al segundo grupo de cadetes del curso de formación inicial de 2026, en el que, desde el 2025 a la fecha, se cuenta con un total de 146 elementos nuevos, 79 hombres y 67 mujeres. El edil explicó que el objetivo es incluir 100 nuevos elementos por año a la comisaría de seguridad, meta alcanzada en 2025, y se cumplirá el objetivo de 2026 con la cuarta generación.
11: Agradezco la responsabilidad, su compromiso, su trabajo de los cadetes de la tercera y de los cadetes de la cuarta generación que van a iniciar su preparación para que en un futuro se puedan incorporar a los diferentes agrupamientos que tenemos en la Comisaría de Seguridad y Protección Ciudadana.
10: La cuarta generación está integrada por 56 aspirantes, 28 de ellos son hombres y el resto mujeres, que muestran interés de formar parte de la que es considerada la policía más confiable y eficiente de acuerdo con el INEGI. Así es como el alcalde Javier Díaz felicita a los cadetes de la tercera generación por culminar su preparación.
11: Seguir manteniendo la paz, la seguridad, la tranquilidad de las familias.
10: Informó para RCG Media, Dalia Moreno.
9: En otras noticias, más de 2.100 detenciones en los operativos antialcohol aquí en Saltillo.
10: A la alza los números de la Subdirección de Vialidad y Tránsito en Saltillo, en los operativos antialcohol, siendo principalmente los hombres menores de 30 años, quienes encabezan los promedios de sanciones que alcanzan hasta los 23,000 pesos por manejar en un estado de ebriedad completo.
12: Los periodos en que hay más conductores en estado de ebriedad son prácticamente los mismos, son en periodos vacacionales o en temporadas en que la gente más anda en actividades al exterior. Entonces son números muy similares porque atiende a los periodos vacacionales del año.
10: La subdirectora de Vialidad y Tránsito, Zulema Banda, expuso que hasta el momento se han aplicado más de 2,100 detenciones en operativos antialcohol durante la temporada vacacional, por lo que esperan que al culminar disminuyan las cifras.
12: El BT baja mucho, mira, oscila entre, no llevamos ni 100 a la semana. Normalmente es bajo el número porque son actividades prácticamente normales. Cuando es periodo de escuelas, periodos escolares, la gente sale menos que cuando son periodos vacacionales.
10: Informó para RCG Media, Dalia Moreno.
9: En más información, con una gran concurrencia de feligreses, inició hoy el novenario del Santo Cristo de la Capilla. Con un lleno total de catedral arrancó este martes el novenario en honor del Santo Cristo de la Capilla. Cientos de feligreses acudieron a la primera misa que se ofició a las 5:30 de la mañana a cargo del obispo emérito Raúl Vera López. En entrevista al término del acto litúrgico, Vera López dijo que su mensaje en el marco de esta celebración es ser cada día mejores personas y promotores de la justicia y del amor.
13: El plan que Dios quiere que desarrollemos en esta, en este mundo, en nuestro país y en el mundo entero. Entonces, esto es el aquí venimos a escuchar el Evangelio. Y venimos a escuchar el Evangelio para mejorar la vida en nuestra casa, la vida en nuestra ciudad, la vida en nuestro país y la vida en el mundo. Esto siempre, nunca deja de ser. Nuestro Señor nos habló para ser promotores de la justicia y el amor en donde vivimos.
9: Por su parte, saltillenses que acudieron al inicio del novenario del Santo Cristo, como la señora Amparo Guadalupe, señalaron que cada año están presentes por la gran fe y devoción que le tienen.
14: No, pues nos deja muchas enseñanzas porque ahorita nos está hablando de lo que nuestro Padre Dios nos está pidiendo a cada uno de nosotros y sobre todo de que somos discípulos de Él. Y que pues Él nos ama y siempre nos va a amar.
9: Además, el señor Felipe Berlanga dijo tener una gran devoción hacia el Santo Cristo de la Capilla.
15: Sí, ya tenemos muchos años haciendo la devoción del Santo Cristo de la Capilla. Y no, pues es muy bonito tener esa devoción a nuestro Señor, ¿verdad? Y cada año casi siempre la, pues aprovechamos la primera misa, aunque tenemos trabajo que hacer, por eso venimos tempranito. Pues sí, pues muchas bendiciones que hemos tenido de que le pedimos, ¿verdad?
9: Cabe hacer mención que durante el novenario las misas se van a oficiar de 5:30 a 12:30 del mediodía cada hora y por la tarde a las 18, 19 y 20 horas. Para RCG Media, Osvaldo Quiroz. De última hora le informo que la Comisaría de Seguridad a través de la Policía Ambiental informa que participó en el rescate de un oso juvenil en el ejido Cuautla. La mañana de hoy, habitantes de esa comunidad reportaron mediante los grupos de seguridad de la comisaría de la presencia de un oso que se encontraba trepado en un árbol al exterior de un domicilio. Tras recibir el reporte, los elementos de la Policía Ambiental acudieron, solicitaron el apoyo de la Secretaría del Medio Ambiente para realizar las maniobras de rescate con el fin de proteger tanto al animal como a la ciudadanía y facilitar las labores. La Policía Ambiental acordonó el área. Como resultado del trabajo coordinado, el oso juvenil fue rescatado de manera segura y llevado a las instalaciones de la Secretaría del Medio Ambiente. Pues ahí tiene usted esta información que se generó el día de hoy. Son en este momento las 7:29. Saludos a mi buen amigo Zeus desde la Sierra de la Marta. Por allá anda el Renotaxi en la Sierra de la Marta, allá por Arteaga, ¿verdad? En la Sierra de Arteaga. Ya nos vamos, gracias por el favor de su atención, es que ya lo sabe. Nos vamos al béisbol.

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4: Dos ganados para el equipo de los Zaraperos, cuatro para el conjunto de los Rieleros. Un total de seis juegos, dos series, las dos allá en Aguascalientes. Esta tercera y última aquí en el Parque Francisco y Madero en Saltillo. Pues ya está todo listo para que comience el desafío en la caja de bateo. Matthew McDermott, listo para enfrentar al güero Zach Moore, con el número 72, el de Chesterfield, en el uniforme, trabaja de costado y a las 19 horas con 33 minutos arranca el juego, arranca la serie, el lanzamiento cantado, el primer strike para McDermott. Después a batear Amílcar Gómez y luego el Manny Orozco, el equipo que dirige Adán Muñoz, el Chivo. Ex Zarapero, hacia la esquina de afuera, el envío. Y la cuenta está en una bola y un strike. Se quedó ligeramente fuera de la zona ese picheo para McDermott, que aquí conecta, roletazo por el short, toma Guillorme, el tiro largo a la inicial de un bote. Está completando en primera el tapatío Cristian Villanueva. Así que del 6 al 3 se va McDermott para el primer tercio fuera del encuentro. Un batazo que iba hacia el hueco de tercera y short. Bueno, el desplazamiento, el alcance del venezolano, de Luis Guillorme, que tomó la pelota al bote bueno y sin componer la figura, se deshizo pronto de la pelota para meterla de un tiro y que levantara bien con el Newman en la primera base. Cristian Villanueva, vistoso el primer out del juego cuando viene a la caja de bateo a la manera de los zurdos. Amílcar Gómez, el segundo en la tanda, y patrullero central del equipo de los Rieleros. Hacia la esquina de afuera le cantan el primer strike a Amílcar Gómez, que batea 3-16 con 8 home runs y 36 carreras producidas. El umpire principal para este juego, recibiendo las instrucciones desde las alturas con el umpire robot, es el experimentado Pedro Tun Lezama. El envío se queda bajo, la cuenta está en una bola y un strike. Por el rumbo de la inicial está Héctor García, en la intermedia Alexis Elbor y por la tercera base Carlos García. Se cierra el catcher. Viene Morty, el disparo va hacia afuera. Abanica, no le encontró a Milcar, que ya está contra el paredón en cuenta de una bola con dos strikes. Muchas gracias por el favor de su atención a través de la multiplataforma de la Liga Mexicana de Béisbol. Estamos por LMB.tv en todo el mundo, picheo a la tierra. A través de la señal de RCG Media aquí en Saltillo, gracias por acompañarnos. A través de Zaraperos Network, en nuestro espacio oficial en Facebook, de forma geolocalizada para el estado de Coahuila. Y a través de la SJ, la estación oficial de los Zaraperos aquí en Saltillo, en el 103.3 de FM. Gracias por acompañarnos. 2-2 la cuenta para Amílcar Gómez, pichó rompiente, cruzó el bat. No, dice el umpire de la antesala, y la cuenta llega a lo máximo para Amílcar Gómez, 3 bolas y 2 strikes. Después vendrá a batear el Manny Orozco y el lineup que presenta Adán Muñoz, con un total de 6 derechos, 2 zurdos y un switch. Un ambidextro, picheo, batazo que va de foul hacia atrás. Bambino Edgar Quintero, te saludo con mucho gusto. Bienvenido a la transmisión, ¿cómo estás?
5: Muchísimas gracias, Carlos y Víctor. Un día, pues vaya, contento para poder arrancar con esta serie, con la transmisión. Una serie interesante y pues bueno, vamos a darle proceso. Regreso contigo.
4: El envío se queda adentro, el slider, y lo perdió. La base por bolas para Amílcar Gómez. Camina el cojín de la inicial con pasaporte. Son pocas las bases que ha regalado Zach Mort en lo que va de la campaña, llegando el güero al juego del día de hoy con un total de 52 ponches recetados. A cambio, esta, ¿sí?, es la base por bolas número 10 que otorga en la campaña. Ha tenido en ese sentido Mort un gran comando. No ha dado pasaportes, de hecho, en ese renglón, zaraperos, es de lo mejor en el circuito. Patazo elevado al cuadro por el rumbo de la tercera, el Pulpo Rivera. El boricua está capturando dos manos y se va dominado el Manny Orozco con fly al 5 para el segundo out.
5: Y lo dominó rápido en esta ocasión al Manny. Se vio ansioso con corredor en primera. Aquí vamos a ver al centro quedó ese picheo. Lo peló prácticamente sin problemas allá el tercera base, que para por la vía del fly al 5 caiga el segundo out.
4: A batear ahora José Rondón, el ex Diablo Rojo del México, a la manera de los derechos. El envío en zona buena, cantado, es el primer strike. La batería del Zarape con el Güero Mort y Oscar Campos en primera base. Cristian Villanueva en la intermedia. Tairo Estrada por tercera. Emanuel Rivera en el campo corto. Luis Guillorme atrás en los jardines. Oscar Colás está en el izquierdo. En el central, Rivertown. Y en el derecho, JP Martínez. La cuenta para Rondón está en una bola con un strike.
5: Parecía bueno ese picheo,
4: No lo marca el umpire robot, pero sí, parecía que alcanzaba a morder zona. Muy elevado el batazo, luce dominado en zona de foul por primera. Va Villanueva hacia el togout del Zarape y se queda con la esférica en un gran esfuerzo el tapatío para el tercera. Arriesgando el físico, Cristian, recargado sobre el barandal del dugout de la primera base. Se quedó con la pelota y así, amigos, termina la entrada. Se queda uno en las bases por Aguascalientes. Finaliza la parte alta de la primera entrada aquí en el Parque Madero en este primero de la serie. Los rieleros, cero carreras. Los zaraperos de Saltillo vendrán a batear.
6: Hola, buenas tardes. Las 7:40 minutos. La temperatura 28 grados.
7: ¡Qué calor!
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4: Chocolates, 12 bases, le han dado 9 para la calle. La oposición le batea un alto 311. Los rieleros de Aguascalientes con marca de 39-41. González haciendo batería con Carlos Mendívil en primera base. Tomás Reyes en la intermedia. Matt McDermott por la antesala. Está Matthew Batten en el campo corto. Gabriel Noriega en el izquierdo. José Rondón en el central. Amílcar Gómez. Y en el derecho, el Manny Orozco. Ya está en la caja para bateadores. JP Martínez, lanzamiento. Se queda fuera la primera bola para el primer bate del equipo del Zarape. El cubano que batea 2.92 con 3 home runs y 16 carreras producidas. Un total de 28 imparables ha conectado. La recta es el strike para JP. La pelota en la parte alta de la zona buena, la zona de strike. En el envío, abanica, bonito. El cutter. La recta cortada y ya está contra el paredón JP en cuenta de 1 y 2. Los rieleros, dos juegos abajo de los 500. Pero tienen acceso a la postemporada. Alto el envío. Los zaraperos con marca de 34 y 50. Cayendo el atardecer aquí en Saltillo, Coahuila, la casa de los zaraperos desde 1970. Vénganse al béisbol. Rola, fuerte por primera, toma el bote cómodo Reyes, el mismo corre, pisa la inicial, jugada sin asistencia y ya se fue JP para el primer out.
5: Un machucón por parte de JP con un picheo hacia la esquina de afuera. Normalmente cuando son picheos que son afuera, como bateador zurdo, pasan estos machucones. Una rola hacia segunda base, una rola hacia primera base. ¿Por qué? Porque lo ideal sería dirigirse del medio hacia la banda contraria. En esta ocasión fue una jugada de rutina prácticamente para la primera base. Con rola 3 cayó el primer out.
4: Se va el primer picheo, Tyron. No ve la pelota el primera base. No la ve. Y la esférica pica, pero en terreno de foul. No la vio. Por eso Mendívil, ex zarapero, salió como rayo por la pelota, botando la máscara. Pero se fue la esférica en zona de foul. Y es que Bambino es la hora cero. En este momento batallan los fildeadores para ubicar los elevados.
5: Así es, vienen alcanzando prácticamente la primera, segunda entrada, donde los jardines, allá hay una comunicación. De hecho, aquí estoy viendo en pantalla al jardín, perdón, desde la cabina, al parador en corto, haciendo el señalamiento hacia todos sus compañeros de que se hablen y el que logre ver la pelota, que avise a los demás.
4: Rola fuerte por tercera. Toma baten, tira la inicial, cruza el diamante y se va Tyro Estrada del 5 al 3. Matthew Batten, que inició con los zaraperos. Se hizo de la pelota al bote cómodo, trabajando de frente el roletazo de Tyro. Hay dos outs y viene a la caja de bateo el boricua, el pulpo Emmanuel Rivera. Sin problemas en el fildeo para Matthew Batten. El pulpo batea 2.56, pichó bajo la primera bola. 7 home runs con 42 carreras producidas, 75 los imparables. En el envío, línea, batazo sólido, profundo, peligroso por el derecho. La ubicación correcta del mazatleco del Manny Orozco, que le llega al tablazo corriendo hacia la raya y se acabó la entrada. En elevado al 9 se va Emmanuel Rivera para el tercer out. Y en tres bateadores retira González. Se va una completa aquí en el Madero, en este primero de la serie. Los rieleros y el equipo del Zarape están 0-0.
13: Faltan 14 minutos para las 8 de la noche. La temperatura, 28 grados.
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18: la tanda de quinto, más bien sexto y séptimo. Matthew Batten, Michael Serrano y Reyes, los hombres que anuncia Adán Muñoz, el ahora manager del equipo Hidrocálido. Es Zach Moore, el pitcher, tiene 14 picheos y se enfrenta a su excompañero al menos de pretemporada. En sus números, Matthew Batten ataca temprano, primer picheo, eleva la bola por segunda y por primera. Se comunican, Cristian Villanueva se ha quedado con esa esférica en ese fly corto, un globo prácticamente. En terrenos del primera y el intermedialista, que de inicio parecía más hacia el intermedio, quedó justamente en la inicial. Edgar Quintero, el Bambino, te saludo con el gusto de siempre. Bienvenido a la transmisión segunda entrada de juego.
19: Muchísimas gracias, Víctor. El gusto es mío estar con ustedes el día de hoy, compartir micrófonos contigo y con Carlos. Pues por lo pronto ya cayó el primer out en esta parte alta del segundo capítulo por vía de la gravedad hacia la primera base.
18: Sí, lo de Matthew Batten, decíamos, hizo pretemporada únicamente, ya jugó contra Zaraperos, lo hizo en Aguascalientes, en la última visita que tuvieron Zaraperos en aquel parque de pelota, el Alberto Romo Chávez, cuando viene a batear, alguien que ha liderado el bateo en todo el año, pero ya no lo está, Michael Serrano, estuvo en el Juego de Estrellas. Serrano llegó a estarlo por más de un mes, ahora es el séptimo mejor bateador de la liga en 350 el averaje. Un ex zarapero, corta estancia estuvo, y aquí está justamente el porcentaje de los jonrones conectados, sobre todo a barda izquierda central. Es un cañonero Serrano, aunque tiene 7 para la calle. Cañonero, le decíamos, también por el tema del porcentaje. Duro batazo sin pitcher. Buena asistencia ahí que recibe la inicial Cristian Villanueva. Del 1 al 3 se va entonces dominado el cubano Michael Serrano para el segundo tercio.
19: Y con buena defensa también en esta ocasión, Zach Moore. Hemos hablado lo importante que es caer de frente. Después del contacto, él se convierte en el jugador que está más cerca después de que el bat hace contacto con la esférica. Hace para su causa, va y termina la jugada junto con Cristian Villanueva para que de esta forma del 1 al 3 caiga el segundo.
18: Y viene Jomar Reyes. Esta es de las caras nuevas que tiene el equipo Hidrocálido. Jomar Reyes viene en su presentación contra Saltillo en esta campaña del 2026. Es de Santo Domingo, República Dominicana. Este Jomar Reyes, 29 años de edad. Una bola, 0 strikes para un ex prospecto de los Orioles de Baltimore. Hasta el 2019, perteneciente a esa organización, con Aguascalientes, hoy está en su juego número 8 en la actual campaña. El güero hacia el plato, aterriza la curva, muerde la esquina alta de afuera y ya le cantaron el primer strike a Jomar Reyes. Está conociendo México, Jomar, su primera campaña en la pelota de la Liga Mexicana Banorte. El año pasado estuvo en la Frontier League, liga independiente de los Estados Unidos. Levanta la bola, duro batazo por el central, hacia atrás el jardinero River. Town se quedó con la bola, tremenda atrapada en esa pradera. Qué buena asistencia por parte de River, un gran corrido, se la lleva en gran atrapada y se lleva los aplausos aquí en el Parque Madero. Con esta gran atrapada, gócela, porque de estas hay pocas, pero cuando llegan al buen momento se celebran en plan grandes. Le quitan el imparable de par de estaciones seguramente a Jomar Reyes y cayó la número 3 para Aguascalientes. Vámonos a la pausa con entrada y media en el Parque Madero, nada para nadie, 0-0. Rieleros y zaraperos.
20: Las 7:51. Temperatura 28 grados.
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0: Novena entrada a la estación. ¡Se va, se va!
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18: Reparte más por la banda derecha. Oscar Colas, Harold González, pelota hacia el centro, en zona alta, un batazo de foul. Primer strike para Colas. Fue el jugador de la semana para Zaraperos de Saltillo en las series jugadas contra los Sultanes de Monterrey allá en el Walmart Park. Y aquí en Saltillo, la serie que acaba de culminar el fin de semana, Colás, un porcentaje de 409 semanal, 5 carreras anotó, 9 hits conectó, 1 para la calle, 2 producidas, 3 bases por bolas. Para Colás, una buena semana. Así fue nombrado el jugador de la semana en las redes sociales de los Zaraperos. Truena el madero, Colás, línea por el derecho. Recoge la esférica el Mani, José Manuel Orozco, el Mazatleco. Y aquí están los Zaraperos, atacando con el primer imparable del juego. Línea 9, Colás, representante de la potencial primera carrera por Saltillo.
19: Y le dio la nariz a la bola, qué clase de línea esta la que salió del madero de Colás en esta ocasión. Para que de esta forma, con ese imparable, caiga el primer imparable para el equipo de casa. Tenemos corredor en primera, sin out.
18: Así que la mesa servida para el ex rielero de Aguascalientes. Cristian Villanueva también conecta línea hacia el derecho. Bola de imparable. Tiene el jardinero la pelota Orozco en un rebote que lo aprovecha para estacionarse hacia tercera. Oscar Colás. Es un sencillo de Villanueva. Pero es un bateo oportuno porque es de par de estaciones el avance de Colás en la bola ocupada. Y ya sin auge la pizarra, Saltillo tiene corredor a solamente 90 pies.
19: Qué buena pieza de bateo de Villanueva. Aquí es un ejemplo de lo que acabamos de platicar previamente, de cuando es un picheo hacia la banda contraria. Por ejemplo, lo que platicamos con JP, de que era un picheo hacia la esquina de afuera, jala para su banda y da un machucón hacia la primera base. En esta ocasión Villanueva, si alcanzamos a ver la repetición en algún momento, si es posible, es un picheo de la banda del medio hacia la banda contraria. Él dirige, no es un swing defensivo. Él hace un contacto, dirige y maneja la bola hacia donde tiene que hacerlo. Él fue la diferencia, un batazo que se fue por el gap.
18: A primer picheo, la rola es por las paradas cortas. Pierde un segundo de la pelota el short. Levanta tiempo, Noriega juega el intermedio, el out y además el batazo trae la carrera hacia el pentágono. Bola ocupada y la pulpa está produciendo la carrera número uno del juego. Ya Saltillo está adelante 1-0. La jugada que tuvo en sus manos Noriega buscaba ejecutar la doble matanza. Solamente le funciona el lado de la intermedia. Así que el pentágono Colás anota la primera para Saltillo.
19: Bien, importante este turno por parte de Pulpa. Aprovechó que se pusieron a jugar allá a la matatena en el parador en corto, en los terrenos del parador en corto, para evitar la doble matanza. Llega la carrera de la quiniela, corredor en primera y con un out.
4: Y se afianza la Pulpa como el máximo productor de los Zaraperos en esta campaña. Con esta remolcada llega a 38.
18: Así que con esta carrera producida todavía Saltillo tiene a un corredor a bordo que es Ríos en bola ocupada. Era una buena oportunidad para Aguascalientes jugar la doble matanza. No les sale porque perdió la pelota Noriega. Ataca la zona, el corredor a segunda y un batazo de falas hacia el izquierdo de Luis Guillorme, el que está en la caja de bateo. Ahora en conteo parejo de una bola con un strike. Oscar Colás ha timbrado la carrera número uno. Ya le hicieron el daño a Harold González, el abridor dominicano. Hoy está en su salida 10, al igual que apertura con Aguascalientes. 4 victorias, 2 derrotas para Harold González con el equipo hidrocálido. Está lanzándole a Zaraperos por segunda vez en esta temporada. La primera salida de Harold González fue contra Saltillo, justamente en su carrera como rielero de Aguascalientes. Tiene en el conteo parejo aquí a Luis Guillorme. Antes un revir en primera, cuidado. Regresa a tiempo y parado de su retorno Ramón Ríos. La primera actuación de los rieleros con Harold González fue el 22 de mayo. Aquí vemos el revire, el inicial, donde ya recibió ahí el venezolano Reyes. Está listo Harold González contra Guillorme. Aterriza el disparo, eleva la bola a Guillorme. Un elevado de Grandes Ligas, de foul por primera. Reyes la está fildeando. Harold, el pitcher, también salió a la búsqueda y la tiene Reyes. Adelante de la caseta de primera. Adelante de la caseta de Saltillo. Curiosamente, Reyes se vio lento. Harold González fue por la pelota. En ningún momento vi que se hayan hablado, pero al final de cuentas, en foul fly, el 3 se va dominado Luis Guillorme.
19: Sí se hablaron, pero todos dijeron al mismo tiempo tuya, tuya. Esa fue la situación, que nadie dijo mía. Ahí, el que llegó, el que estuvo más... para empezar, el pitcher no tiene nada que estar haciendo ahí. Eso, en caso de que el primera base se le hubiera caído la pelota, ahí le hubiera hecho sombra. Ahí le puedo dar el beneficio al primera base. Afortunadamente, para el equipo hidrocálido, esa pelota logró convertirse en out.
2: ¿Sorprendió ver al pitcher ahí?
18: Sí.
19: Sí, no, y por la derecha... No, es que ve que no va a llegar el catcher. El primera base también ve que no está tan seguro. Dice, yo voy a cubrir en caso de que ninguno de los dos pueda llegar. Pero él no tiene nada que estar haciendo ahí. Imagínate que hubiera, que bueno que no sucedió, que el primera base con la carrocería que tiene, lastime o empuje o se lo lleve. Estás perdiendo tu salida.
2: Sí.
19: Lo tuyo es sacar outs, compadre. Si llega una jugada que está única y exclusivamente cerca de ti, que los demás no tienen nada que hacer o que no pueden llegar, ahí estamos de acuerdo. Pero si no, deja que los demás hagan su trabajo también y que te puedan ayudar.
18: Claro. Esos batazos es trabajo del cuadro, ¿no? Del pitcher. Lo que sorprendió es que el pitcher haya salido antes a buscar la pelota que el primera base.
19: Ahora, por la adrenalina también, sí, o sea, es parte del juego, ¿no?
18: Reyes se quedó viendo el fly. Salió Reyes, pero probablemente se quedó parado porque había Harold González, que era el primer fildeador de esa bola. Pero por fortuna salió el out para rieleros con el hombre que tenía que hacerlo. El primero más, el catcher, estaba lejísimo, Carlos Mendívil. 0 y 2 para Campos, levanta la bola, duro por el central. Hacia atrás el jardinero, Michael Gómez, la pelota va contra la barda. La pulpa por tercera, luz verde hacia el pentágono. Vendrá la segunda para Saltillo. Hay un doble de Oscar Campos que produce la 29 de la campaña. Y aquí están los zaraperos, 2-0 en el juego.
19: Bueno, pues por lo pronto...
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19: Que ya están ahorita el manager y el cuerpo técnico del equipo de rieleros analizando, porque la pelota va y entre todas las probabilidades que pueda haber, efectivamente pasó, va y se incrusta en la parte de abajo de la barda. El jardinero central levanta los brazos. Si él se hubiera quedado con esa situación, se va como bola muerta, vamos a ponerlo de esta forma. Pero él va y saca la pelota. Ahí tú la estás poniendo en juego.
2: Sí.
19: Según lo que tengo entendido. Ahorita están analizando. Aquí vamos a ver, mira. ¿Qué probabilidad hay de que vaya y se pega? Y si le tiras con la mano, no la atinas. La pelota se queda ahí. Levanta las manos. Hasta ahí estamos bien. Pero el momento, probablemente, por lo lejos que está, a lo mejor la pelota, sí, en un principio... quedó incrustada debajo de la barda, pero a lo mejor logró salir. Ahí está, mira. Entonces, si la pelota queda de este lado...
2: se muere la bola, pero no se ve que se haya incrustado como tal. Abajo de la barda, ¿no?
19: Ahí está, mira.
2: Ahí está.
19: Probablemente...
2: ahí se quedó.
19: Sí, pero probablemente si la bola se queda un poco en el terreno, que no queda incrustada 100%, exactamente. El corredor... tiene que hacer su trabajo, no parar y después averiguar la marcación que puede hacer.
18: Rola por primera es buena de Rivertown hacia el derecho, ya viene la tercera para el equipo de Saltillo. Doble productor hacia el pentágono, anota Oscar Campos. Agresivos los zaraperos, están atacando a los primeros picheos de Harold González y ya le hicieron 3 carreras con otro batazo de extra base consecutivo. El guerrero Campos ya pisó el pentágono. Así que 3-0 los zaraperos, adelante ya en este cierre del segundo rollo.
19: Atacando temprano, eso es importante. Atacar temprano en el marcador para poder sacar al abridor y no darle más entradas y que puedan venir de menos a más para complicarse la situación en el último tercio del partido. Por lo pronto ya va en 3 el rally hasta el momento para el equipo de casa. Tenemos corredor en posición de anotar en la segunda base con 2 outs.
18: Aquí viene JP Martínez en su segundo turno. El hombre que abre la tanda de bateo por segunda ocasión por Saltillo. Ya entonces se presenta un disparo en zona mala. Una bola, cero strikes para JP Martínez. Ya lo dominó Harold González con un rodado hacia tercera vía, 53 para el cubano. Saltillo con la potencial cuarta carrera, 180 con Rivertown. Ahí dos fuera. Tren en el madero, JP. El batazo también, izquierdo central. Vendrá la cuarta para Sara Peros. JP de primera hacia la intermedia. Apenas el jardinero central, Amílcar Gómez, tiene la bola en la pared izquierda. Central de la barda, otro batazo de doble. Hay tres dobles consecutivos por Zaraperos. Y de esos tres también el rally ya crece. Y ya es de cuatro carreras para Saltillo. Otra carrera más producida para JP Martínez. Aquí está Zaraperos haciendo lo necesario. Atacar temprano el picheo abridor de Aguascalientes. Y Giovanni Carrara ya pidió el tiempo, el cross de picheo de los rieleros. A la charla justa y necesaria, va paso lento y es tomando mensajes el bullpen allá en el jardín izquierdo que dirige Jesús Moreno. Empieza a activarse dos brazos por parte de los rieleros en este momento.
19: Y este es el mismo, la misma colocación del picheo de JP, pero ahora en vez de jalar, dirigió hacia su banda contraria. Ahí está la diferencia. Son los pequeños ajustes que uno como bateador aprende a hacer todos los turnos. Aunque sepas tú que te van a lanzar de la misma manera, tienes que estar haciendo ajustes, porque un picheo pegado puede ser muy pegado. Tienes que hacer el ajuste si le estás brincando antes, si te estás quedando un poco hacia atrás. En esta ocasión, de un turno a otro, el béisbol le da la revancha y ahora conecta con ese batazo que se va hacia el gap del jardín izquierdo y central. Ya son cuatro las anotaciones con dos out y JP todavía continúa en posición de anotar.
18: Segundo turno para Tairo Estrada. Dos outs. Esto se ha fabricado con dos outs. Las primeras dos carreras. Llegó la primera por la vía 64. Anotó Colás. Se anotó la segunda con uno fuera. Cayeron dos y ahora Campos y Town han llegado al pentágono con dos tercios. 4-0 el juego. Tairo levanta la bola en el 0-1. Batazo largo hacia el izquierdo. Un batazo que ya se fue del otro lado de la barda. Para la calle Tairo Estrada. Aquí viene el sexto de la campaña para Tairo. Anótele un par de carreras más a Saltillo. Anota JP Martínez. Tairo Estrada regresa entonces con el batazo rey, el batazo grande.
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18: Y ya viene el manager, Adán Muñoz. Será todo para el abridor Harold González en este juego. Tairo, que no conectaba, dejó un ron desde el pasado 19 de mayo cuando lo hizo contra los Sultanes de Monterrey en este parque. Regresa con una línea hacia el jardín izquierdo para terminar entonces la salida del pitcher abridor.
2: Y son cuatro extra bases de manera consecutiva para los zaraperos, que aquí están explotando con el bate y han hecho explotar, sí, rápido al abridor del equipo de Aguascalientes. Hacemos una pausa. Gran rally del Zarape. Estamos en la segunda entrada. Pausa y volvemos al madero.
6: Las 8, 5 minutos. Temperatura 28 grados.
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18: Hay relevo por parte de Aguascalientes. Juan Mercedes es el pitcher al relevo por parte de Aguascalientes. Ha dejado entonces un total de 6. Era una entrada y dos tercios. El abridor Harold González. Bases limpias. Fue un tablazo de 4 estaciones de Tairo Estrada. Por ende, en los extra bases que comenta ya también Carlos Flores, han sido 4 con 3 dobles y el jorrón de Tairo Estrada. 4 extra bases consecutivos por Saltillo. Así que están en el juego los zaraperos. Y en el tema de extra bases, cuatro consecutivos también en la racha que están teniendo. Y si no me equivoco, cuando viene a batear Emmanuel Rivera, esta es la primera ocasión en el año 2026 que Saltillo completa cuatro extra bases de forma.

0: por parte de Juan Mercedes. Tres bolas y cero strikes. Este pitcher, por cierto, se puso en condiciones rápidamente. No duró nada en el bullpen. Rápido lo tuvieron que condicionar. Cuando vino Giovanni Carrara, empezaron a moverse los brazos. Aquí está dando el pasaporte, Bambino. Vino Carrara, puso el bullpen en acción. Siguiente bateador, lo saca entonces el manager Adán Muñoz. Así que el dominicano Mercedes ya cede la base por bola a su primer contrincante.
1: Y por eso fue que el coach de pitcheo iba entrando tranquilo, haciendo tiempo, la distancia entre el dugout y la loma, los disparos, para darle oportunidad a su relevista que pusiera en condición su brazo lo más rápido que pudiera. Por lo pronto sigue el rally para el equipo de casa, consiguen la base por bola, tenemos correo en primera con dos outs.
0: Misma entrada de juego, el hombre que inició el ataque, Oscar Culás, con un sencillo hacia el derecho y él anotó la primera carrera en este mismo episodio de este rally de seis carreras. Pichó el plato, truena el madero, la mete hacia la caseta. En el dugout de los Jaraperos el inicial, así que 0 y 2 en este tablazo de Culás. Oscar, que ha llegado a 12 para la calle en la semana anterior. Saltillo lo gana 6-0 en los rileros de Aguascalientes. Está listo Mercedes. Juan, pelota al plato bajito, un slider. Y ahora Mercedes lo tiene en una bola y dos strikes a Oscar Culás. Este lanzador está en su salida apenas número 9 también, con Aguascalientes al relevo. Mismos juegos jugados que su antecesor, el abridor Harold González, que ha salido atacado con esas carreras. Este pitcher está debutando en la liga este año con Aguascalientes. Y en el 1 y 2, dos fuera, viene atacando Culás con un machucón de foul. Se defiende aquí Oscar, el cubano, contra este pitcher dominicano. Por cierto, Omar, Juan Mercedes está teniendo esta actuación ahora. Un ex prospecto también de grandes ligas hasta el año pasado, la AAA, jugó con el equipo de los Gigantes de San Francisco. Hace el plato, viene el disparo, quedó adentro una recta. Lo presenta ahora en el conteo parejo de dos bolas y dos strikes. Así que aprovechando temprano Saltillo, ya hicieron la travesura en la planeación anticipada de el pichó de Aguascalientes, Carrara, que lleva la responsabilidad en este equipo. Jesús Moreno, que está en el bullpen, pero sobre todo el manager Adán Muñoz, una planeación de pitcher abridor que sale en apenas una entrada y dos tercios. Cuando los pitchers abridores están para estar en un juego de 5 o 6 entradas.
2: Mínimo.
0: Por lo mínimo, salida de calidad ya de 7. Hoy no fue la noche para Harold González aquí en Saltillo. Pelotas el plato en el 2 y 2. Quedó bajita y ahora se llena el conteo de 3 bolas y 2 strikes para Oscar Culás. Está bateando el décimo bateador de esa entrada y detrás de Culás vendrá el onceavo, si llega a envasarse, que será Cristian Villanueva. El inicial abrirá el pulpo a Manuel Rivera, ya le juega hacia atrás Ángel Reyes, el inicialista. Ya regresa otra vez el cuadro jugando hacia atrás, recargados hacia primera, ya que el tercera base Matthew Batten juega prácticamente como parador en corto y Noriega Gabriel, el shortstop, juega detrás de la segunda colchoneta. 3 y 2, dos fuera, ya abre Rivera hacia el intermedio y el batazo de foul por primera. Así que a regresar el envasado a la primera colchoneta. 3 bolas y 2 strikes. Así que por el momento rieleros, que todavía no ha asegurado boleto. Rieleros de Aguascalientes, Unión Laguna, Saltillo, los que vienen de atrás buscando el sexto boleto, que todavía no es seguro. Pero antes que rieleros en el standing, hay un quinto equipo que también no lo ha asegurado, ni el quinto ni el sexto, que es Monclova. Culás, profundo batazo por el jardín central. Esa bola ya se fue. Otro para la calle, por lo profundo del central, Oscar Culás. Dos más para Saltillo. Llegó el 13º de la campaña para el cubano. La gran revelación de los extranjeros de Zaraperos vuelve a pisar el Pentágono. Una semana más por la larga distancia, 429 pies por la pradera central. El Madero tronó

0: y la sacó a 104 millas por todo el jardín central. Aquí está Saraperos, 8-0 en la pizarra.
1: Y por lo más lejos le dio, por todo el jardín central. Aquí estamos viendo un picheo pegado que en vez de jalar, dirige por todo el medio, por allá por los 400, impactando a la esférica en la parte de abajo de lo que viene siendo la pantalla. Cuadrangular, el batazo rey se hace presente de nueva cuenta en esta entrada. Y vaya rally por parte del equipo de casa.
2: Y Oscar Colás con este bombazo de vuelta entera se coloca como el máximo jonronero de los Saraperos en esta campaña. 13 cuadrangulares y llega a 34 carreras producidas, segundo mejor productor del equipo.
1: Ahora, en este el partido del día de hoy es un ejemplo de cuando no perdonas al abridor del equipo visitante, cuando estás tirando strike, cuando logran envasarse tus compañeros y llegan los batazos oportunos, dan la oportunidad de poder hacer rally, de poder sacar al pitcher abridor temprano en el juego, y vaya, aquí son 8 ya las que lleva hasta el momento el equipo de casa.
0: 2 y 2 el conteo, está bateando Cristian Villanueva. Fueron 4 extra bases consecutivos, vino la base por bola para Manuel Rivera. Y ahora vino el tablazo de Oscar Colás. Si eliminamos la base por bola, que no es un turno oficial, serían 5 extra bases de forma consecutiva los que está conectando Saltillo. Y ahí se va a quedar. Acaba de ser punchado Cristian Villanueva para terminar la entrada aquí en el Parque Madero con 12 hombres que vinieron a batear en esa entrada. Y ha salido un gran rally jugoso de 8 carreras para el equipo de Saltillo. Vámonos a la pausa. 2 completas en el Parque Madero, Saraperos. 8-0 sobre Rieleros.
3: Las 8:15. La temperatura, 27 grados.
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2: España 2026. Explotaron los cañones del Sarape. Y una gran ventaja es la que tiene ahora el güero Zach Moore, que tiene que trabajar, por supuesto, con este respaldo de manera segura, tranquila, ahí en el montículo. Por lo pronto ya le pasa el primer strike a Carlos Mendívil, el octavo en la alineación y catcher del equipo de Aguascalientes. Después vendrá a batear Gabriel Noriega y luego McDermott. Patazo que va de hit para Jardín Central. Se carga hacia el derecho, se desliza JP Martínez. Corta la pelota atrás a Rivertown. Y es un limpio doble para Carlos Mendívil. Y este es el primer imparable del juego para el equipo de Aguascalientes. En contacto de Mendívil, se le quedó al centro el picheo ahí a Zach Moore, y arriesgando el físico, porque hay que recordar que no está al 100% JP Martínez, pero sí está dando el 100% y más. Y aquí lo acaba de demostrar.
1: Y por lo pronto, muy buen batazo por parte de Mendívil. Hasta acá se escuchó el contacto con la esférica para conseguir su doblete, se encuentra en segunda, sin out.
2: Eleva, peligroso, batazo para el derecho. Noriega, la esférica abre y está en zona de foul, la banda contraria. El tablazo de Gabriel Noriega, el de Maturín, Venezuela, que cierra la tanda, la alineación del equipo de Aguascalientes. Él es el shortstop. Decíamos que con esta ventaja, Zach Moore tiene que trabajar de manera, pues, más confiada. Un enorme apoyo ofensivo le han dado sus compañeros. Moore, que está aspirando a la victoria en estos momentos, número 4 de la temporada. Rompiente hacia afuera, la cuenta está en una bola con un strike. Los rieleros, 0 carreras, 1 hit, 0 errores. Los zaraperos, 8 carreras, 7 imparables y 0 pifias. Y fueron 5 extra bases. 2 de ellos cuadrangulares, el de Tairo Estrada de 2 carreras y el de Oscar Colás también de 2 carreras. Línea al guante del pulpo en la antesala, ni se movió Rivera. Se cuelga de la pelota para el primer out.
1: Y lo limitó en esta ocasión a Noriega. Le pegó prácticamente cogido y ameado, como decimos en el ambiente del béisbol. Aquí vemos este sinker directo hacia los terrenos del tercera base, donde estaba bien ubicado. Afortunadamente no lo habían movido con esto de las formaciones especiales y el nuevo béisbol. Y por lo pronto, de esta forma, línea al 5, cayó el primer out.
2: Y ahora batea Matthew McDermott, que abre por segunda ocasión la tanda lineup de Aguascalientes. Sacó rola al shortstop en la primera entrada. 3.25 lo que batea McDermott. Saludo cariñoso a la gran afición, al rey de los deportes, su majestad, el béisbol en todo el territorio nacional. Rola de frente por el short. Absorbe Guillorme, tira primera y completa Cristian Villanueva. No se mueve del cojín de la segunda. Carlos Mendívil aprieta el brazo de Mort. Ya tiene 2 outs. Cayó el segundo tercio de esta apertura de la tercera entrada. Viene el turno ahora de Amílcar Gómez, que recibió el pasaporte en el primer capítulo. La última serie en campaña regular para los zaraperos aquí en casa. Después el Zarape terminará la campaña visitando los Tecos de los Dos Laredos en la frontera el fin de semana. 2 en el Unitrade Stadium de Laredo, Texas. 1 en el Estadio La Junta. De nuevo Laredo, Tamaulipas. Y después Zaraperos visitará a los Algodoneros de la Unión Laguna en la comarca, en el Estadio de la Revolución. 0 y 1 la cuenta. Línea para jardín derecho. La pelota pica de hit. Esto va a traer la primera carrera del juego para Aguascalientes. Un largo sencillo para Amílcar Gómez, que como le batea a Zaraperos. Aquí produce su carrera número 37. Y la pizarra se coloca, Bambino, 8 carreras contra 1.
1: Bueno, con 2 out, no fue posible salir ileso en esta tercera entrada en su parte alta. Una buena pieza. Tienes que también dar el crédito a Gómez por haber conectado de esa manera la esférica con su imparable, el número 2 para el equipo de los rieleros, con lo cual llegó la primer carrera para el equipo visitante. Ahora el marcador es 8 carreras por 1.
2: Y batea el Manny Orozco, lanzamiento hacia afuera, la primera bola. El Manny ex zarapero, el mazatleco, va de uno nada, elevó a la antesala en el primer capítulo. El equipo de Aguascalientes tiene una ofensiva de mucho respeto. Se queda otra vez hacia afuera el pichó de Moore. El bateo de rieleros llegó a este juego como el sexto mejor en porcentaje del circuito, promediando 2.97. Los zaraperos en el lugar número 17. En bateo global, 2.71. Esquina de afuera, que ha entrado el strike. Un slider. 2 bolas con un strike. Donde se ha batallado el riel es en el tema del pitcheo, porque están en el penúltimo lugar de forma colectiva, con un whip de 1.63. Y en carreras limpias, 5.84. Abanica el rompiente a la tierra el Manny. Y la cuenta es pareja nivelada. Los zaraperos de forma colectiva en el circuito, llegando a este juego en el número 12. En picheo con un whip de 1.53. Y el lugar número 14 en carreras limpias con 5.30. 2-2. La cuenta que presagia el ponche. De costado, Mort. Corredor en primera. Viene el güero para el plato. Cruzó el bat. Vamos a ver. Sí. Dice el principal. Así que es ponche tirándole para el bateador. Y así está cayendo el tercero. Se quedó uno en las bases por los rieleros. Aguascalientes ya entró al juego con una carrera. Se va a la parte alta de la tercera aquí en el Madero en este primero de la serie. Los zaraperos están imponiendo los rieleros por pizarra de 8-1.
3: Las 8:24 minutos. 27 grados.
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2: A continuación, Oscar Campos, la tanda con sexto, séptimo y octavo. En el montículo, Juan Mercedes, picheo alto la primera bola para Ramón Ríos. Produjo carrera con bola ocupada. En la segunda entrada fue la primera carrera en el rally grande de 8. Eleva batazo que va de foul hacia atrás. La Pulpa, el mejor productor del Zarape hasta el momento en esta campaña, con 38 carreras llevadas al pentágono. Conecta, sólido batazo, four ball, la pelota va de hit a lo profundo por el izquierdo, a los 340 pies, el tiro a la intermedia y llega barrido Ramón Ríos con los spikes por delante, limpio doble, otro extra base más para los zaraperos en el juego.
1: Le estaban dando la raya prácticamente a la Pulpa, hemos hablado, llegó rápido el jardinero izquierdo por la esférica, aprovechó el bote que da la pelota después de impactar la barda del terreno de foul, allá por el jardín izquierdo, hace el tiro hacia la segunda base, tuvo que apretar un poco ahí el Pulpa en esta ocasión para llegar barrido y conseguir su extra base. Hemos hablado que normalmente un alto porcentaje de batazos por la raya tienen la oportunidad de que van a hacer extra base, como en esta ocasión. Sigue amenazando de nueva cuenta el Zarape, corredor en posición de anotar y sin out.
2: Cuidado, lanzamiento ceñido, pegado para Luis Guillorme, es la primera bola. Zaraperos ha conectado 6 extra bases de los 8 imparables que por lo pronto aparecen en la pizarra. Sigue filosa la ofensiva. Como zurdo el venezolano que ve pasar aquí el primer strike. Bonito envío de Juan Mercedes. Mercedes es el segundo pitcher que utiliza Adán Muñoz. de Villatapia, República Dominicana, y tomó el lugar de su paisano, que explotó rápido batazo de foul hacia atrás de Harold González, que le atizaron seis carreras todas limpias, seis imparables, cero bases, cero punches. Le dieron par de cuadrangulares y trabajó apenas una entrada con dos tercios. En segunda, la pulpa, la cuenta para Guillorme, está en 1-2. Batazo que va jalado por el rumbo de la inicial. Un picheo muy pegado y lo jaló, ¿eh? Se rompió el bat. Muy pegado ese envío para Luis Guillorme. Así que ese madero irá primero a revisión y luego al boiler. A la usanza antigua, Luis Guillorme batea sin guanteletas. Ya no hay de esos. ¿Tú bateabas con guanteletas, Bambino? Sí.
1: Yo utilizaba 25 pares de guanteletas por temporada.
2: Ay, ay, ay.
1: Agarraba prácticamente, ahorita menciono.
2: Sólido batazo para el derecho, la pelota va de hit. Se estaciona en tercera, tiene el ancla, la pulpa. Buen batazo de Guillorme, sigue aquí respondiendo la ofensiva y quedan zaraperos en las esquinas, no hay outs. Y viene Campos.
1: Sigue el batazo oportuno en esta ocasión, un picheo que se queda al centro, que Guillorme no perdona. Tenemos corredor en las esquinas, pulpa en tercera, Guillorme en la primera y sin out. Temprano atacaron las bateras el día de hoy. Yo te mencionaba, Carlos, que yo utilizaba 25 pares por temporada. Yo era un bateador de fuerza, entonces yo necesitaba tener muy buen agarre con la cuestión del bat para que no se fuera a zafar o lastimarme.
2: Rola por el short. A segunda, un out. A primera, safe en la inicial. Bola ocupada para Oscar Campos, que produce carrera. Anota la pulpa, Ramón Ríos. Segunda producción del juego para Campos y los zaraperos recobran la carrera que timbró Aguascalientes y la pizarra se mueve. Saltillo adelante, 9 carreras contra 1.
1: De nueva cuenta, haciendo un matazo oportuno, a pesar de que fue una bola ocupada, pero traía una carrera más y reponiendo la que permitió hace unos momentos el equipo de casa. Ahora tenemos corredor en primera con un out, el marcador 9 carreras por 1. Te comentaba que yo, como bateador de fuerza, yo necesitaba tener muy buen agarre con lo que venía haciendo el bat. Yo le ponía mucha brea. Entonces, con el sudor, con la tierra, llegaba el momento en que no podía agarrar. No me gustaba cómo se sentía de una serie a otra. Lo que iba haciendo era las guantaletas que yo utilizaba en esta serie, las agarraba de práctica para la siguiente serie. Y así me la iba llevando. Ahora, si tú estás hablando, por ejemplo, cuando ibas al sur, allá sudabas mucho más. Era esas giras a Ciudad del Carmen, allá a Campeche, a Tabasco, a Mérida. Y utilizabas prácticamente 1 o 2 pares de guanteleta. Pero cuando íbamos para allá, yo utilizaba las guanteletas mexicanas, que por ser más gruesas, rendían un poco más en los viajes al sur. Todo eso, lógicamente, con los años los vas descubriendo. Pero sí, yo utilizaba 25 pares en una temporada.
2: No, pues le salías caro al equipo.
1: No, es que esas no las paga el equipo, esas las paga, tú las compras.
2: Sí, son...
1: El equipo, ¿qué es personales, lo que te da? Sí, el equipo, ¿qué es lo que te da? El equipo te da los bats, te da el casco, pero por ejemplo, spikes...
2: Uniforme y vámonos.
1: Sí, uniforme y vámonos, pero los spikes, las guantaletas... tu guante, eso viene siendo...
2: Son artículos personales.
1: Exactamente, son artículos personales que los mencionas como herramientas de trabajo.
2: Los demás aditamentos también.
1: Exactamente.
2: Las protecciones, coderas para batear.
1: La armadura que se
2: como
1: pone.
2: El que trae en este momento Rivertown. La protección ahí en el tobillo. Y la cuenta para el rubio está en 3 bolas y 2 strikes. Cuenta llena para Rivertown a la manera de los zurdos. Por primera corre Luis Guillorme. Picheo, se quedó alto y lo perdió. La base por bolas, allá va Rivertown. Alegre hacia la inicial. Trabajando el pasaporte. Quedan corredores en primera y en segunda para los zaraperos y viene el turno a continuación de JP Martínez, que así de rápido ya abre por tercera ocasión la alineación saltillense.
1: Y esto provoca que se muevan los brazos allá en el bullpen del equipo de los rieleros. Ha estado muy activo lo que viene siendo el orden alba. Ahora tenemos dos corredores y solamente un out. Y te digo, Carlos, nomás para terminar con ese tema, 25 pares los tenía bien ubicados porque era Sid Monge el que me conseguía las guantaletas. Es por los contactos, el modelo que yo necesitaba. Empezaba con 10 y a la mitad de la temporada le pedía los otros 15. Por eso sé que eran 25.
2: Y eran temporadas mucho más largas.
1: Sí.
2: Ya después de el año de la pandemia, temporadas abajo de 100 juegos en la Liga Mexicana de Béisbol. ¿Sabe? La cuenta es pareja nivelada para JP. Está en una bola con un strike.
1: ¿Sabes qué bateadores de Saltillo también utilizaban muchas guantaletas? Y por la misma situación, Cuco Cervantes y Eduardo Jiménez.
2: Uf.
1: Era, lo veía yo a Cuco y a Eduardo Jiménez.
2: Tremendos,
1: la Brea, el Painter. Era por lo mismo. El swing de ellos no era de amigos, dijera el becerro, ¿no?
2: El envío, le cantan el strike a JP, buen picheo hacia la esquina de adentro y la cuenta está pareja, nivelada. Dos bolas y dos strikes para el cubano que va de 2-1 con roletazo por la primera base en la primera entrada, doblete productor al central en la segunda y anotó carrera. Hay hombres en primera y en segunda, pichó pegado y se va a la cuenta máxima JP. 3-2, Tairo Estrada en el círculo de espera para bateadores. Los zaraperos con 9 carreras y 9 imparables. Y un total de 6 extra bases. Por lo pronto. El picheo se quedó adentro. Otra base por bolas. Paciente JP. Y la casa está llena de zaraperos. Y viene Tairo, que ya conectó home run. Fue en su turno anterior, en la segunda entrada con uno a bordo. Antes fue dominado con roletazo por la tercera, va de 2-1. Estrada, que encuentra aquí la casa llena. Y va a haber charla ahí en el centro del diamante porque está en problemas Juan Mercedes.
1: Y de nueva cuenta con todo el tiempo del mundo, tratando de que sus serpentineros ahí en el bullpen se pongan en condiciones. Esa pequeña charla, ahí está haciendo el señalamiento el umpire, que ya está contando esa visita. Y bueno, otra situación muy buena en el juego para el equipo de casa. Casa llena con menos de 2 outs.
2: Ya se va el señor Giovanni Carrara, que es el coach de pitcheo de los rieleros.
1: Ah, muy buena toma esta,
2: Hay zarapes por todos lados. En tercera, Campos. En la intermedia, Rivertown. Por primera, Martínez. Y batea Tairo, el ex Yankee. Muy afuera ese lanzamiento. Ahí como pudo, se quedó con él Carlos Mendívil. La primera bola. Pues el talón de Aquiles para los rieleros de Aguascalientes es el bullpen. Es el penúltimo en la Liga Mexicana de Béisbol, con 5.74 en carreras limpias admitidas. Alto. Dos y nada la cuenta para Tairo Estrada. Pues no puede encontrar el plato, la zona de strike. El comando, batallando con él Mercedes. Segundo pitcher que utiliza Aguascalientes. Dos y nada el conteo. ¡Ay! Abanico. Se tuvo confianza, no la encontró Tairo. Estaba ligeramente alto y hacia afuera ese picheo y la cuenta está en 2-1. El pulpo Emanuel Rivera está en el círculo de espera para bateadores. Quedan 9 juegos con este para que finalice la temporada. Swing, abanica, otra pichada con velocidad hacia arriba. Y la cuenta está en 2 bolas y 2 strikes. Pablo Telles calentando allá en el bullpen de los rieleros por el rumbo del jardín izquierdo y central. Sigue llegando el público aquí al Parque Madero. Conecta batazo elevado en zona de foul por la inicial. La busca el primera base, imposible. La pelota termina en el techo. Saltillo explotó con 8 grandes carreras en la segunda entrada. Bueno, es Jonathan Vargas. El que calienta.
0: No, sí es Telles.
1: Sí, es Telles.
2: ¿Telles o Vargas?
0: Sí, es Telles. Juan Pablo Telles. Uh-huh. Sí. Ahí estábamos viendo claramente a Juan Pablo Telles mover el brazo. El monclovense que, si llega a lanzar, sería su primera salida con los rileros. Acaba de ser cambiado hace una semana. De Campeche hacia Aguascalientes.
2: 2-2, batazo fuerte por el short. A segunda, un out. A primera, doble play. Del 6 al 4 al 3, la doble matanza. Pero los zaraperos hacen otra carrera más. Se fueron ya 3 completas aquí en Saltillo. En este primero de la serie, el Zarape está adelante 9 carreras contra 1.
3: Las 8:39 minutos. Temperatura 26 grados.
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9: Son las 8.

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1: Es la cuarta entrada. Saltillo tiene la ventaja de 8 carreras. 9-1 el juego. Aguascalientes de cuarto, quinto y sexto. Aquí está José Rondón. El venezolano contra el norteamericano Zach Moore. Viene primer picheo. Ese está en el sinker por el centro, en zona buena. Rondón en su segundo turno. El anterior elevó de foul sobre la inicial. Así que ha sido un duelo de ofensiva contra el equipo de Aguascalientes por parte de Zaraperos. Otra carrera más, se anotaron en novena. Tras esa carrera que recuperó el equipo hidrocálido con Carlos Mendíbil y la producida de Amílcar Gómez. Es el primero de la serie, 0 bolas y 2 strikes. Aquí el conteo para José Rondón. Ya viene entonces en acción aquí el güero Zach Moore. Pelota hacia el plato, aterriza bajito el disparo ahora para Rondón. 1 bola y 2 strikes. Así el conteo. Bueno, en el caso de Moore, está en su segunda actuación de la temporada contra los rileros. Hoy es su salida 12, la primera curiosamente también de su temporada 2026 para el güero. Fue contra rileros. Se lo van a cantar aquí, la curva bajita hacia la esquina de fuera. Ponche, va de regreso a la caseta ya José Rondón. Se lo dejaron cantar por parte de Güero, que ha colgado el primer tercio por la vía del chocolate para José Rondón.
2: Bien, empezando bien Zach Moore en esta ocasión. Qué bonito picheo en la esquina, haciendo el spin donde debe, quedando dentro de la zona para que sin tirarle caiga el primera por la vía del ponche sin tirarle.
1: Y es de manera consecutiva. Mario Orozco se ponchó a la tercera entrada tirándole para el primer ponche que ha otorgado en el juego Moore. Este ya es su segundo. En lo que es la altura de la cuarta entrada, Matthew Batten está en la caja de bateo. Segundo turno para el norteamericano, que se fue dominado con fly el 3. Está listo aquí el güero. Pelota hacia el plato, eleva la bola. Un batazo elevado hacia el jardín central. Está corriendo Rivertown también en el izquierdo. Es más para Oscar Colás, que entró cerca del terreno del patrullero central. Así que de esta manera con fly al 7 se va dominado Matthew Batten otra vez. En el juego va de 2-0.
2: Buena comunicación ahí por parte de los jardineros. En jerarquía sabemos que el central es el que manda, pero bueno, aquí concede la ubicación previa para que con fly del 7 caiga el segundo out.
1: Michael Serrano con 2 outs y sigue navegando en aguas tranquilas el güero Zach. Decíamos segunda actuación contra rileros de Aguascalientes. Pelota hacia el plato para Michael Serrano, es el primer strike. La actuación de Moore fue en Aguascalientes el pasado 22 de abril. Justamente estamos hablando de la campaña de la segunda serie, después de la inauguración aquí en Saltillo. Lanzó contra rileros, tremendo juego el güero, pero no completó una salida aspirante a victoria de 5 entradas. En aquella ocasión, 4 entradas, 2 tercios. Por parte del güero, le hicieron una sola carrera a los rileros, 7 imparables. Tremenda salida del güero, pero en aquel entonces Mendy López, el manager, optó por ir por este lanzador que estaba metido en problemas, 2 corredores en situación de anotar por parte de rileros. Lo sacan al güero y se va sin victoria en aquella ocasión. Así que en ese juego, que por cierto terminó ganando rileros 4-2. Las carreras se le hicieron al relevo de Saltillo. 6ta entrada, los rileros atacaron el relevo. Ahí al final de cuentas para Marrero y otra para Emerson Martínez. 2-2 el conteo para Michael Serrano. Después de él viene Jomar Reyes, quien está en el círculo de espera, aunque ya hay 2 outs. En el 2-2, hace el plato, batazo. Rompe el diamante ese contacto de Michael Serrano hacia la pradera izquierda central. Recoge Rivertown. Jugada a la intermedia. Michael, parado en segunda, quieto. Lo recibe ese tiro por parte de Rivertown. Tyro Estrada, quien cubrió la intermedia. El batazo le hizo doble. Las ganas de jugar y de correr de Michael Serrano se presenta con este batazo que quedará entonces de par de estaciones. Y Aguascalientes con 2 outs toca la puerta por la potencial segunda carrera.
2: Por eso es que nunca debes dejar de correr. Esto va para todos los pequeños prospectos que siguen la transmisión. Después de que tú haces contacto con la pelota, tu trabajo es salir corriendo lo más rápido que puedas y tratar de alcanzar las bases que le dé oportunidad el equipo contrario. Aquí se durmió un poco River Town allá en el central. Serrano lo aprovechó perfectamente y en vez de ser un sencillo lo convierte en un doblete. Ahora, aquí la situación fue también que afortunadamente para él no salió lastimado. Cuando llegas así parado en seco, no es muy recomendable llegar a la segunda base de esta manera. Por lo pronto cayó el tercer imparable para el equipo visitante.
1: Comar Reyes en uno y nada en el conteo, ataca con la recta de Zack. Un batazo de foul a 22 millas y el conteo se emparejó en una bola en strike. Así que en ese juego, aprovechando el bateo oportuno, Saltillo temprano, debe ser una salida más cómoda para el güero Zack. En esa entrada estaba navegando en aguas tranquilas, sacando los primeros dos hombres, pero ahora se complica con ese corredor de la intermedia. La gran ventaja que tiene Saltillo sobre rileros de ocho carreras cuando aquí vemos un batazo por segunda. Es Villanueva quien cubre el inicialista. Ese sector se colgó de la bola, jugó con el pitcher en primera base y lo resuelve. La jugada del 3-1. Villanueva como intermedialista, aunque es el de la inicial, hace la jugada entonces por la vía 31, el tercer out para el equipo de Aguascalientes. Amenazaron los rileros, se quedaron con la potencial carrera número 2 a 180. Vamos a la pausa en Saltillo, 9-1. Los Arapenos adelante sobre los rileros.
0: Las 8:47 minutos. Temperatura 26 grados.
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6: Cuando ya se impulsa, suelta la bola contra el pulpo, un sinker que queda hacia afuera. El otro, una bola y cero strikes. La salida en Durango para Telles fue de dos entradas, caliente. Le conectó de tres imparables, punchó a un caliente de Durango. No le hicieron carrera. Un wild pitch. No pasó a mayores esa salida para Juan Pablo Telles. Dos y nada el conteo para Emanuel Rivera. El cuadro hacia atrás de los rileros. Cuando ya viene Telles otra vez, bajito un corner. Y ahora lo tiene en tres bolas y cero strike. Antes de ser llamado a caliente, Juan Pablo Telles, antes de ser llamado a rieleros contra caliente, Telles lanzaba en Monclova, donde es oriundo, en la Liga Norte del estado de Coahuila. Pelota hacia el plato y ahora sí, cantado bueno, sinker alto sobre la esquina de adentro para Emanuel Rivera. La Liga Norte de Coahuila, una liga local del centro hacia el norte del estado. Ahí estaba Telles después de que salió de el equipo de los Piratas. Truena el madero. Línea. Por segunda imposible para McDermott, que pegó el salto. La pelota al jardín central derecho. Allá lo tuvo a Mikel Gómez. Así que después del 3-1, el contacto sólido de Manuel Rivera para envasarse en primera.
7: Buena pieza, gran pieza. Picheo hacia afuera. Dirige del medio hacia la banda contraria. Bien topado este batazo por parte de Rivera, el imparable número 10, llega a primera base y sin out en este cuarto capítulo.
6: Aquí están los zaraperos ahora. El hombre del inicial representa la décima carrera, Oscar Colás. En una misma entrada tuvo dos hits. Tuvo un sencillo y tuvo un jonrón. En par de ocasiones pisó el pentágono Oscar Colás. Aquí está entonces en su tercer turno ya en el juego contra Telles. Lo lleva entonces en una bola y cero strikes. Un picheo a la altura de las rodillas para el cubano. Estamos en el cierre de la cuarta entrada apenas. En un juego ya largo aquí en Saltillo, ya cercano los 60 minutos y media, una hora y media. En apenas el cierre de la cuarta entrada y el juego aún no es legal inclusive. Bueno, hay uno en el conteo, viene Telles otra vez, impulsa, suelta la bola, pichó al suelo. No tiene visión del catcher de la pelota y el corredor ya está sobre la intermedia por el wild pitch. Trotando se fue Manuel Rivera. Con esta distancia, Bambino, de 8 carreras. No lo vimos correr a la intermedia el pulpo de Manuel Rivera, solamente trotando. Jugada del béisbol, al final de cuentas hay un wild pitch, tiene que haber un avance del corredor.
7: Sí, se respetan los códigos. No escritos en el béisbol, muchos podrán no estar de acuerdo, ¿no? Pero al momento que haya un lanzamiento descontrolado como este, también debes un respeto al aficionado que viene a ver este partido, ¿no? Se coloca ahora en posición de anotar y sin out.
6: Es decir, no sale corriendo Emanuel Rivera.
7: No.
6: Porque no hubo una situación en que el mismo catcher haya buscado la pelota brevemente El corredor va a segunda, se me va a adelantar. Juega tranquilo en sí, Manuel Rivera, para aterrizar en segunda. Respetando el wild, hay que tener un avance a la siguiente estación. Así que por lo pronto ahí está corriendo sobre la intermedia y colase en el 2 y 2 en el conteo. Estrella es el pitcher. Cuando está teniendo colase ese turno y ya le sacaron 10 picheos a Juan Pablo Téllez. Él comenzó siendo prospecto de Acereros de Monclova, Juan Pablo Téllez, en la pelota de la Liga Mexicana, pero no fue su debut con Monclova. Fue con el Águila de Veracruz en el 2021. Debutó con el Águila, Juan Pablo Téllez, pero toda su carrera fue con Monclova, previo a que comenzara la Liga Mexicana. Ahí fue el tablazo de Óscar Colás, de par de estaciones, de cuatro estaciones, de par de carreras. Ese batazo de Colás en la segunda entrada. Téllez listo en el 2-2. Ya se impulsa, suelta la bola al pentágono. Colás jala, duro batazo por el derecho, la mandó de foul, otra vez sólido. Jaló de más esa pelota Óscar Colás. Se mantiene en el 2-2. Peleando el turno Colás. Aquí venía ya el 14 para Óscar. Jaló de más esa pelota. No se puede volver a equivocar Téllez con ese picheo. Le tiró por el centro un cambio. 78 millas. Pelota hacia el plato y ahora con lo más delgado del madero. Colás eleva la bola por tercera. La está perdiendo en terreno Matthew Batet. Batazo de foul. Ahí está en la grada izquierda. Colás en su debut con el Águila de Veracruz. 14 juegos en el 2021. Luego se presentó en invierno con los Venados de Mazatlán, para regresar en el 2022 a Monclova. 5 juegos apenas y lo mandaron a León. Luego volvió con Monclova, 2024. Cuando aquí conecta otra vez Óscar Colás, batazo profundo sobre el carril izquierdo. Y ya se fue. Llegó el 14 en el mismo juego para Óscar Colás, otra vez en el juego. Lleva 12 el cubano para la calle el de Cuba. Entonces de esta manera, Zaraperos con 2 más en el juego se adelantan ahora de 11 carreras por una. Aquí entonces Saltillo ya teniendo gran ventaja de 10 carreras sobre el equipo de Rileros.
7: Y de nueva cuenta, por lo más lejos, como bateador zurdo, en vez de jalar la esférica, le da por los terrenos del jardín central, por allá por el gap entre el izquierdo y jardinero central, mostrando el poder, trayendo 2 carreras más.
6: Primer
7: para el equipo de
6: las
7: casa.
6: Paradas cortas, Cristian Villanueva levantó el paracorto Noriega y lo juega la inicial. 63 la ruta, temprano se va entonces Cristian Villanueva a primer picheo y ahí está el tablazo de Colás, apenas cruzó la frontera de la barra izquierda central. Pues sí, 2 carreras más remolcadas por parte del cubano, llega 4 carreras producidas, así que en este momento es el máximo productor del juego. Ya con este out para Cristian Villanueva por la vía 63, uno fuera, vendrá a batear la pulpa Ramón Ríos. Pelota hacia el plato, llega encontrando el sinker bajito hacia afuera. Una bola y 0 strikes.
8: Qué juego para Colás, ¿eh? Se afianza como el máximo jonronero de Zaraperos, llegando a 14 palos de vuelta entera. Es la segunda ocasión en la temporada que Óscar Colás conecta 2 cuadrangulares. Lo había hecho en Durango, 2 palos de vuelta entera el 26 de abril y ahora lo hace el día de hoy con 2 palos de vuelta entera en un juego. Así que gran campaña para Colás.
6: El otro fue Dani Ortiz y Dairon Blanco.
8: Así es.
6: Los otros zaraperos. Y es apenas el primer zarapero que lo hace
8: en 2 ocasiones.
6: En 2 ocasiones.
8: Efectivamente, Dani Ortiz lo hizo ante los Pericos de Puebla, allá en la Angelópolis, en el Hermano Cerdán. Y Dairon Blanco, que ahora está con los Bravos de León, que pertenece a Zaraperos de Saltillo, lo hizo justamente contra el equipo de los Bravos aquí en el Parque Francisco y Madero.
6: Bueno, y 2, el conteo para Ríos, pelota al suelo por parte de Téllez. 2 bolas y 2 strikes ahora el conteo para la pulpa. Ha anotado también 2 carreras Ríos, en bola ocupada se envasó a la segunda. En doble en la tercera entrada y llegó a anotar en par de ocasiones. 2 y 2, 1 fuera, Telles hacia el plato, la pulpa levanta la bola, el batazo hacia el derecho, pelota que le pega la barda lateral. Así que siguen 2-2 el conteo. Sí, lo de Colás, lo hemos mencionado en las últimas transmisiones, ha sido la gran revelación extranjera. Ha jugado toda la campaña con Saltillo. Su presentación fue la tercera serie del rol regular. La serie inaugural fue contra Tijuana aquí, luego la segunda fue en Aguascalientes para Zaraperos. Continuaron esa gira por los dos Laredos y ahí tuvo Colás su presentación. Lo supieron llevar a Colás. Y repito que ha sido la revelación extranjera porque no estaba en el mapa de pretemporada para Saltillo. No hizo pretemporada. Si bien Colás ya estaba en comunicación con la organización para venir a Saltillo, pero llegó ya iniciada la campaña. Está listo en el 3-2 el conteo. Ramón Ríos eleva la bola por tercera. Está dentro del cuadro. Un batazo alto. Batten la está fildeando y captura solamente una mano. Cercano hacia la loma de los disparos, donde ya está justamente Telles colgando el segundo tercio con fly al 5. Hay dos outs para el equipo de Saltillo.
7: Aquí estamos viendo el momento en que Pulpa pela esa esférica. Estaba en buena zona para poderla conectar. No siempre vas a tener el mejor de los contactos. Y por lo pronto por fly al 5 cayó el segundo out.
6: Así que ahora viene Luis Guillorme. Ya con dos fuera. Los Zaraperos otra vez en el juego, haciendo lo suyo en este encuentro. Bateo oportuno. Claro, es un equipo que se está viendo explosivo. Y de paso le hacen el daño a Aguascalientes, que vienen por todas las canicas a Saltillo los Rieleros. Rieleros busca amarrar su clasificación, ya sea como sexto lugar o como quinto. Mencionábamos que todavía no está seguro Monclova, que están ganando 3-1 al equipo de Chihuahua, los Acereros. Ese resultado de Monclova más este, tienen un gran aliento, un gran respiro los Acereros, que buscan el quinto boleto o el sexto inclusive para los playoffs.
8: Y Tijuana le está ganando al equipo de los Algodoneros. 2-1. Ese juego está iniciando allá en la frontera, en la casa de los Toros.
6: Por ende, estos dos resultados que comentamos también le beneficia a Saltillo, claro, que no está fuera todavía. Gana Zaraperos, está perdiendo Chihuahua, está perdiendo Rieleros, está perdiendo Laguna. Por ende, Saltillo ahorita sigue en la pelea por los playoffs. Pero Zaraperos no puede llegar al quinto sitio. Zaraperos pelea el sexto lugar. Es decir, que las combinaciones que se den todavía para un sexto boleto, está peleando Saltillo. 2-2 el conteo para Luis Guillorme. Está listo Telles. Suelta el disparo. Y un batazo de foul. Sí, así que Zaraperos tiene que ganar y ganar. Es importante para Saltillo ganar esta serie por 3. ¿Por qué por 3 y por qué no por 2? Si hemos dicho muchas veces que hay que ganar series. Es que no le puedes dar terreno un juego más a Rieleros, que es el equipo que tiene ese sexto boleto.
8: Ya no hay tiempo, sí.
6: No hay tiempo. Una barrida de Aguascalientes. Obviamente Saltillo tiene todavía adelante un paso más sobre los mismos Rieleros, aunque gane Unión Laguna, aunque gane Monclova, inclusive Saltillo, todavía no quedaría fuera. Estaría peleando contra los Tecos la próxima serie que será fin de semana. Pelotas del plato, muy alto en 3-2 el conteo. Hablando de los Tecos, cuando el conteo está lleno en 3-2, Tecos está ganando 7-1 a Jalisco. Y Tecos todavía no podríamos decir que está fuera. A pesar de la distancia, Tecos ya no tiene derecho a perder un juego porque Aguascalientes tiene 9. 9 juegos de 12. Nada para Guillorme. Pasaporte. Así que Telles se le complica la entrada a Bambino. Cede el pasaporte. Otro hombre le inicial.
7: Sí, buena, buena pieza por parte de Guillorme. Consigue sus bases por bola. Con 2 outs coloca el equipo de casa corredor en la primera. Y estamos viendo, completando el comentario que ustedes, me sumo al comentario, las últimas series que tiene Laredo y Laguna. Como tú, ustedes comentaban, Laredo no está teniendo la mejor de las temporadas. Esto lo estamos viendo aquí en el standing. en teoría, pudiera ser una serie que pudiera acomodarse para el equipo de casa, más siendo la última serie. Y en el caso de Algodoneros, es el que está abajo de Rieleros, cerca de, también de, con el número, en el número 6, que está buscando el boleto. ¿Qué tienes que hacer? No nomás ganar 3 partidos en esta serie, ganar 3 partidos en las 3 series que vienen. Y estás prácticamente peleando y metiéndote de lleno en la pelea por ese último boleto. Ahora, matemáticamente todavía están las posibilidades. Hay que recordar que el año pasado, faltando 8 juegos, se decidió. Fue que Charro se logra meter a los playoffs en los últimos 8 partidos.
9: Ratificando mi error, no puede perder Tecolotes otro juego, sí, pero son 9 juegos, no son 12. Quise decir 9. La distancia es de 9 de los Tecos contra Rieleros. Por eso comentaba, no puede perder Tecos ya con la distancia de 9. Tecos es ganar sus 9 juegos restantes y perder Rieleros sus 9 juegos para poder alcanzar ese sexto sitio. Más aparte de las combinaciones de Tecos, es por encima de ellos Chihuahua, Saltillo, Laguna. O sea, Tecos lo tiene más complicado. Es lo que quería comentar ahorita. De 9 juegos restantes, un juego más. Aunque prácticamente están con pie fuera ya los Tecos. 1-2 el conteo. Aquí está bateando Oscar Campos, el receptor de Saltillo. Viene el manager, viene Jesús González. Le ponen gotas en los ojos aquí a Oscar Campos. Pero en sí, no podríamos mencionar ahorita un equipo eliminado en la Liga Mexicana, en la zona norte, es la zona que estamos nosotros. Oficialmente, matemáticamente, no podremos decir fuera Tecos, fuera Chihuahua, Saltillo. Bajita la pelota, un swing, alcanza a machucar aquí Campos en el 1-2. Así que están con vida los equipos actualmente en la zona norte, clasificado solamente Tijuana. Ahorita está ganando Durango 8-1. Caliente cada vez más cerca de tener por primera vez playoff en la nueva era de Durango, y el anterior que era Generales, que nunca logró clasificar. Bajo el disparo, levanta tierra y ahora 2-2 el conteo. Desde que regresó el béisbol a Durango en aquel 2017. Ahora entre Generales y Caliente habría playoff por primera ocasión. Caliente estaría dentro de la gran fiesta y como un equipo revelación. 2-2, piconazo. El corredor no se mueve a la intermedia. Luis Guillorme, repito, no hay necesidad. 3-2 el conteo. Hay una distancia de 10 carreras. Jugará Saltillo al menos tranquilo, sin buscar situaciones en ese momento de wilds, de robos, toque de bola, seguramente en una pizarra actual. Pero Saltillo sí tiene que jugar a ganar. Tampoco tiene que dejar espacio ni terreno para dejar un juego que es meramente joven. Apenas de 3 entradas y 2 tercios. Estamos en el cierre del cuarto rollo. 3-2 para Campos, 2 fuera. Se va a trotar al intermedio Guillorme. Telles hacia el plato. Campos levanta la bola. El batazo por primera. Ángel Reyes le fildea de espaldas. Es de foul. Pelota que ya picó de foul. Ángel Reyes, meramente incómodo, corriéndole de espaldas. Se acercaba McDermott, que le corrió de costado, de frente, pero estaba muy lejos el exarapero José Manuel Orozco. Al final de cuentas, pelota de 3, pelota de nadie. Sí, Ángel Reyes era el más cercano, pero meramente incómodo el fildeo de espaldas hacia el gol. Y sigue con bien el turno para Oscar Campos. Juan Pablo Telles ya tiene 37 picheos totales. Vendrá por el octavo ahora contra Campos. Y ya se impulsa el monclovense. Pelota bajita y pasaporte. Así que otro más de manera consecutiva. Campos, el inicial. Guillorme se mueve hacia la intermedia. Vaya, ahora por Saltillo otra vez crece una tanda de bateo. Vendrá a batear ahora Rivertown. El octavo bateador de esta entrada, cuando ya viene a la charla Giovanni Carrera.
7: Bueno, va a haber una pequeña reunión allá en la Loma de los Disparos. Se ha complicado y en serio en lo que viene siendo la primera mitad de este partido para el equipo de Rieleros. 11 anotaciones son las que lleva el equipo de casa. Turnos de calidad, batazos oportunos. cuadrangulares. Vaya, las bateras el día de hoy salieron en plan grande. Por lo pronto ya llevan 11 imparables con la misma cantidad de carreras anotadas en para el equipo de casa.
9: Rivertown viene a batear con corredores en primera y en segunda, dos fuera. El segundo tercio lo sacaron.

0: una de las tres mascotas de Zaraperos, el Dragón del Norte. Yo voy a saludar aquí un pequeño. Échale fuego, dragón, esas salchichas asadas que ahorita estarán ahí en la activación. Y que se moche con unos para acá en cabina. Somos tres. River Town en serie 2, pelota bajita de Tella. Checando el dato, Carlos, entonces, con las estadísticas oficiales en la Liga Mexicana.
1: Y confirmado por la Liga Mexicana de Béisbol.
0: Ajá.
1: Ya están fuera de la postemporada, tanto Tecos de los Dos Laredos como Leones de Yucatán.
0: Hay 11 juegos de diferencia.
1: Ya están fuera del playoff.
0: Rieleros, hay que recordar que tuvo dos juegos menos contra Tijuana, suspensión por lluvia, y ahorita lo comentamos al inicio del juego. Es el juego 85 para Saltillo y 83 para Rieleros. Hubo dos juegos cancelados contra Tijuana.
1: Ellos
0: y esos
1: ya están
0: tiene adelante los Rieleros. Perfecto, gracias al buen Polo, el encargado de los medios de comunicación a nivel Liga Mexicana, que nos confirma que están fuera de playoff en el norte los Tecos de los Dos Laredos y en el sur Leones de Yucatán.
1: Leones de Yucatán.
0: También están fuera. Así que sí, efectivamente, aunque pierda los nueve Rieleros, aunque pierda nueve Rieleros y gane nueve Tecos, no les alcanza la diferencia de juegos que tienen perdidos entre ambos.
1: De ahí en fuera, todos los demás equipos con vida.
0: Perfecto, gracias. Entonces, así las cosas en el norte. Telles listo contra Rivertown, arrepentido en el swing, alcanza a fallar la bola. Hace el dagado de tercera, dos bolas y dos strikes el conteo para Rivertown. Así que en la pelea de Chihuahua todavía, matemáticamente Chihuahua, Saltillo. Y ya hablamos de Laguna y los Rieleros que están allí en la sexta posición. Monclova arriba con la quinta. Un swing de Rivertown. Ponche tirándole, ya terminó la entrada para Saltillo. Así que se va entonces la entrada con un rally de dos carreras, dos corredores en primera y en segunda, que ha dejado de herencia Juan Pablo Telles. Vámonos a pausa, cuatro completas en el Parque Madero. Regresará a la Loma Zach Moore. 11-1 Saltillo delante sobre Aguascalientes.
2: Las 9 de la noche con 11 minutos. Temperatura 26 grados.
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1: La vuelta de la quinta entrada. Buscando tres outs más, manteniendo la ventaja el güero Zach Moore para poder aspirar a la victoria. Busca el cuarto crédito, el cuarto triunfo de la presente campaña en The Chesterfield. Octavo, noveno y primero a batear por los Rieleros. Carlos Mendívil en la caja para bateadores. Ve pasar el primer strike. Mendívil conectó doblete al central en la tercera y anotó la carrera que tiene el equipo de Aguascalientes hasta el momento en la pizarra. Trabaja de costado Moore. Rola de Mendívil por primera, toma el bote bueno. Villanueva prende la moto, el mismo corre, pisa la inicial. Jugada sin asistencia para el tapatío. 33 la ruta, se va Mendívil para el primer out de este quinto capítulo. Uno fuera y viene el turno de Gabriel Noriega, el shortstop.
8: Sin problemas, Villanueva en esta ocasión, un roletazo flojo, directo hacia donde se encontraba él, para que de esta forma Ronald 3 caiga el primer out. Lo importante también de Villanueva, Carlos, muy buen bateador, es un bateador clutch,

0: cuadrangulares, puede darte extra bases, turnos de calidad. Pero además la buena defensiva, eso suma bastante. El que él haya jugado otra posición previo a la primera base y que lo haya llevado al mejor béisbol de Grandes Ligas, vaya, es un plus que aporta para la organización.
1: Y con el ímpetu de intensidad con la que juega Villanueva, es importantísima. Batazo corto para el izquierdo, localiza y captura el cubano Oscar Colás. Se va dominado Gabriel Noriega, hay dos outs. Estableciendo condiciones en el montículo Zach Mort, que está un out de aspirar a la victoria, de entrar al récord del juego. Y apenas ha hecho 53 picheos Mort, por lo que seguramente va a continuar para la sexta entrada. Y quizás hasta más, ¿eh? Esto le vendría muy bien al bullpen. Cuidado. De Zaraperos lo rasuró. Lanzamiento muy pegado. Primera bola mala para McDermott. Picheo ceñido. McDermott con dos rolas al short en la primera y en la tercera entrada. El envío se quedó afuera. Y la cuenta está en dos y nada. Una carrera con tres hits, cero errores para Aguascalientes. 11 carreras, 11 imparables. Y cero errores para Zaraperos. El Zarape desplegando un gran poder ofensivo. Conecta, elevado, es profundo para jardín derecho. Batazo peligroso, la pelota cobra altura y distancia. Y está del otro lado de la barda. Se va para las tablas a banda contraria McDermott. El octavo cuadrangular de la campaña para él. Pelotero bajito pero con power. 9 home runs en la temporada y pone esto 11 carreras contra 2. Se la prendió Mort.
0: No parecía que iba a avanzar tanto la esférica. Fue agarrando a altura y distancia. Al final de cuentas, logra lo suficiente para irse de cuadrangular. Este es el apenas el imparable número 4 que permite Mort en lo que va del partido. Y con eso llega la segunda anotación para el equipo visitante.
1: Pichó alto la primera bola para Milcar Gómez, que no ha sido dominado por Mort. Pase en la primera, sencillo productor al derecho en la tercera. Diferencia de 9 anotaciones, cantado el strike. Un sinker bajito. Ahora 2 carreras con 4 hits para Aguas. Adelante el Zarape, 11 carreras contra 2. Estamos a la mitad del juego. Este primero de la serie, viene ahí Campos bloqueando el picheo que iba a la tierra. Vendrá el envío 60 para Mort. 20 bolas, 39 strikes. La echó fuera a banda contraria. El último año protagonista de los rieleros de Aguascalientes fue aquel del 2012, cuando consiguieron el banderín de la División del Norte y se quedaron tan cerca del campeonato, del segundo en su historia, cayendo en 7 juegazos ante los Rojos del Águila de Veracruz en aquella Serie del Rey. Y en postemporada Aguascalientes se eliminó a los Zaraperos ese año. Batazo elevado, peligroso, profundo por el derecho. La segunda gran atrapada del juego, chocando contra la barda, contra la pared. Rivertown otra vez aquí. Se hace presente quitándole el extra base a Milcar Gómez. Gran jugada, concentración. El lance formidable de Rivertown allá en la pradera central para el tercera. El juego ya es oficial aquí en el Parque Madero después de 5 completas. Los Zaraperos le están ganando a los rieleros 11 carreras contra 2.
2: La 9 con 18 minutos. temperatura 25 grados.
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4: Novena entrada a la estación. Se va, se va.
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1: Los de Aguascalientes. Marca de 0 y 0450 en limpias. Y batea JP Martínez. Isaac Briones, originario de Durango, Durango, muy afuera el picheo. La primera bola para JP, que está abriendo por cuarta ocasión el line-up del Zarape. Va de 2-1 con una base por bolas. Conecta, batazo que va de foul hacia atrás. La cuenta en 1-1 para Martínez, que conectó roletazo por la primera base en la primera entrada. Doblete productor al central en la segunda y anotó carrera. Pase por bolas en la tercera. Adentro el lanzamiento, aunque se lo cantan. Y fue el robot. Ahora sí que Pedro, tú nomás sigue indicaciones. Desde las alturas. 1-2 la cuenta. Picheo a la tierra. Después vendrá a batear Tairo Estrada y luego el pulpo Emanuel Rivera. Los zaraperos hicieron rally tremendo de 8 en la segunda. Una más en la tercera y 2 en la cuarta. Solamente el picheo de Aguascalientes le ha podido colgar un cero a la ofensiva saltillense y eso fue en la primera entrada. Bonita curva hacia afuera. Engañado JP, abanica, no la encuentra y se está ponchando para el primer out.
0: Se engolosinó, ¿eh? Quiso desforrarla esa esférica. Aquí estamos viendo este picheo rompiente hacia la esquina de afuera. Quiso cambiarla de código postal. Al final de cuentas, no logra conectarlo y por la vía del ponche cayó el primer out.
1: Batea Tairo. De 3-1. Ya la sacó, la parqueó para el jardín izquierdo con uno a bordo en la segunda entrada. Llegó a 6 cuadrangulares, 27 remolques, bateando 3.39. Y sumando su imparable número 57. Quedó bajo el picheo. Dos bolas y cero strikes. Abanica el slider, otra vez bajito, engañado Estrada. 2-1 la cuenta. Pues los Toros de Tijuana le están ganando ya 6-1 a los algodoneros del Unión Laguna. Apenas en la segunda entrada, allá en el Toros Móvil, en la frontera. Cuenta cómoda para el bateador. 3 bolas y 1 strike. Trabajando de costado, Isaac Briones. Picheo afuera, lo perdió. La base por bolas. Así que allá va la inicial, Tairo Estrada. Otro pasaporte más que otorga el pitcheo de Aguascalientes. Esta base por bolas es la sexta que logra negociar la ofensiva del Zarape. Y viene el turno del Pulpo. Elevó al derecho en la primera, base por bolas, se anotó. En la segunda, sencillo al central en la cuarta y anotó carrera.
0: Y al menos en lo que va de el partido, solamente en la primera entrada el equipo de casa no ha puesto a jugadores en base. De la segunda hasta lo que va hasta el momento, en todas, al menos un jugador se ha envasado.
1: Ha batallado muchísimo el picheo de los rieleros. En primera, Tairo, lanzamiento bajito. Dos y nada para Emmanuel Rivera, que comenzó la campaña con el equipo de Unión Laguna. En otra pizarra, allá en Monclova, los acereros ahora están cayendo 6-4 con los Dorados de Chihuahua. Abanica. No le encuentra el Pulpo y la cuenta está en 2 bolas con un strike. En este momento están empatados en el standing tanto Dorados como Zaraperos. La misma marca, 34 y 50, pero por dominio Chihuahua está arriba ubicado en el standing. Batazo elevado en zona de foul, va al primera base y se le cayó la pelota a Jomar Reyes, que había batallado ahí con algunos elevados. Ya se le había caído uno intentando, era más difícil, claro, corriendo de espaldas allá por el jardín derecho. Este era más fácil, iba de frente y estaba debajo de la pelota y la esférica le pegó en el Newman, en el guante. Se pasó ligeramente.
0: En el dogado. Fíjate, eso es precisamente lo que debe de hacer y lo que no debe de hacer el lanzador. En esta ocasión era un batazo parecido al anterior, batazo de 3. El pitcher se queda en la loma, no te estorbo, compadre. Bueno, ya no te pudiste quedar con ella. Bueno, cada quien hizo lo suyo, ¿no? A diferencia de la jugada. Fue en el primer, entrada, creo, ¿no?
1: Sí, arrancando el juego. Oscar Colás, el hombre del juego por lo pronto. Para los Zaraperos con par de cuadrangulares, está ahí en el círculo de espera. El envío se quedó ligeramente afuera de la zona, echándole vista de águila ese picheo. El Pulpo Rivera provoca que la cuenta llegue a lo máximo, al límite, 3 bolas con 2 strikes. Corredor por la inicial es Tairo Estrada. Aquí abanica, se fue con el slider y se está ponchando el Pulpo para el segundo out.
0: Bueno, pues en esta ocasión, después de el gran error, viene el hit, no se cumplió en esta ocasión, aunque no se logró. Ahí se molesta con él, sabe que ese lanzamiento estaba, lo engañó totalmente. Pero bueno, es parte del béisbol, no, no todos los turnos. Por lo pronto, vía del ponche cayó el segundo out.
1: Un error que no va a la pizarra. Viene el turno ahora de Oscar Colás. Si hubiera venido un batazo importante, un cuadrangular, por ejemplo, hay anotadores que sí le hubieran marcado la pifia, en este caso a Jomar Reyes, aunque ya es decisión del mismo, por no haber capturado ese elevado. Es una situación hipotética, claro, es un ejemplo. Hubiera pegado Rivera cuadrangular, entonces es cuando se le hubiera podido marcar el error al primera base. No capturó la esférica, batazo que quedó olvidado porque vino el ponche para Rivera cuando aquí eleva por los rumbos de la antesala. Oscar Colás, que por fin es dominado con elevado al 5, trabajó Matthew Batten, quedándose con la pelota en la grama interior y colgó el cero. Briones, el segundo del juego para la ofensiva saltillense. Se fueron ya 5 completas aquí en el Madero. En este primero de la serie, los zaraperos le están ganando a los rieleros 11 carreras contra 2.
2: La 9-28. Temperatura 25 grados.
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1: Sexta entrada de juego. Manny Orozco, José Rondón y Matthew Batten son los hombres que vienen a batear en esta entrada. Ahora por Saltillo viene Zach Mort. En un juego ya es oficial, en la sexta entrada. Estamos en vivo y en directo aquí. En un juego legal está aspirante el Güero de una victoria, la cual está buscando la número 4 en esta temporada. El ex zarapero Manny Orozco está en el conteo de una y nada. Pelota hacia el plato. Otro picheo recta, alta y hacia fuera. Dos bolas y cero strikes. Bueno, así que este juego de 11 a 2. Ha habido un alto carreraje en la segunda entrada. Si nos acaba de sintonizar, fue un rally de 8 carreras por Saltillo en esa entrada que trajeron el plato los zaraperos, con esa ventaja que ya no han perdido del juego, para tener el saldo a favor de 9 carreras contra 2 que tiene el equipo de releros. 11 a 2 está la pizarra. 2 bolas, 1 strike para el mazatleco José Manuel Orozco. Aquí aterriza el disparo. Mort machucón de foul por primera. La gente lo recuerda y bien, este José Manuel Orozco. Varios años jugando. Pelota para el equipo de zaraperos, al oriundo de Mazatlán. Luego pasó a Generales de Durango después de su paso aquí en Saltillo. Y ahora juega para estos rileros. Se eleva la bola por tercera, un alto fly que lo está fildeando. Ahí Emanuel Rivera, la zona grama, colocándose debajo de la esférica, ya captura. En el foul fly el 5 para los que anotan. Se va entonces dominado ya el primero fuera para rileros. Vendrá a batear José Rondón.
2: Un picheo alto al cual le gusta a Orozco. Pela la esférica, un elevado hacia los terrenos de tercera base y por la vía de la gravedad cayó el primer out.
1: José Rondón viene a batear, una buena campaña con los rileros. Una grata revelación lo de su salida primeramente de los Diablos. José Rondón lo dejaron por medio de la agencia libre y lo tomaron de refuerzo los rileros. Ha hecho un gran papel. 324 el averaje tiene con el equipo Hidrocálidos, el cuarto mejor del equipo, segundo en cuadrangulares con 15, detrás solamente de Ángel Reyes, que tiene descanso el día de hoy. Reyes tiene 17, y el hombre que más carreras ha repartido, ha remolcado en este año con rileros, con 63, es el hombre que está en la caja de bateo, José Rondón. Por ello en el conteo, el Güero Sac, con uno fuera, viene el disparo hacia el plato, llegó alto, un quarter, hacia la altura de dentro. 2-1 el conteo para José Rondón. Así que rieleros de Aguascalientes, si pierde este juego, tiene que esperar todavía resultados, ver combinaciones. Sobre todo lo que sucede en Monclova, que ahorita hay una gran sorpresa, batazo de foul. Dio la vuelta a Chihuahua. 6-4 ahora los Dorados están adelante sobre Acereros. Monclova le está ayudando el resultado, obviamente, que tiene Saltillo ahorita contra el equipo de Aguascalientes, pero también acerca Saltillo a zona clasificatoria. Ya mencionábamos también el resultado en Tijuana, 8-1, los Toros le están ganando a Laguna. Pelota al plato, batazo entre dos, tercer echor, la mete hacia la pared izquierda José Rondón. Así que aquí están los rieleros con ese batazo al izquierdo, y vendrán a enfrentarse ahora aquí a Mati Bate.
2: Y buena pieza por parte de Rondón. Aquí estamos viendo el momento en que va conectado ese batazo. Rápido llegó esa esférica hacia los terrenos del jardinero izquierdo. El imparable número 5, corredor en primera con un out.
1: En el juego bate más de 2 y nada. Un juego largo ya aquí en Saltillo. Será 2 horas de juego y apenas estamos sobre la sexta entrada. Ha habido mucho carreraje. Así que 2 horas tienen la loma prácticamente. Burt, claro, con todos los descansos. Es una salida larga en tiempo para un brazo que se calienta, que se enfría, se calienta, se enfría. Matthew Batten está aquí en el conteo de una bola y cero strikes. Con corredor inicial es José Rondón. Uno fuera solamente, el cuadro jugando para doble matanza. El Güero presente en el slider, quedó alto. 73 picheos con ese tiene el Güero de Chesterfield.
2: Y a pesar de tener una buena cantidad de lanzamientos, independientemente de lo que suceda en esta entrada, muy probablemente será la última para él. Y hay un movimiento allá en el bullpen que se ve a lo lejos, un lanzador derecho estaba poniendo en condición.
1: Bajito el disparo, hay un swing. Lo están abanicando a Batten. 2-1 ahora lo tienen. Para el expadre de San Diego. Batten hizo la pretemporada con Saltillo como parador en corto. Y ha jugado con los rileros, mayormente la antesala, porque rileros también llegó a reforzarse con Gabriel Noriega, quien llegó proveniente de Durango. Gabriel Noriega. Y es que en el tema de Durango, pues sí, Víctor Márquez ha hecho un gran trabajo en esa posición. Márquez es un amplio favorito a novato del año en la Liga Mexicana. Yo creo que es el más cercano. Línea a la izquierda. La bola va de foul hacia la pradera izquierda. Batten en el 2-2 en el conteo. Con Durango, Noriega jugó 20 juegos. Ha jugado ya 51 con Aguascalientes. Noriega el año pasado jugó para los Toros de Tijuana. Y lo de Víctor Márquez, sin duda alguna, un gran guante. Se ha ganado titularidad con Durango. Un gran bate también tiene Víctor Márquez. Así que se ha establecido como un shortstop nato titular del equipo de Caliente. En sí, Noriega ya no cabía en ese equipo, en esa posición. Y a su llegada aquí con Aguascalientes, Noriega ha sido el short. Batten ha sido el tercera base. Así ha sido el equipo hidrocálido en este año.
0: Y mandaron a Rondón al izquierdo, que habitualmente era el tercera base.
1: 2-2 el conteo. El Güero vendrá por su pichón, plato número 78 en este disparo que llega bajito. Metió pecho el receptor Oscar Campos. 3 bolas y 2 strikes, el conteo se va a lo máximo, a lo lleno. En las paradas cortas antes de Gabriel Noriega estaba Eduardo Torrealba. Cuando aquí vemos actividad en el bullpen, Daniel Juárez y Óscar Rojas. El de Uriangato que podría tener su primera participación con Saltillo. Eduardo Torrealba estuvo lesionado ya con el equipo de Rieleros. Simón Muciotti, otro ausente que está fuera del equipo, que también estuvo lesionado. Han tenido bajas sensibles también los rileros. Bajito el disparo. El swing, ponche. Tirándole para Matthew Batten. Lo echaron fuera entonces, llenándole el conteo. Vino de menos a más el Güero. Y ya receta el ponche para el segundo out.
2: Muy buen picheo. Con 2 strikes. Un lanzamiento en curva de 12 a 6. Donde rompe al llegar al home plate. Hemos comentado que si te equivocas te vas a equivocar en el piso. No jangueado. Para que puedan conectarte esa esférica. Por la vía del ponche, tirándole, cayó el segundo out.
1: Hay un swing temprano. Primera vez lanza entonces Moore. Y lo abanica aquí Michael Serrano. Lionel Valera estuvo también con estos rileros de Aguascalientes. Jugó 16 juegos para rileros. Lionel Valera. Luego llegó Matthew Batten a defender esa esquina caliente, la antesala. Valera, en este mismo 2026, que ya jugó para Durango y ha jugado para Oaxaca los últimos 8 juegos. Ha estado ya en 3 equipos, Leonel Valera. Estamos hablando de la historia defensiva de los rileros. Así movieron sus piezas para lo que tienen en este 2026 rumbo a la postemporada. Hay un swing. Aquí está entonces. Era 1 y 2 el conteo. Para el bateador en turno. 1 bola y 2 strikes. Para Michael Serrano. Está listo el Güero de Chesterfield. Presenta el disparo. Hay un swing. Alcanza a machucar la bola. Así la situación ahora para Michael Serrano. Tiene de extra base en un turno. El más reciente fue justamente la cuarta entrada. Ahí está la repetición. Apenas alcanza a machucar la bola aquí Michael Serrano. En el 1 y 2 abre sobre la inicial José Rondón. Listo, Zach. Pelota al plato, se columpia otra vez. Así las cosas. Continúa el duelo y Moore ya se acerca a los 90 picheos. Tiene 84 totales. Sí, como lo dice el Bambino, será probablemente esta la última entrada para el güero Zach Moore. Pelotas el plato, ahí está. 2-2 ahora el conteo. Alargando el turno el güero. Aquí a Michael Serrano. Por mucho tiempo fue el líder de bateo de la Liga Mexicana aquí, Michael. Ahora con Rileros, teniendo una buena temporada, un hombre de revelación. El año pasado con Saltillo, terminó jugando también en Puebla. 3-2 el conteo ahora. Ahora teniendo el conteo lleno en un picheo que se quedó hacia adentro. El último disparo en recta. 3-2, el güero de Chesterfield ya se impulsa. Pelota al centro, batazo, fuerte las paradas cortas, gran fildeo de Guillorme, le tiró un globo, pero la tiene en su guante Cristian Villanueva. Jugada del 6 al 3, el tercero para Aguascalientes. Y se quedó el corredor sobre la inicial rumbo al intermedio por Rileros, y así se va entonces la parte alta de la sexta entrada aquí en Saltillo. Vámonos entonces a la pausa, al cierre de la sexta entrada, Zaraperos adelante, 11-2 sobre Rileros.
3: Faltan 19 minutos para las 10. Temperatura 24 grados.
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1: Ahora, por el equipo de Saltillo, Cristian Villanueva, Ramón Ríos y Luis Guillorme. Los hombres que vienen a batear contra los rieleros. Sigue Isaac Briones, quien vino en acción en la quinta entrada. A enfrentarse Cristian Villanueva, Ramón Ríos y Luis Guillorme. Los hombres que vienen ahora a batear por el equipo de Zaraperos. Villanueva entonces en su turno al bat número 4 ya. Ha tenido 3 turnos Villanueva con imparable. Ha tenido 1, lo echaron fuera del 6 al 4. Ponche y además una rola hacia las paradas cortas. Briones está listo, pelota al plato, llega con el sinker bajito hacia afuera. Un swing y alcanza a folear la pelota Cristian Villanueva. El jalisciense que se fue para la calle en el juego del pasado domingo. Aquí llegó a conectar su 11º de la campaña ante los Toros de Tijuana. Cristian Villanueva, ese juego lo ganó Saltillo. Hay cambios a la defensiva ahora por parte de los rieleros de Aguascalientes. Ahorita les informamos quiénes son los cambios que entran a la defensiva por parte de Rileros cuando el conteo está parejo para Cristian Villanueva. Una bola en el strike, pelota en recta. Está buena esa. Ya la canta el umpire. Y tiene ahora el conteo de una bola con 2 strikes. Villanueva cerca de los 300 de regresar ese porcentaje. Se lo cantaron a Cristian. El ponche va de regreso hacia la caseta de primera. Entonces ya otorga su tercer ponche del juego. Isaac Briones viene a batear Ramón Ríos.
2: Estaba cerca de convertirse en bola ese lanzamiento. De hecho, sorprende a Cristian Villanueva. Pero al final de cuentas, el umpire robot dijo, esta pelota estaba buena. Y con ponche sin tirar, le cayó el primer out.
1: Está haciendo un buen relevo para Briones hasta el momento. Ha enfrentado entonces un total de 5. Ha sacado 4 outs. Solamente se le ha envasado Tairo Estrada, a quien le dio un pasaporte a la quinta entrada. Y ahora, la pulpa con batazo al izquierdo. Ese batazo fue de foul. 0 bolas y 2 strikes. Ya lo tiene contra la pared. Entró a relevar en la quinta, punchando a JP Martínez. Emmanuel Rivera y elevó de tercera base Oscar Colás. Y ahora ha colgado el primer tercio con el chocolate cantado para Villanueva. 0 y 2 el conteo para Ríos. Briones está listo, suelta la bola al plato, levanta aquí con un batazo de foul hacia el derecho, sacando fouls aquí. La pulpa Ramón Ríos sigue en 0 y 2. Aquí tenemos los cambios defensivos. Ángel Camacho está ahora reemplazando a Matthew Batten. Se quedó entonces Ángel Camacho cubriendo la antesala por Matthew Batten y se quedará batiendo como quinto bat. Sergio Pérez reemplaza al jardinero izquierdo José Rondón. Y Ángel Herro reemplaza al segunda base Matt McDermott. Esos son los cambios defensivos de los Rieleros de Aguascalientes. Quedándose así de esta manera los movimientos en un juego ya amplio de diferencia de 9 carreras. 11 a 2 está la pizarra en el cierre de la sexta entrada. Batea la pulpa Ramón Ríos. Presenta aquí Isaac Briones su picheo número 29. En este, repito, buen relevo. Ya sacó el primer tercio en esta entrada. Saca el disparo. Otro batazo de foul de la pulpa. Ríos está en 3 turnos con 2 carreras anotadas. En el 1 y 2. Briones listo con su picheo número 7 contra Ríos. Bajito. 2 y 2 el conteo ahora. Es temprano, se fue el abridor de los Rieleros. En la historia del juego. Con actuación Harold González de una entrada de 2 tercios. Y es el hombre que está perdiendo la decisión en un juego ya oficial. Apenas una entrada a 2 tercios de 6 carreras. Mercedes vino con una entrada a 1 tercio de 3 carreras. Telles con la actuación de una entrada a 2 carreras. Briones es el pitcher que hasta este momento no ha sido atacado con carreraje. Ya le llenó el conteo, por cierto, a Ríos. 3 bolas y 2 strikes. La pulpa detrás de él viene Guillorme, que está en el círculo de espera. 3 y 2. Listo el pitcher. Suelta la bola y no, se le quedó adentro. Slider para la pulpa. Está entonces teniendo la base por bolas. A la inicial Ríos y ahora Zaraperos tiene corredor a bordo.
2: Turno de calidad por parte de Pulpa Ríos, sacándole lanzamientos a Briones en este turno. Al final logra conseguir la base por bola. No lo están cuidando por el marcador que está amplio. El equipo coloca corredor en primera con un out.
1: Segunda base de Briones, la otra se la dio Tairo Estrada. Guillorme a tomar su turno. 3 de 2 oficiales y una base por bolas. Está de 2 y 1 Guillorme en el juego cuando ya viene el strike. Para Guillorme era un cambio que mordió la esquina de afuera. 0 y 1. 11 a 2 el juego. Estamos en el cierre del sexto rollo. El pitcher Briones presenta aquí, suelta el disparo. El número 34 ha quedado bajita la curva. Por el mero centro, no está cantado. Por medio del umpire robot y el conteo se emparejó en una bola y un strike. Rieleros está perdiendo esto. Vienen de jugar en Durango. De una doble gira el equipo de Rieleros. que el fin de semana regresan a casa, curiosamente a enfrentarse al equipo de los algodoneros de la Unión Laguna. ¿Cómo son las cosas? Rieleros, Laguna buscando el playoff. Monclova va a Tijuana el fin de semana. Los acereros que están perdiendo, ¿eh? Se ve un tema complicado para Monclova en su cierre del calendario, sobre todo en esta semana completa. La temporada termina la próxima semana. Saltillo enfrentándose a la Unión Laguna. Monclova enfrentará a rieleros. Como si el calendario fuera creado para que los rivales de las últimas series
0: se midan entre sí.
1: Exactamente. Eliminación directa podría ser, ¿eh?, desde esta misma serie que se está jugando. Como si hubieran dicho la Liga Mexicana, vamos a terminar de esta manera. Y ahí están. Los enfrentamientos son directos entre equipos que buscan los playoffs.
2: Se alinean los astros, dijéramos, ¿no?
1: Sí. 3-1 el conteo para Luis Guillorme. Corredor en la intermedia. Viene el picheo. Nada. Base por bolas. Así que a la inicial, la base por bolas. Número 3. Ahora para el picheo de Briones. Corredores en primera y en segunda. Campos venía a batear, pero habrá cambio. Ya no viene Oscar Campos. Donnie Sanz viene a la caja de bateo. Así que también ahora Saltillo estará buscando los movimientos. Seguramente Sanz, por la posición que tiene, vendría a cachar.
0: Cachar puede ser, sí.
1: Es un utility. Te juega el cuadro. Te juega la receptoría Sanz. Seguramente se quedará en esa posición.
0: Octava base por bolas que otorga el picheo de los rieleros esta noche.
1: Y curiosamente el único que no dio bases fue Harold González, a quien le hicieron 6 carreras. Uh-huh. El único en el juego que no ha otorgado bases por bolas, porque todavía sigue este juego.
0: El abridor.
1: Primer picheo, se aventura en el swing Donnie Sanz, un elevado por primera. Tiene terreno Reyes. Reyes no se puede quedar con la bola. Se recargó sobre la barda lateral de foul. Se columpia de ella, la pelota está de foul, así que al final de cuentas, 0 y 1 está el conteo. Ahí para Donnie Sanz. Así las cosas, teniendo 0 y 1 para Donnie Sanz el conteo. Atacó temprano, primer piché, un sinker que se quedó por el centro en zona baja. Y ahora el relevo largo para Isaac Briones. ¿Podría ser este el pitcher de mayor picheo del equipo de rieleros? Y podría ser el único si sale ileso de esta entrada sin aceptar carreras. Así que tremendo relevo que está haciendo Briones. Aquí viene el picheo, slider aterrizando sobre la esquina. De afuera para Donnie Sanz. Ya le jalaron el gatillo. 0 y 2 el conteo ahora para Donnie Sanz. El oriundo de Tucson, Arizona. Mexicano en la Liga Mexicana bajo la vieja regla de la Legión Extranjera de Mexicanos. Y mexicano nacido en el extranjero, porque Donnie Sanz te habla perfecto español. Es de familia mexicana, Donnie Sanz. Así que el nombre y el apellido que no engañen por completo, el hombre es un mexicano, nacido en Arizona. Llegando este año a Saltillo. 1 y 2 el conteo. Isaac Briones vendrá por su pichón, plato número 41. Ya se impulsa, suelta la bola. Slider bajito hacia afuera. Aguanta entonces Donnie Sanz y el conteo se emparejó en 2 bolas y 2 strikes. 11 a 2. La pizarra. Seguimos entonces en el cierre de la sexta entrada. La gente que nos escucha por la radio, en la 103.3. Abrazo a toda la gente que nos escucha en esta transmisión simultánea. Televisión y radio, aquí en Zarlaperos Network. 2 y 2 el conteo, viene el disparo, levanta la bola Donnie Sanz, batazo al jardín izquierdo, la tiene en su guante Sergio Pérez, llegándole la pelota en línea tremenda, conectada por parte de Donnie Sanz hacia la pradera izquierda central. Ya también estaba cercano Amílcar Gómez, así que esa línea que fue brava a las manos, línea en 7 para los que notan, cayó el segundo fuera para Saltillo.
2: Bueno, conectó bien en esta ocasión, pero bien colocado estaba ya Checo Pérez allá en los terrenos del jardín izquierdo, para que de esta forma caiga el segundo.
1: Aquí viene entonces Rivertown. Tiene doble base por bola y ponche en el juego. El hombre de la ciudad del río ataca temprano, duro batazo profundo por el jardín derecho de Rivertown. Y ya se fue. Rivertown para la calle. Aquí están los zaraperos otra vez, con tres carreras más hacia el plato. Anota Ríos y Guillorme, las bases por bola cobran factura. Rivertown pone en el juego 14 por 2 a Saltillo. En un largo batazo elevado acá por el jardín derecho. Así que el rally ahora es de 3 carreras para zaraperos.
2: Bien, conectó este batazo Rivertown. Aquí estamos viendo que se queda al centro del home plate, donde no lo perdona. Esa pelota coqueteaba con salir el terreno de foul. A final de cuentas, se queda en terreno bueno, brinca la barda y de esta forma aparece un cuadrangular más en lo que va del partido. Es el primero, segundo, el cuarto cuadrangular, si mal no estoy.
0: El cuarto ya.
2: Es el cuarto cuadrangular que saca la batera del equipo del Zarape en lo que va del partido. Ahora el marcador se coloca 14 carreras contra 2. El imparable fue el número 12 hasta el momento.
1: Bien emergente Fernando Villegas. Sale del juego JP Martínez. Una bola de 0 strikes para el gallito de Saltillo. Briones hacia el plato. Villegas también levanta la bola. El batazo hacia el jardín izquierdo central. Tiene distancia. Ya captura a Milcar Gómez en la franja de advertencia. Es el out 3 para Saltillo. Fernando Villegas se va entonces con fly. El 8 para los que anotan. Y termina entonces el cierre de la sexta entrada aquí en el Parque Francisco y Madero. 3 carreras más para zaraperos con el cuarto cuadrangular de la campaña de Rivertown. Ahora teniendo este con el equipo de Saltillo. Vamos a pausa a la séptima. Habrá cambios defensivos también por zaraperos, que lo ganan ahora 14 por 2 arrieleros.
3: Las 9:57 minutos. Temperatura 24 grados.
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0: De regreso, amigos, en el parque de pelota Francisco y Madero. Nos vamos ya a Lucky Seven. Séptima entrada, el inning cabalístico, el zurdo venezolano Daniel Juárez, ahora el relevo por el Zarape, 0-0 su marca, 5-26 en limpias. 25, 2 tercios de trabajo, 24 ponches, 9 bases, 4 home runs. La oposición le batea 2.90. Pues hoy ha detonado la ofensiva saltillense, un total de 4 cuadrangulares por lo pronto. Una gran demostración ofensiva, 14 carreras con 12 indiscutibles. Una amplia ventaja. Entramos al último tramo del juego, el último tercio, la última parte con este séptimo capítulo. La tanda por el riel con séptimo, octavo y noveno. Jomar Reyes, luego Carlos Mendívil. Ahí aparece Adán Muñoz. Ahí dialogando con Pedro Tun para el tema de los ajustes, los movimientos. Es que ya con la distancia que hay en la pizarra, pues ambos manejadores moviendo sus piezas, dándole oportunidad también a otros elementos. Y Gabriel Noriega cierra esta tanda para Aguascalientes, los que estarán enfrentando al zurdo Daniel Juárez. Reyes de dos nada, elevó al central en la segunda, rola por la primera base en la cuarta entrada. Lanzamiento con velocidad, se queda fuera, es la primera bola, así que es todo ya para el güero Zach Moore, que se anota salida de calidad. De 6 entradas, con 2 carreras, las 2 limpias, 5 imparables, 1 base por bolas y 3 ponches. Conecta, batazo elevado, profundo, peligroso, izquierdo y central, la pelota cobra altura y distancia, el esfuerzo de Rivertown. Y la pelota está del otro lado de la barda. Se va para la calle Reyes con un tremendo bombazo, 1 bus. Por todo el jardín del medio. Cuadrangular número 2 de la campaña para él y la pizarra se coloca ahora 14 carreras contra 3.
2: Se le quedó ese lanzamiento y no lo perdonó. Aquí vamos a ver. Pegado, cómodo. Jaló para su banda y esa pelota se fue de cuadrangular. El imparable número 6 para el equipo de Rileros y la carrera número 3 hasta el momento.
0: Qué poder, ¿eh?
2: Sí.
0: Porque el picheo de Juárez hacia la esquina de adentro. Del medio del plato hacia adentro y sacó el bate, sacó los brazos. Y conectó con autoridad, con poder para llevarse el cercado a pesar del gran esfuerzo de Rivertown. Ahora rola que abre por la primera base de Ever Villalobos, que viene de emergente por Carlos Mendívil. Primer strike. Mendívil que se va de 2-1 con una carrera anotada. Y el home run que acaba de conectar Jomar Reyes, el segundo para el equipo hidrocálido. El primero fue de McDermott por el derecho en la 5ª entrada. McDermott que ya se fue del juego, picheo bajo. El conteo para Villalobos está en 1-2. El público disfrutando en las tribunas, claro, con esta gran ventaja. Hoy Zaraperos jugando buena pelota ante un equipo que ha sido cuña para el Zarape en las últimas temporadas como Aguascalientes. 2-2 la cuenta para Villalobos. Rola por el rumbo de tercera. Toma, aguanta, volteado el antesalista. El tiro largo a la inicial y del 5-3. Está cayendo el out número 1. Y es Nico Vázquez el que ya está custodiando la antesala. Se va el pulpo Emanuel Rivera. Y alcanzamos a distinguirlo a la distancia. Aguante volteado al bote bueno. Nico Vázquez, entonces hay un out. Otra vez Nico, degollando el cepillazo de Noriega. Toma, tira, cruza el diamante y saca en primera. Completa Cristian Villanueva. 53 la ruta. 2 buenos lances defensivos del californiano luciéndose en la antesala. Ahora por los Zaraperos.
2: Buena pincelada esta, ¿eh? Iba bien conectado este batazo por Noriega. Al final de cuentas le hace el capotazo, se queda con ella y termina la jugada en la primera base con Cristian Villanueva. Había 53, cayó el segundo out.
1: Y en los cambios defensivos, aparte de Nico Vázquez, que se queda en tercera, se quedó Donnie Sanz en la misma posición de Campos, la receptoría, porque vino a batear por Oscar, al igual Fernando Villegas, que vino a batear por JP Martínez, se queda cubriendo la pradera derecha. Colás en el izquierdo, Town en el central. Los demás en el cuadro con Villanueva en primera, Tyler Strada en segunda, Guillermo es el short. Así que son los hombres que están en la defensiva por parte de Saltillo.
0: Son los movimientos de Cheo Molina. La cuenta en 1-1. Para Ángel Erro, que ya había entrado a la defensiva por McDermott. Rola lenta. Intenta la jugada, mano limpia. Nico Vázquez buscaba hacerla ahí con la mano limpia Nico, pero no pudo levantar. Este va a ser un infield hit claro para Ángel Erro. Era complicado el lance para Nico Vázquez. Ya había hecho dos extraordinarios lances ahí con el guante. Y está imparable para el equipo de Aguascalientes, el séptimo. Lanzamiento abajo, la primera bola para Amílcar Gómez.

0: Gómez va de 2-1 con una carrera producida. Abanica. Bonito sinker de Daniel Juárez. La cuenta está en una bola y un strike. Rieleros con una en la tercera, otra en la quinta. Una más por lo pronto en esta séptima entrada con el home run de Omar Reyes. Machucón de foul hacia atrás. Zaraperos con 8 grandes carreras en la segunda. Una en la tercera. 2 más en la cuarta. 3 en la sexta. El equipo Hidrocálido que tiene un campeonato en su historia. Aquel de 1978 de la mano de Jaime Favela. Cuando se impusieron en la serie final al conjunto de los algodoneros del Unión Laguna. Alto el envío. Ese año es cuando el gran Ejote Horacio Piña lanzó juego perfecto, uno de los pocos que se han dado en la Liga Mexicana en la historia del circuito, de 9 entradas, y fue ante los Diablos Rojos del México, allá en el Alberto Romo Chávez. Batazo de foul hacia atrás, defendiéndose como pudo ahí Amílcar Gómez, le hizo swing a ese lanzamiento venenoso de Daniel Juárez, y la cuenta es pareja nivelada. De carreras de diferencia. 2-2. Rola por tercera. Toma de frente Nico Vázquez. El tiro es abierto a la inicial. Tenía todo el tiempo del mundo para hacer un buen tiro. Y aquí viene anotando. Sí, le dio al coach. Querer ahí. Cristian Villanueva, cuando iba a tirar hacia la registradora, le dio directo ahí al coach de la...
1: Sí, Antonio Aguilera. ¿Cómo le marcamos a esa, eh?
0: Ahí a Tony.
1: Error del 5, golpe al coach.
0: Fue Villanueva. Y le dio a Tony Aguilera ahí.
1: Sí, por suerte.
0: Pues un parpadeo que... Ajá. Abre la puerta al equipo de Aguascalientes para que anote una carrera más. Ángel Erro, entonces... Llegó hasta la registradora. Nico Vázquez pudo haber hecho un buen tiro. Se deshizo

0: la distancia de 10. Aquí está abanicando. El bateador es el primer strike para el Mazatleco. José Manuel Orozco, el Manny. Así que el corredor se fue hasta la antesala. Amílcar Gómez. 0-1 la cuenta. Picheo que se queda adentro para el Manny. La cuenta está en una bola con un strike. Cuatro carreras con 7 hits y un error para el equipo de los Rieleros. 14 carreras con 12 imparables y una pifia para los Araperos. Aquí abanica el Manny. La cuenta está en 1-2. Allá en Tijuana ya la ventaja es amplia para los Toros, que vencen 10 carreras contra 1 a los Algodoneros del Unión Laguna. Lanzamiento, abanica el Manny, se está ponchando para el tercera. El ataque entonces finaliza en 2 anotaciones para el equipo del Riel. Se va a la parte alta de la 7ª entrada de la fatídica aquí en el Estadio Francisco y Madero en este primero de la serie. Los Araperos le están ganando a los Rieleros al son de 14 carreras por 4.
1: Las 10 con 10 minutos. Temperatura 24 grados.
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1: ¡Novena entrada a la estación! ¡Se va, se va!
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3: Tercero y cuarto ante Porfirio Guerrero. Otro pitcher sube al montículo por Aguascalientes. Viene Tyre entonces. Va de 3-1. Que conecta, batazo, largo, alto, profundo, peligroso por el derecho. Va por la pelota el Manny Orozco y captura. Buen trabajo, con concentración. En terreno forever se nos terminó la visibilidad. Checamos la repetición para nuestros amigos de la radio en terreno. Bueno, capturó el Manny Orozco y es que hay poco espacio en la zona de faula ya. En el vértice de la barda, con la zona ya de foul, así que uno fuera y viene el turno a continuación de Nico Vázquez.
4: Sí, arriesgó ahí el físico Manny, al final de cuentas conoció bien ahí el espacio, lo suficiente para que capturara ese elevado. Flyer 9 cayó el primero.
3: Y el Manny que jugó pues aquí en el Madero algunos años con Zaraperos, conoce bien las dimensiones allá en el jardín de la derecha. Nico Vázquez, que tiene 4 carreras producidas, batea 2.37. Ha conectado 9 imparables con los Zaraperos. Aquí abanica es el primer strike. Hicieron 2 entonces finalmente los rieleros. El home run de Omar Reyes, y luego en el mal tiro justamente de quien batea, de Nico Vázquez, entró la otra. Aquí abanico un swing descompuesto, pichó en curva.

0: Y la cuenta está en 2 bolas y 2 strikes. Ya hay pizarras finales. En el Francisco Villa de Durango, el equipo de Caliente le pegó a los Sultanes. 9 carreras contra 2. Monterrey que liga, atención, otra derrota más. Son 4 derrotas consecutivas que han sufrido los Fantasmas Grises, porque el fin de semana los barrió Algodoneros allá en la comarca. Pichó afuera y lo perdió, la base por bolas. Otro pasaporte más que logra negociar aquí la ofensiva saltillense. Así que va hacia la inicial Nico. Y vendrá a batear ahora la flecha Brandon Villarreal por Oscar Colás.
1: Y turno de calidad en esta ocasión para Nico. Si no viene el lanzamiento que vienes buscando, deja que tu compañero venga y haga el trabajo. Pero tú no tener disciplina, no salirte de tu plan al momento de venir a tomar tu turno, y de esta forma consigue la base por bola.
0: Línea brava de la flecha, pero en zona de foul. Se enredó Villarreal con ese picheo. A lo demasiado. El obregonense que batea 3.27 con un palo de vuelta entera. 6 carreras producidas. Pues Colás está siendo el hombre de la película el día de hoy con 4 carreras producidas, par de cuadrangulares. Aquí conecta Brandon, línea sólida, batazo para el central. Captura a Milcar Gómez. En un buen recorrido, ligeramente se movió hacia el callejón de right center. Así que en línea al 8 se va la flecha para el out número 2. Y viene el turno de Cristian Villanueva.
1: Conectó sólido Brandon, muy buen contacto. Desafortunadamente para él fue directamente donde estaba bien ubicado el jardinero central. Y con línea al 8 cayó el segundo out.
0: El picheo esquina de afuera, primero strike. Pues los Tecos le ganaron 7 carreras contra 1 a los Charros de Jalisco. Ahí en la frontera. Hacia la esquina de afuera. No, dice la ampalla robot. El juego allá en Monclova, a la altura de la sexta, lo continúa ganando Dorados de Chihuahua 7-4 a los Acereros de Monclova. Batazo de foul hacia atrás. 1-2 el conteo para el tapatío. Chris Carter parece vendría a batear en caso de envasarse aquí Villanueva, porque ya está en el círculo de espera. Entonces saldría la pulpa Ramón Ríos. Los múltiples cambios que se están dando debido a la distancia grande que hay en la pizarra. Se va con el rompiente hacia afuera Villanueva y se está ponchando para el tercera. Colgó el cero finalmente el relevista de los rieleros. Y se fueron 7 completas aquí en el Madero, primero de la serie. Saltillo le gana a Aguascalientes 14-4.
2: Las 10 de la noche con 18 minutos. Temperatura 24 grados.
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2: Las 10:18. Temperatura 24 grados.
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5: Estación con Saltillo de Oscar Manuel Rojas, el oriundo de Uriangato, Guanajuato, 01 en sus números, 937, la efectividad en carreras limpias admitidas. Oscar Rojas, ya algunas semanas militando con Saltillo fuera de roster. Ha estado con el equipo fuera, en casa y en gira. Oscar Rojas ya lanzó para los Rieleros de Aguascalientes en la temporada pasada. Este año viene de lanzar con los Escarlatas, con los Diablos Rojos del México, 14 juegos. Es por eso la actividad de 14 salidas, 0 y 1, 9.37, la efectividad en carreras limpias admitidas para Oscar Manuel Rojas. Viene a enfrentarse a su ex-equipo, repito, del año pasado. Aquí está Sergio Pérez, el de Nuevo Laredo, que conecta una línea por el central. Esa bola va contra la barda, va por ella Rivertown, recoge la bola, será doblete para Sergio Pérez. Así que Checo ya pisa la intermedia, abriendo esa entrada con doblete. Estamos en la apertura del octavo capítulo, así que Rivero se estaciona la potencial carrera número 5 a 180. Del juego, por cierto, se fue José Rondón de 3 y 1 en la actuación del día de hoy. Matthew Batten también ya salió del juego, así que viene a batear ahora por el equipo de Rieleros Ángel Camacho, que también ingresó de manera emergente a la defensiva. Camacho, hijo de Adulfo, ataca temprano, batazo por tercera, gran fildeo de Nico Vázquez, el tiro bajito, primera, abre el compás, que bien la recepción por parte de Cristian Villanueva. Atrapada grandiosa en la primera colchoneta, el hombre primerío. Por hablar de esa expresión, primerear, abrió compás, adelante el guante, acercándolo a la distancia que tenía en el tiro Nico Vázquez, así que por la ruta 53 se va el out para Aguascalientes.
1: Sí, buena jugada, buen split por parte de Villanueva en esta ocasión, salvando a Nico con este tiro. Y por la vía 53 cayó el primer out.
5: Y ahora Michael Serrano también ataca temprano, un batazo al jardín izquierdo, fly al 7, a un solo picheo, ya colgó el segundo tercio Oscar Manuel Rojas, que tiene todavía corriendo sobre la intermedia a Sergio Pérez, así que dos hombres que ya están puestos fuera y vendrá a enfrentarse a su cuarto oponente ahora Oscar Rojas.
1: Sí, Serrano conectó bien, pero bien colocado estaba ya Brandon Villarreal. Línea al 7, cayó el segundo out.
5: Tomás Reyes ya conectó su segundo palo de vuelta entera en la campaña. Lo hizo contra Mort en la séptima entrada. Zach, que está ganando este juego, así que ahora tiene otro turno. Y viene a batear ahora con 0 y 1 en el conteo. Es decir, se lo dio a Daniel Juárez. Hago la corrección para Tomás Reyes. Él recibió a Juárez con jonrón en esa entrada número 7. Mort lo gana con 6 entradas. Le dieron un jonrón también a Mort. Se lo dio McDermott. Aquí tienen en 2-1 el conteo a Tomás Reyes. Los Rieleros de Aguascalientes ahora teniendo esta distancia de diferencia de 10 carreras. Por cierto, aprovechando la recta, a buen Miguel Ramos, cronista oficial de los Rieleros de Aguascalientes.
0: Ah, un abrazo.
5: Al pendiente de sus Rieleros.
0: Abrazo, Paquito. Miguel. Y a toda la gente que nos está sintonizando allá en la tierra de la gente, bueno.
5: La tierra hidrocálida, Aguascalientes. Qué bonito por allá. Sí. Ahí estuvimos en par de ocasiones. Miguel Ramos, abrazo.
0: Y en plena feria.
5: Y sobre todo una gran campaña para el buen Miguel. Su año de debut con los Rieleros este 2026. Bajito el disparo, 3 bolas y 2 strikes. Ahora el conteo se llenó para Tomás Reyes. Acá tenemos a Alejandra también, que está en la gira. Alejandra Jiménez ha estado en las giras por toda la liga con los Rieleros. Ella está ahorita en la cobertura del equipo, en las redes sociales, en todo está, en prensa, en redes sociales, en muchas áreas aquí cubriendo a sus Rieleros de Aguascalientes, la gente que hace el trabajo posible para esta organización. En el 3 y 2, el swing está ponchado. Ponche tirándole para Tomás Reyes, hizo el swing. Él alega que alcanza a machucar la pelota pero el hombre está derrotado, así que Oscar Rojas en gran presentación porque justamente la tiene el receptor. El foul tip tiene entonces, ahí está marcado. El lado número 3, Aguascalientes, triunfante, sale ileso Oscar Manuel Rojas. Y nos vamos al cierre de la octava entrada, Saltillo 14 por 4 sobre los rileros.
2: Las 10 de la noche con 24 minutos. La temperatura, 24 grados.
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1: Las 10:25, 24 grados.
2: Los zaraperos seguirán con cambios. Ya no viene a batear la pulpa. Salido del juego Ríos, con tres carreras anotadas, y viene el demoledor Chris Carter a batear de emergente. Porfirio Guerrero es el pitcher de los rileros de Aguascalientes. Aterriza primer picheo, se quedó alto, un slider para Chris Carter. Así que la pulpa ha salido del juego oficialmente con dos turnos de doblete. Fue uno, carrera anotada, dos bases le dieron a Ríos y anotó carrera. Porfirio ya aterriza el siguiente disparo, alta la recta para Carter. Dos bolas y cero strike. Carter, el líder de bases por bolas recetadas para un zarapero esta campaña con 33. Una zona extremadamente caliente la de Carter. Pelota bajita por el centro. Ataca y un batazo de foul. Llegando a la velaria acá de el jardín derecho del estadio Madero. Así que dos bolas, un strike. Ahora el conteo para Carter. Detrás de él en la tanda de bateo se queda Luis Guillorme, si es que viene a batear Guillorme. Por cierto, si hablamos de los jóvenes zaraperos, todo el éxito para Kevin Armenta, Cristian Morales, ya no están en el equipo. Hoy arribaron a la República Dominicana. Ambos serán representantes de la selección mexicana de béisbol. Cuando le están cantando el strike a Carter, ¿eh? Se recuperó Porfirio Guerrero. Están ponchando a Carter, cantado para Chris. Así que el primer tercio estaba fuera ya para el equipo de zaraperos. Vendrá a batear efectivamente Luis Guillorme. Y en los comentarios de los jóvenes que ahora estarán en esos juegos centroamericanos y del Caribe, representarán a México. Dos grandes peloteros con un gran futuro en esta organización. Saltillo, Armenta está en su primera campaña oficialmente. Ha hecho cosas muy buenas Armenta, oriundo de Guasave. Y no se diga más de Cristian Morales, conocido por la afición, es de Saltillo. Morales también un gran futuro que tiene en esos juegos centroamericanos y del Caribe. Son seleccionados entonces y estarán en los próximos días debutando en la República Dominicana. Guillorme en 0-1 el conteo, llega picheo bajito en un cambio. Se pareja el conteo en una bola y un strike aquí para Guillorme. Así que ya colgó el primer tercio por el chocolate. Porfirio Guerrero crece este relevo para el pitcher de los rileros de Aguascalientes. Aguascalientes que vendrá la entrada 9 por el todo nada. Cuidado, un picheo pegado para Guillorme. Lo llevaron al 2-1. Los resultados en este momento en búsqueda de los playoffs en la zona norte. Chihuahua lo gana 7-4 en Monclova. Dorado sigue en la pelea. Busca su victoria 35 en Chihuahua. Al igual que Saltillo. Tijuana ya lo gana 10-1. Ahí en la sexta entrada en la ciudad de Tijuana. Ya ganó Laredo 7-1, pero ya ahorita platicamos el tema de Laredo. Ya están fuera. Durango ya ganó 9-2 a Monterrey. Así que los que buscan playoff, al igual que aquí Aguascalientes, que están cayendo 14-4. Son los resultados al momento. Este resultado, aún así perdiendo Monclova, le ayuda a los acereros. Batazo por primera, se abrió de foul. Le ayuda a acereros si gana Saltillo, porque no acercaría todavía a los rileros de Aguascalientes a los acereros. Es decir que Aguascalientes no solamente está aspirante a la sexta posición, sino también a la quinta. Bajar a Monclova inclusive a una sexta posición, y en esa sexta estarle jugando cerca a acereros, Laguna, que está perdiendo, y Saltillo, que está ganando. Truena el madero, Guillorme. Patazo al central. Allá la encuentra. En gran fildeo, Milcar Gómez se queda con la pelota. En el 2-2, un gran contacto de Guillorme. Cayó el segundo tercio aquí para el equipo de Saltillo.
3: Conectó sólido, Guillorme, este batazo. Un picheo hacia la esquina de afuera de línea, hacia los terrenos del jardinero central, para que con línea el 8 caiga el segundo.
2: Sí, las cosas, y sí, efectivamente le está ayudando al mismo equipo de Aguascalientes la derrota parcial de 10-2 que tiene Laguna. Laguna tiene una victoria más que los rieleros. El tema es que el equipo de algodoneros tiene 44 derrotas y podría llevarse su 45 contra 42 si pierde Aguascalientes en este juego. Eso tiene Aguascalientes todavía delante de la Unión Laguna. Esos juegos cancelados le están dando playoff al equipo de Aguascalientes. El tema no es rebasar Laguna en victorias a Aguascalientes. Laguna tiene 40, Aguascalientes tiene 39 y no se moverían entre esos dos el día de hoy si pierde.
4: Es que Aguascalientes tuvo un par de juegos cancelados, una doble cartelera hace poco contra Tijuana
2: por lluvia. Y lo mencionamos en la serie pasada, Carlos, aquí contra Tijuana, que eso no ayuda ni perjudica a los toros esos cancelados. Tijuana ya no se mueve de esa posición.
4: No, Tijuana de hecho ya amarró la primera posición en la zona norte.
2: Sí, porque el más cercano era Caliente o es Caliente.
4: A 9.5 al día de hoy, quedando justamente 9 juegos, ya Tijuana amarró el liderato absoluto en la división del norte esta campaña.
2: Así que los toros van contra el sexto lugar, que hoy son precisamente estos rieleros de Aguascalientes. Hasta la fecha de hoy van a Tijuana para el próximo 8 de agosto. Donny Sanz en conteo de 3-1. Lanza aquí, línea al central. El jardinero metió el guante, pero es imposible. Donny Sanz vuela rumbo a la intermedia. La pelota salió del parque ya con un rebote detrás de la barda y un doble de terreno por Donny Sanz. Y aquí están los haraperos ahora, con hombre en posición de anotar a 180 con la 15ª carrera.
3: Y hasta acá se escuchó el contacto con el fake al centro, prácticamente cómodo. De un bote, esta pelota abandona el terreno, el imparable número 13 para el equipo de casa. Se encuentra Sanz en posición de anotar con 2 outs.
2: Segundo turno para Donny Sanz y ahora logra entonces el batazo de par de estaciones. Rivertown viene a batear. Conectó su jonrón. El 4 de la campaña en su turno anterior, en la entrada 6. Rivertown es de la Ciudad del Río. Aquí tiene el conteo de 0-1. En el cierre de la octava entrada, sí, la pizarra 14-4. Mañana, recuerde, segundo juego de la serie. Es la última serie a jugarse en Saltillo en el rol regular. Si Saltillo es aspirante a clasificar, lo hará como equipo visitante en un playoff. Y estarán jugando aquí. Al igual si Aguascalientes es ese sexto equipo, ojo, 8 y 9 de agosto jugarían en Tijuana. O si Aguascalientes obviamente sube posiciones cuando hay un batazo, el pitcher desvía la bola por la intermedia. 43 la ruta, pero le agregamos el 1. 1, 4 y 3 porque el pitcher tocó la pelota desviándola a la intermedia. Sacaron entonces a Rivertown para el tercer out. Así que la historia de los playoffs más adelante sobre los escenarios posibles para ambas escuadras en caso de clasificar. Se van 8 completas en el Parque Madero de Saltillo. Vamos a la pausa y Aguascalientes por el todo nada en la 9ª entrada, 14-4. Adelante los haraperos sobre los rieleros.
1: Las 10:34 minutos ahora. Temperatura 24 grados.
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4: Nos vamos, amigos, a la parte alta del noveno capítulo. Viene al centro del diamante Sergio García Reper, el de Culiacán, con marca de 0-0-5-14 en carreras limpias admitidas. Viene la última llamada para los rieleros de Aguascalientes, que están cayendo por 10 anotaciones. Así que García Reper toma el lugar de Oscar Rojas, que se va con trabajo de una entrada con un imparable, sin anotación, sin base por bolas y un chocolate. Ever Villalobos en la caja de bateo. Octavo, noveno y primero, afuera el envío. Dos bolas y cero strikes. Mañana el segundo juego a las 19:30 horas estará cantando la voz de Play Ball. Afuera el picheo, 3 y nada la cuenta. Ahora sí, el primer strike, 3-1. Ronald Medrano estará abriendo por el equipo de Aguascalientes, pitcher nicaragüense, batazo de foul hacia atrás, con marca de 3-7, 5.73 en limpias. Y por zaraperos, Matt Given, con marca de 4-1 y 4.74 en carreras limpias admitidas. Es el duelo para el día de mañana. A las 7:30 de la tarde se canta la voz de Play Ball. Elevado para jardín central, cargado el derecho, va Rivertown, localiza y captura a una mano y ya cayó al primer out de la parte alta de esta novena entrada.
3: Sin problemas, Reper, en esta ocasión, retirando al primer bateador al que se enfrenta. Aquí estamos viendo este picheo. Se queda un poco al centro, pero al final de cuentas logra dominarlo. Con fly al 8 cayó el primer out.
4: Viene el turno ahora de un emergente, abanica por Gabriel Noriega. Se trata de Fernando Villalobos, el de Ensenada. Él es receptor. Ay, ya venía con el picheo. Cuidado, acción riesgosa. Porque muchas veces el pitcher, para evitar una lesión, pues tira la pelota ya donde sea.
3: El lanzador tiene que soltar la pelota. Sí, no puede detenerla. Sí. Independientemente de que si pide o no lo pide, una cosa es que lo pide y otra cosa es que se lo concedan. Tú tienes que soltar la esférica.
4: Sí, para evitar una lesión. Sí. Que viene con el movimiento, con la inercia, el serpentinero rumbo al plato y de forma muy arriesgada ahí detuvo otra vez. Está, sale y sale de la caja Villalobos. Duelo de jóvenes aquí, Villalobos enfrentando a García Reper. En el picheo pegado y la cuenta está en una bola y 2 strikes. Es el noveno en la alineación. Aquí abanica, ya se está ponchando Villalobos para el out número 2. Pues el juego al final tomó ritmo y estamos pasando las 3 horas de duración en este primero del compromiso. Y viene a batear ahora Ángel Erro. Que va de 1-1, muy afuera el lanzamiento. Así que este juego lo está ganando Zach Moore, que respondió al respaldo ofensivo de sus compañeros. Ya habíamos dicho, se va a anotar otra salida de calidad en la campaña. Zach Moore, cantado el strike, porque trabajó 6 entradas con 2 carreras. Una estadística no oficial que ya se estila mucho en el béisbol. Cuando un pitcher trabaja 6 entradas como mínimo, teniendo un máximo de 3 carreras, las cuales tienen que ser limpias, si no, no hay salida de calidad. Ese es un factor importante para determinar esto. Tienen que ser carreras limpias. Batazo que va de hit al hueco de primera y segunda para el derecho. Levanta Villegas, devuelve al cuadro. Cinco imparables. Aceptó Morton, una base y tres ponches. Podría ser la victoria. Todo parece indicar que así será. Número 4 de la campaña para él, aunque aquí continúa peleando Aguascalientes con este imparable que conecta a banda opuesta. Ángel Erro y vendrá Milcar Gómez a tomar turno. Los rieleros llegan a 9 imparables. Batazo atrasado que va de foul. Ahora como zurdo aquí Milcar Gómez switchándose. De costado Sergio García Reper buscando el último out del juego. Vamos a ver en zona buena. Otro pitcher ha utilizado el día de hoy: José Molina, Zach Mort, Daniel Juárez, Oscar Rojas, que ya tuvo su presentación, y García Reper. Aquí abanica y se poncha Milcar Gómez por el tercera. Colgó el cero García Reper. Y a las 10 de la noche con 41 minutos, los zaraperos de Saltillo están ligando victorias. Esta noche han derrotado por pizarra de 14 carreras contra 4 a los rieleros de Aguascalientes. Con autoridad el día de hoy, el zarape se impone en este primero del compromiso. Triunfo número 4 de la temporada para Zach Moore. Y a la ofensiva destacado Oscar Colás con ese par de cuadrangulares y 4 carreras producidas. Esta noche el zarape se alza con la victoria.
3: Y las bateras encendidas el día de hoy, vaya poder el que mostró la artillería del equipo del Casa para alzarse con la victoria. Mencionando esos par de cuadrangulares que dijiste previamente, Carlos, vaya, el día de hoy batazo oportuno. Regreso contigo para el resumen.
4: Aquí está este batazo de Colás, que empezaba a repartir leña después. El imparable bien colocado por parte de Cristian Villanueva, con una bola ocupada, la pulpa producía la primera del juego. Después con este doblete al central, Oscar Campos también iba a remolcar. Otro doblete productor por la raya del derecho de Rivertown. Doblete también hacia el callejón de izquierdo y central de JP Martínez. Iba para la calle con uno a bordo. Tairo Estrada por el izquierdo en este ataque salvaje grande de los zaraperos de Saltillo, que iba a ser de 8 anotaciones. Lo coronaría justamente Colás con este bombazo de vuelta entera. Eran 8 carreras en la segunda entrada para los zaraperos de Saltillo. Cortaba la diferencia el equipo de Aguascalientes. Anotaba Carlos Mendívil una en la tercera, pero zaraperos iba a recuperar esa carrera con esta bola ocupada y carrera producida para Oscar Campos. Timbraba la pulpa. Línea, banda contraria por parte del pulpo Emanuel Rivera. Y después el segundo de vuelta entera de Colás. 4 carreras producidas hoy para el cubano. Se iba McDermott para la calle con este palo de vuelta entera por el derecho. Cuadrangular solitario en la quinta. En la sexta el zarape iba a ser otras 3. Otro rally con este bombazo. El cuarto de la campaña para Rivertown con 2 compañeros en circulación. En la séptima el equipo de los rieleros iban a fabricar 2 carreras más, poniendo prácticamente así los cartones definitivos. Tomás Reyes se iba para la calle por el central. Batazo con autoridad. Y luego un mal tiro del antesalista iba a abrirle la puerta a otra carrera al equipo de los rieleros. Así que los zaraperos Repito, con una gran demostración ofensiva esta noche de 14 carreras con 13 imparables, 4 cuadrangulares, se alzan con la victoria y Zaraperos se respiran. Mañana buscarán el segundo y alargar esta racha que por lo pronto es de 2 triunfos consecutivos. 14-4, la pizarra final. Victoria número 4 para Zach Mort, la derrota la número 3 para González. Así que la invitación, amigos, para que mañana nos acompañen en el segundo juego de esta serie a las 19:30 horas. Estará cantando la voz de Playball. A nombre de todo el equipo de producción, Víctor Vizcarra, el Bambino, Edgar Quintero, su amigo y servidor Carlos Flores, les decimos gracias. Hoy ganaron los Zaraperos de Saltillo. Buenas noches, hasta mañana, que descansen y pásenlo muy bien.
1: Las 10:46 minutos. Temperatura 23 grados.
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5: Son las 10 de la noche, 48 minutos. Temperatura 23 grados.
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Son las 10 con 51 minutos. 23 grados centígrados. 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

Son las 10 con 54 minutos. 23 grados centígrados. 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
1: Son las 11, con 4 minutos. 23 grados centígrados. 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

Son las 11:07. 23 grados centígrados. 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

0: Son las 11, con 11 minutos. 22 grados centígrados. 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
0: 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Son las 11, con 11 minutos. 22 grados centígrados. 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

Son las 11, con 15 minutos. 22 grados centígrados. 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

Son las 11 con 18 minutos. 22 grados centígrados. 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

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Son las 11 con 22 minutos. 22 grados centígrados. 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

Son las 11 con 25 minutos. 22 grados centígrados. 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

Son las 11, con 28 minutos. 22 grados centígrados. ¡Ey! ¡Súbale al volumen! ¡Y súbale a la alegría con la SJ, la estación de casa! ¡Pásele!

Son las 11 con 31 minutos. 22 grados centígrados. ¡Ey! 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Son las 11 con 32 minutos. 22 grados centígrados. ¡Pásele a la SJ! 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

Son las 11, con 36 minutos. 22 grados centígrados. 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

Son las 11 con 39 minutos. 22 grados centígrados. 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
1: Son las 12. Con un minuto. 22 grados centígrados. 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

Son las 12, con 6 minutos. 22 grados centígrados. 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

Son las 12, con 13 minutos. 21 grados centígrados. 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

Son las 12, con 17 minutos. 21 grados centígrados. 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

Son las 12 con 20 minutos. 21 grados centígrados. ¡Ey! 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

Son las 12, con 23 minutos. 21 grados centígrados. 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

0: Son las 12, con 27 minutos. 21 grados centígrados.
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Son las 12, con 30 minutos. 21 grados centígrados. 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

Son las 12 con 33 minutos. 21 grados centígrados. 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

Son las 12 con 37 minutos. 21 grados centígrados. 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

0: Son las 12, con 41 minutos. 21 grados centígrados. 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

Son las 12 con 45 minutos. 21 grados centígrados. 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

Son las 12 con 49 minutos. 21 grados centígrados. 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

Son las 12, con 55 minutos. 21 grados centígrados. 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

Son las 12, con 58 minutos, 21 grados centígrados. 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
1: Es la 1:03. 21 grados centígrados. 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

es la 1:05. 21 grados centígrados. 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

Es la 1:08. 21 grados centígrados. 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

Es la 1:12, 21 grados centígrados. 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

es la 1:15. 21 grados centígrados. 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

Es la 1:23. 22 grados centígrados. 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

0: Es la 1:26. 22 grados centígrados.
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Es la 1:29. 22 grados centígrados. 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

Es la 1:33. 22 grados centígrados. 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

Es la 1:37. 22 grados centígrados. 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

Es la 1:40. 22 grados centígrados. 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

Es la 1:44. 22 grados centígrados. 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

Es la 1:47. 22 grados centígrados. 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

Es la 1:53. 21 grados centígrados. 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

Es la 1:57. 21 grados centígrados. 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
1: Son las 2 con un minuto. 21 grados centígrados. 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

Son las 2:04. 21 grados centígrados. 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

Son las 2 con 8 minutos. 21 grados centígrados. 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

Son las 2 con 12 minutos. 21 grados centígrados. 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

Son las 2 con 16 minutos. 21 grados centígrados. 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

Son las 2 con 19 minutos. 21 grados centígrados. ¡Ey! 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

0: Son las 2 con 23 minutos. 21 grados centígrados. 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

0: Gracias.
1: Son las 2 con 27 minutos. 21 grados centígrados.
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Son las 2 con 31 minutos. 21 grados centígrados. 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

Son las 2 con 35 minutos. 21 grados centígrados. 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

Son las 2 con 38 minutos. 21 grados centígrados. 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

Son las 2 con 41 minutos. 21 grados centígrados. 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

Son las 2 con 44 minutos. 21 grados centígrados. 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

Son las 2 con 47 minutos. 21 grados centígrados. 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

Son las 2 con 54 minutos. 21 grados centígrados. 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

Son las 2 con 58 minutos. 21 grados centígrados. 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
1: Son las 3, con 3 minutos. 21 grados centígrados. 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

Son las 3 con 7 minutos. 21 grados centígrados. 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

Son las 3 con 10 minutos. 21 grados centígrados. 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

Son las 3, con 13 minutos. 21 grados centígrados. 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

Son las 3 con 17 minutos. 21 grados centígrados. 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

Son las 3 con 19 minutos. 21 grados centígrados. ¡Ey! ¡Súbale al volumen! ¡Y súbale a la alegría con la SJ! ¡La estación de casa! ¡Pásele!

Son las 3, con 23 minutos. 21 grados centígrados. 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

0: Son las 3 con 27 minutos. 21 grados centígrados.
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Son las 3, con 31 minutos. 21 grados centígrados. 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

Son las 3 con 34 minutos. 21 grados centígrados. 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

Son las 3:37. 21 grados centígrados. 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

Son las 3 con 40 minutos. 21 grados centígrados. 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

Son las 3 con 47 minutos. 21 grados centígrados. 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

Son las 3 con 54 minutos. 21 grados centígrados. 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

Son las 3 con 58 minutos. 21 grados centígrados. 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
1: Son las 4, con 3 minutos. 21 grados centígrados. 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

Son las 4 con 7 minutos. 21 grados centígrados. 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

Son las 4 con 10 minutos. 20 grados centígrados. 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

Son las 4 con 14 minutos. 20 grados centígrados. 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

Son las 4 con 17 minutos. 20 grados centígrados. 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

Son las 4 con 20 minutos. 19 grados centígrados. ¡Ey! ¡Ey! 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

Son las 4, con 24 minutos. 19 grados centígrados. 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

Son las 4 con 31 minutos. 19 grados centígrados. 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

Son las 4 con 35 minutos. 19 grados centígrados. 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

Son las 4, con 38 minutos. 19 grados centígrados. 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

las 4 con 41 minutos. 19 grados centígrados. 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

Son las 4 con 49 minutos. 19 grados centígrados. 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

Son las 4 con 56 minutos. 19 grados centígrados. 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

Son las 4 con 59 minutos. 19 grados centígrados. 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

Son las 5 con 7 minutos. 19 grados centígrados. 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

Son las 5, con 11 minutos. 19 grados centígrados. 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

Son las 5, con 14 minutos. 19 grados centígrados. 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

Son las 5, con 17 minutos. 19 grados centígrados. 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

Son las 5, con 21 minutos. 18 grados centígrados. 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

Son las 5 con 25 minutos. 18 grados centígrados. ¡Ey! ¡Súbale al volumen! ¡Y súbale a la alegría con la SJ! ¡La estación de casa! ¡Pásele!

Son las 5, con 28 minutos. 18 grados centígrados. 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

las 5 con 35 minutos. 18 grados centígrados. 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

Son las 5, con 39 minutos. 18 grados centígrados. 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

Son las 5 con 43 minutos. 18 grados centígrados. 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

Son las 5 con 46 minutos. 18 grados centígrados. 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

Son las 5, con 55 minutos. 18 grados centígrados. 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

Son las 5 con 59 minutos. 18 grados centígrados. 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
2: La noche quedó atrás. Un nuevo día se asoma en tu horizonte de ventura. En lo que fuera llanto, hay alegría. En lo que fue rencor, hoy hay ternura. Ya eres otro. Bajo el conjuro de la palabra amor, te has superado. Todo es más noble en ti. Todo es más puro. Porque todo de amor se te ha llenado. Amar y solo amar. Esa es la clave que mueve al universo, a la vida. Lo duro de la senda es más suave si tú puedes decir, ama y olvida. Amar a Dios, a ti, al mundo entero, a los que tú conoces, al extraño, al rico, al poderoso, al pordiosero, al que te da la paz o te hace daño. Tú ya eres otro, porque has podido arrancar la cadena que te ataba a tu eterno imposible, y has sabido transponer el dolor que te agobiaba. Llena tu mente de las cosas buenas, de las cosas positivas que construyen, y deja en el ayer todas tus penas, las negaciones que todo lo destruyen. Tu hogar será de dicha, y en los tuyos hallarás el porqué de tu camino. Y todo para ti será de orgullo, y tus hijos tendrán otro destino. Y tú que eres soltera, buscarás no al hombre que halague tus sentidos, sino al alma que te comprenda más, porque el alma hace al hombre y no el vestido. La noche quedó atrás. Un nuevo día se anuncia en el dintel de tu ventana. Ya no dejes que escape tu alegría, ni que vuelva el ocaso a tu mañana. Ya no vivas de ayeres, de lamentos. Ya no suenes tu nota discordante. Piensa siempre en todos tus momentos, que la vida comienza a cada instante. 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

0: Son las 6:07. 18 grados centígrados. 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
16: Son las 6:12. 18 grados centígrados.
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0: Son las 6:15. 18 grados centígrados. 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
4: Son las 6 con 21 minutos. 18 grados centígrados. 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

Son las 6:25. 18 grados centígrados. 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
1: Mi querida gente, como día a día nos encontramos en vivo, transmitiendo para todos ustedes y para todos sus hogares, soy la voz que sana de los terapeutas espirituales del séptimo día. Recuerde que a través de su nombre y fecha de nacimiento vamos a encontrar la solución, sanación, pero sobre todo culpabilidad a lo que está sucediendo en su vida. Recuerde que este espacio es para usted, este espacio espiritual es para que sepa sobre lo que está padeciendo, por lo que no ha encontrado una explicación en los lugares que ha ido. Recuerde que hay lugares que a la hora que lo empiezan a trabajar lo dejan a medias y usted no ha encontrado esa solución. Cuidado, porque dejar el cuerpo abierto espiritualmente es malo. El problema se va transformando, se va multiplicando, se va haciendo más grande el problema. Así que si usted quiere saber si tiene algo o no tiene nada, es cuestión de que con su nombre y fecha de nacimiento nos pregunte. Protéjase usted y proteja a su familia. Recuerde que esto es una alerta espiritual de los hermanos del séptimo día. Pero a través de esta ayuda vamos a garantizarle saber si tiene algo o no tiene nada. Si tiene algo, le vamos a decir claramente, tenga confianza en ello. Si usted tiene algo, se lo vamos a decir, pero si no tiene nada, igual. Recuerde que no siempre los problemas que tenemos son a causa de un daño espiritual. Hay muchas veces que nosotros mismos nos creamos ese problema. Y por otro lado, mi querida gente, nosotros no somos curanderos, yerberos, hueseros, santeros, brujos, chamanes. Somos gente profesional, gente de Dios. Así que llame ahora, llame ya.
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3: Bueno.
1: Sí, ¿con quién tengo el gusto? Gracias por la llamada. ¿Con quién tengo el gusto?
3: Me comunico, soy Verónica Mendoza Martínez.
1: Permítame tantito, mi señora Verónica Mendoza Martínez. Mi señora Verónica, regáleme su fecha de nacimiento.
3: Claro que sí. Soy del 20 de agosto de 1972.
1: 20 de agosto de 1972, del signo Leo.
3: Claro que sí.
1: Perfecto. Bueno, aquí vamos a tener que hacer un ejercicio, señora Verónica. Cuando yo le diga, va a respirar hondo y profundo. Y hasta que yo le vuelva a decir, saca el aire, ¿ok?
3: Sí, está bien, maestro.
1: Comenzamos. Respíreme hondo y profundo. No me saque el aire, no me saque el aire. Todavía no, todavía no, todavía no, todavía no. Ahí sáqueme el aire, por favor. Muy bien hecho, mi señora Verónica. A ver, usted nos está llamando por problemas de salud, problemas en lo que emprende usted, en lo que se dedica, pero sobre todo problemas de salud que estoy viendo que no han podido sanarle. Y al parecer usted ya ha visitado, veo aquí trabajos comenzados no terminados y no ha podido encontrar la solución. ¿Es correcto eso, mi señora Verónica?
3: Sí, maestro, es correcto. Yo ya he ido a dos lugares y me dicen que me ayudan, pero nada más yo no he encontrado y no he visto alguna respuesta de ellos.
1: Ya. Los síntomas son muy importantes. ¿Qué síntomas ha tenido y qué dolores ha tenido?
3: Pues me duelen mucho los pies, los siento acalenturados. La espalda, ha habido mucho cansancio y debilitamiento, falta de energía, me duele mucho la cabeza.
1: Okay, entonces usted se familiariza con los síntomas que siempre muestro en los programas, los síntomas que siempre digo, usted se familiariza completamente, ¿verdad?
3: Sí, así es. Yo por eso me comunico con usted para que me pueda ayudar.
1: Bueno, mira, quiero primeramente que sepas que hay dos trabajos, sí, comenzados, no terminados, porque seguramente te han dicho que eso está muy fuerte. ¿Ya te lo pudieron decir? ¿Ya sí fueron honestos? ¿Te dijeron que eso está muy fuerte?
3: Sí, me dijeron que tengo una mala energía muy fuerte y yo creo que que por eso no han concluido esos trabajos, por eso no me han ayudado.
1: Bueno, ¿esto qué te está llevando? No nada más a lastimarte completamente tu sistema nervioso. Te está lastimando en tu vida diaria, en la economía y en tu trabajo. Muy seguramente estás teniendo una racha muy, muy negativa en tu negocio. ¿Te dedicas a algo así, no? ¿O trabajas para algo así?
3: Sí, sí, sí. Yo tengo un negocio. Soy estilista. Me dedico a mi trabajo y sí, pues sí me está afectando en mi vida diaria.
1: Bueno, quiero que sepas que esto, por lo que estoy viendo, si hay un culpable, hay un origen, tenemos que ver dónde lo hicieron, cómo lo hicieron. Si hay un culpable, y te voy a dar un nombre, no sé si me lo puedes reconocer. No te me preocupes que pues de alguna manera ya estamos identificando lo que está pasando. ¿Tú reconoces el nombre de Mariana?
3: Sí.
1: Era una ex empleada tuya, ¿sí o no?
3: Sí, sí, sí.
1: Bueno, pues sorpréndete, porque ella, lamento decirte que te mandó a hacer un trabajo de brujería. Tú la despediste y sí, en el momento que pasó eso, ella en un acto de rencor, pues se atrevió a hacerte esto.
2: y a través de una muy buena brujería que te hicieron, es por lo cual ahorita estás padeciendo esto. Entonces, ya no gastes en más médicos, en estudios, porque obviamente no has encontrado la solución, pero sí te vamos a ayudar a retirar lo que tienes y a rescatar tu negocio, porque esa es la desesperación también que tienes, ¿cierto?
3: Sí, claro, yo tenía muchos clientes, todos mis clientes se fueron.
2: Bueno, claro que sí. Gracias primeramente por la fe, porque eso es con lo que nos vamos a permitir encontrar la solución y el éxito de lo que acabo de encontrar, ¿ok?
3: Sí, claro, maestro.
2: ¿Mañana mismo me puedes visitar?
3: Sí, sí. Usted dígame en qué horario puedo yo asistir.
2: ¿Nos vamos,
3: con usted?
2: Claro que sí. Nos vamos a ver 9:30 de la mañana.
3: Sí, claro.
2: Vente en ayunas, porque yo te garantizo que mañana mismo vas a ver un resultado, ¿ok? Mañana mismo vas a ver resultados.
3: Sí, maestro, muchas gracias, de verdad.
1: Mi querida gente, hemos llegado prácticamente al final de nuestro programa. El tiempo es corto, pero una cosa sí le digo, yo le garantizo, yo le aseguro que si usted tiene algo, vamos a encontrar la solución de ese problema. Vamos a retirarle esa maldad, esa hechicería, esa brujería. Hay gente que desgraciadamente en su mismo hogar van y le entierran cosas, y luego la misma tierra expulsa esas cosas, por eso se dan cuenta, porque encuentran residuos. Hay veces que los avientan en las azoteas, los entierran en el hogar, en la tierra del lugar, en las fachadas, en los árboles. Tengan cuidado, cualquier residuo o cosa extraña que suceda, por más que se les parezca pues de alguna manera inusual, llámenos, que recuerde que tenemos la capacidad de entender lo que está pasando en su vida. Así que esto es La Voz que Sana, su servidor, su amigo. Nos vemos en el próximo programa, mi querida gente. Que Dios me los bendiga y derrame la luz universal a cada uno de ustedes y a todos, pero a todos sus hogares.
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las 6 con 51 minutos. 19 grados centígrados. 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

0: Son las 6 con 58 minutos. 19 grados centígrados. 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
1: Son las 7, con 4 minutos. 19 grados centígrados.
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7: Son las 7:09. 20 grados centígrados. 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

Son las 7 con 12 minutos. 20 grados centígrados. 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
26: 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Son las 7, con 20 minutos. 21 grados centígrados. 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

Son las 7 con 23 minutos. 21 grados centígrados. 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
5: 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Son las 7 con 33 minutos. 21 grados centígrados. 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

Son las 7 con 37 minutos. 21 grados centígrados. ¡Ey! ¡Súbale al volumen! ¡Y súbale a la alegría con la SJ! ¡La estación de casa! ¡Pásele!

0: Son las 7, con 39 minutos. 22 grados centígrados. 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

0: Son las 7 con 42 minutos. ...22 grados centígrados... 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
5: Los 90 minutos se ven con 7.
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6: Son las 7, con 47 minutos. 22 grados centígrados. 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

Son las 7, con 51 minutos, 23 grados centígrados. 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

Son las 7, con 54 minutos. 23 grados centígrados. 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

0: Son las 7, con 56 minutos. 23 grados centígrados. 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
1: Hola, ¿qué tal? Muy buen día. Le presentamos la información más importante en el corte de esta mañana, ya miércoles 29 de julio del 2026. Enseguida le presentamos el pronóstico del tiempo. Según la información meteorológica, indica que hoy en Saltillo la temperatura máxima estará alcanzando hasta los 31 grados y la mínima por la tarde-noche descenderá a los 18. Se espera un cielo mayormente soleado en el transcurso del día y existe hasta un 20% de posibilidad de lluvia para la región sureste de Coahuila, sobre todo en el transcurso de la tarde.
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1: 7.57, temperatura 24 grados al norte de la ciudad. Y en información deportiva, el delantero naturalizado mexicano Julián Quiñones regresó a Arabia Saudita luego de ser el goleador de la selección nacional en el Mundial 2026 y fue recibido por decenas de aficionados del Al-Qadishah, quienes se dieron cita en el aeropuerto internacional Rey Fahd. Quiñones es admirado, pues además fue el campeón de goleo en la Liga de Arabia Saudita, donde superó a Cristiano Ronaldo, uno de sus rivales en la campaña pasada en el tema del goleo.
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1: 7:58, temperatura 24 grados al norte de la ciudad. Y en información nacional, la Procuraduría Federal del Consumidor instalará 55 ferias de regreso a clases 2026 en distintas entidades del 31 de julio al 4 de septiembre. Para acercar útiles escolares, uniformes, calzado, cortes de pelo, certificados médicos y actos de nacimiento, así como otros artículos y servicios accesibles a madres, padres y tutores de estudiantes. Detallaron que los proveedores participantes ofrecerán ropa escolar, mochilas, libros, papelería y servicios de telecomunicaciones a muy bajo costo, con promociones y descuentos que permiten maximizar el presupuesto familiar. En la página oficial de la Profeco, los consumidores pueden consultar el directorio de ubicaciones y fechas de cada feria.
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1: Son ya las 7:59, temperatura 24 grados al norte de la ciudad. Es así como llegamos a la parte final de este corte informativo, pero recuerde que en una hora tenemos más noticias.
0: 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Son las 7, con 59 minutos. 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
1: Son las 8, con un minuto. 23 grados centígrados.
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13: 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Son las 8 con 9 minutos. 24 grados centígrados. 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

8:11. 8:11. ¿Cómo están? Buenos días. Déjeme le digo, pues, ¿qué le digo yo de la temperatura? Pues que va a estar igual, ¿verdad? Que estos últimos días el clima en Saltillo, extremo, 23 grados a esta hora, 32 la máxima, muy parecido al día de ayer, nada más que con la diferencia de que ayer fue martes y hoy es miércoles. ¿A poco, Jerry? Sí, ¿de veras? Señoras y señores, es miércoles y además ya es 29 de julio de este 2026. 8:11, arrancando Qué Cura con el Jerry, de aquí y hasta por ahí de las 12 más o menos, para que me acompañen, ¿cómo ven? Me acompañen, estén conmigo durante estas, pues, casi cuatro horas que tendremos con ustedes. Pero antes déjeme decirle, mire, tengo el WhatsApp, que es el 844-107-5319, ¿ok? Tengo una línea telefónica que quiero que le ponga atención, porque esta línea es nueva. Apúntela, por favor, porque tiene una conexión o una extensión, como le llaman. Sí, es el 844, apúntelo, por favor, 114-8334, 844-114-8334, y la extensión es la 2024. Ahí me puede marcar, por favor, ¿sí? Para que también tengamos esta conexión a través de una línea convencional y a través de TikTok Live en la cuenta de SJ en vivo RCG, que ahorita vamos a activar inmediatamente. Pero por el momento, vámonos con buena música. Aquí está el grupo Frontera y el Javi.

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Ok, señoras y señores, ya estamos activos, ya estamos hasta platicando aquí en TikTok Live, en la cuenta de SJ en vivo RCG. Saludos. Dice, no comentaré, solo voy a dar tap, tap, tap. Perfecto, gracias. Compartan. Reno, buenos días. Qué padre recordar viejos tiempos, mi Jerry, con lo que estás platicando. Así es. Saludos, Chelly, buenos días. ¿Quién me manda mensaje a través del WhatsApp? Vamos a checar inmediatamente. Llegan los primeros mensajes. Jerry, ¿cómo está? Muy buenos días. Dice, ¿me podría dar el número y la extensión? Ahí le va, le voy a apuntar, ¿sí? Es 844-844.

0: Ahí se lo mandé ya, también hasta por escrito. ¿Sale? Dice, buenos días, para informar, porfa, ¿en cuál ruta me voy del centro a la clínica del ISSSTE? A ver, racita, ahora sí que ahí sí yo ya no sé cuál es la que va para allá. ¿La 18 Colonias o cuál? ¿O cuál? La de aquí vamos, pasa por ahí, por el ISSSTE. A ver si me ayuda, gente. Feliz ombliguito de semana, mi Jerry. Ponme una de los Tigres o un guapanguito. Saludos para Monclovita, Castaños de Castañitos, Coahuila. Todo para adelante, nada para atrás, mi Jerry. Así es, saludos. Quiero que le mande saludos a mi princesa Naomi Amaro Herrera, que hoy está de cumpleaños, mi Jerry. 4 años, que se la pase de lo mejor. Le mandamos sus mañanitas. Claro que sí. Se llama Naomi Amaro Herrera, cumpleaños 4, que se la pase de lo mejor. Dile que la amo, mi Jerry. También para Alexander Amaro Herrera, que está cumpliendo 13 años. Los amo, que Dios me los bendiga, que la pasen muy bien, que la pasen de lo mejor. Y mañana, Anaí Amaro Herrera estará cumpliendo 1. Son hermanos, los amo. Puro pastel, claro, será 1 para los 3. Ay, se fue ya plan con maña. Mira, vieja, te vas a embarazar para que más o menos nazcan el mismo día. Y así nada más compramos un pastel. Fíjate. Qué padre. Ah, que la que va para allá, oiga, del centro hacia el ISSSTE es la vista postal. La vista postal. Ahora dígame. ¿Y dónde la voy a tomar, mi Jerry? ¿Dónde voy a subirme? Ahí sí yo tampoco ya no sé. ¿Dónde puede subirse desde el centro para agarrar la vista postal que la lleve directo allá para el ISSSTE? La ruta que pasa por el ISSSTE es la ruta Saltillo 716, mi Jerry. Es la de aquí vamos, ¿verdad? La ruta alimentadora 716 pasa por la calle Aldama. Ahí la puede tomar y la va a dejar en la tienda al súper. Ahí nada más camina unos pasitos y ya llega al ISSSTE, mi Jerry. ¿Ok? La persona que pregunta en qué combi se va a la clínica es la postal Cerritos. Bueno, esa también, ¿sí? Esa también. La vista postal, mi Jerry. O la postal Cerritos.
1: Al ISSSTE.
2: En Acuña, subiendo Pérez Treviño.
0: En Acuña, subiendo Pérez Treviño. Ok. O sea, yo voy por Acuña. Pero Pérez Treviño baja, no sube. Bueno. Ah, a un lado de la Plaza de la Tecnología, mi Jerry. Ah, ok, ok. Perfecto. ¿Quién más?
3: Esa ruta ya no existe, Jerry. Ahora tiene que tomar la 716. De las rutas nuevas. Esa es la 716, ahí la lleva. Y la toma ahí en la del Dama.
0: Correcto. Lourdes Cavazos, buenos días, Jerry. Que tengas un lindo día. Hoy no te podré ver en el TikTok, mi Jerry, porque voy a trabajar. Que te vaya muy bien, Lourdes. Saludos. Compartan, dice Magali Mendoza. ¿Cómo están, Magali? Buenos días. Compartan y tap, tap, tap a través de la cuenta de TikTok. Edith, buenos días, alegría. Saludos, Jerry. Hola, Edith. Buenos días. Miguel Alonso, ¿cómo está, mi Jerry? Buenos días. Gracias. ¿Vamos a continuar con más música? ¿Sí? ¿O nos vamos a la pausa? Mejor vamos a la pausa. Y ahorita regresamos directamente con música aquí en Qué Cura con el Jerry. ¡Ánimo! ¡Ánimo! ¡Buenos días!
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14: 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Sí, señor. Oiga, si usted quiere marcarme, póngame mucha atención. Yo ya hice la prueba y sí está funcionando correctamente la línea telefónica. Está sonando como unas 3, 4 o hasta 5 veces suena, pero no se desespere.
15: Porque va a entrar la computadora y le va a decir, si conoce el número de la extensión, márquela ahora. Y usted va a marcar la extensión 2024 con el número de teléfono que le di hace rato, que se lo vuelvo a repetir, 844-114-8334. Vámonos con música, señoras y señores. Esto que viene a continuación, interpretado por don Paco Silva, señoras y señores. Hoy no más. Si ya está almorzando, buen provecho.

su tropa colombiana. Jerry, mándale saludos a Gorditas Blanca aquí en la colonia Roma, donde siempre te escuchan todas las mañanas. Muchas gracias. Muchas gracias a Blanquita, a Doña Mari, se llama, tu mami, Michi, sí, a Tania Saldaña. Jerry, quiero que le mandes un cordial saludo a... ¿Dónde está su mensaje? Mándale saludos a Amanda y a Lisa Torres, que están allá en casa de la abuela, mi Jerry. Saludos. Bueno, vamos a continuar con más y excelente música, señoras y señores. ¿Qué viene a continuación, mi Jerry? Ya que andas por ahí, de la tropa vallenata. Se llama Los Caminos de la Vida.

Son ya las 8 de la mañana con 46 minutos y la temperatura al norte de la ciudad de Saltillo. Vamos a ver qué temperatura hay en estos momentos. La temperatura es de 24 grados. La lluvia se puede presentar a partir del domingo. Habíamos dicho ayer que a partir del lunes, pero ya cambió el pronóstico. Ahora probablemente caiga lluviecita el próximo domingo, pero al menos hoy vamos a tener todavía un cielo bien soleado, bien azul. Y el solecito ahí te encargo. 32 la máxima, 19 como mínima. También mañana y el próximo viernes, lo mismo que el sábado, vamos a presentar días muy calurosos. Decimos calurosos nosotros aquí en Saltillo, con estas temperaturas de 31 a 32. Ya cuando sube arriba de 30 dices, ay, va a ser mucho calor, ¿sí? Pero para la racita que está allá en Monclova, la región centro de Coahuila, carbonífera, no se diga la frontera, Ciudad Acuña, Coahuila, Piedras Negras, donde hay temperaturas por allá de los 40, 42 grados, ¿sí? Que qué bárbaros, de veras. Torreón, la comarca lagunera, también presenta siempre mucho calor. Por eso es que nosotros siempre decimos aquí en Saltillo, vivimos en la gloria, ¿sí o no? ¿Verdad que sí? Las noches son frescas. Ah, no, no, una chula. Si no conoce Saltillo, no conoce las brasas. ¿O cómo era? Oiga, estábamos platicando ahorita aquí en el TikTok. Les digo yo que anoche me desvelé un ratito, porque fui con la chaviza del fútbol de cuando teníamos 12 años, cuando jugábamos con los Tigres de Salazar, los Tigres de Saltillo, y la racita que todavía puede y juega. Ayer jugaron final y me hicieron una cordial invitación a presenciar este juego. Que por cierto, no lo perdieron. Les ganaron, que es diferente. Pero lo que más me gusta es de que convives y empiezas a platicar. A veces cuando tú te juntas con las generaciones tuyas de tu secundaria, de tu primaria, de tu prepa, siempre platican lo mismo, ¿sí? Que si esto, que si aquello, que si el recreo, que si la maestra, que si se murió, que si se jubiló. ¿Sí? Todo eso platicas. Pero muchas veces te reúnes ya cuando son generaciones, de cuando te juntas tú, por ejemplo, te juntas con tu racita de la primaria, ¿sí? Te juntas con tu raza de la primaria y ya es puro hablar de medicamentos. Que sí que las riumas, que sí que el cuadril, que sí la cintura, que sí los riñones. Que qué te estás tomando, que qué te puedes tomar. Sí, ya no es lo mismo. Ya la chaviza pues ya crece y ya empiezan a hablar de medicamentos. Que si a qué horas atiende el doctor Rubén. Que si todavía tiene el mismo consultorio. Cuando eran niños iban con el doctor Rubén. El doctor Rubén tenía como 70 años y todavía quieren que siga vivo. ¡Qué bárbaros! A través de tu programa, mi Jerry, a ver si te escucha mi amiga Yuridia Salmerón Ordaz. Ella vive en Ramos Arizpe. Vuelvo a repetir, ¿quién eres tú? ¿Con quién se va a reportar? Es que nada más me pone nombre de usuario con un número de terminación 92. No sé ni quién es. Felicita a Luzma por su cumpleaños, hija de Magali Mendoza. Le mandamos sus mañanitas.

0: Jerry, para reportar que aquí en la 2000 no tenemos agua, ya tenemos mucho, mucho, mucho batallando, mi Jerry. Cae muy poquita, pero no alcanza a subir al tinaco, no tiene presión. Pero ¿qué tal el recibo? Ese sí tiene agua, ¿sí? Ese sí tiene presión, el recibo. Ah, ok. Vaya y reclámeles allá. No tenemos en el tinaco ni gota, mi Jerry. Privada capilla de Santo Cristo en la colonia Saltillo 2000, mi Jerry. Porfa. Ah, es que también esos de la Saltillo 2000, ¿cómo tiran agua? Y luego tienden en la banqueta, güey. O sea, qué oso, güey. ¿Quién se le ocurre tender los cobertores en la banqueta, güey? Para reportar otra vez la rejilla de Avenida Universidad, mi Jerry, súper peligrosa. ¿Quién más deja aquí su mensaje?
1: Jerry, buenos días, mi amigo, ¿cómo estás? Espero que bien.
0: ¡Hola!
1: Hoy quiero mandar saludos para mis amigos los taxistas, para José Martín Flores Lara, para Rigoberto Guerrero, Pancho Quintero, y un saludo muy especial para mi prima Claudia Quiroz Solís y para toda la familia Solís. Quiroz, mi Jerry, ahí por favor, y quiero que me pongas una canción con los cadetes de Linares, mi Jerry. Se llama Lágrimas de un Recuerdo. A ver si se puede con los cadetes de Linares. Y si no, cualquiera, mi Jerry, ahí por favor. Buenos días.
0: Es la que dice, una lágrima y un recuerdo. Sí. Qué hermoso cantas, mi Jerry. Saludos, que hoy está cumpliendo años Faustino Rinconada, mi Jerry. ¡Felicidades! Mándale saludos al mejor trabajador de Floca, alias LM, aquí en LG Magna, mi Jerry. Te encargo una de Apache. Saluditos, buenos días. Déjeme, voy a la pausa, volvemos.
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17: Vamos con más música, señoras y señores. Son exactamente las 8 de la mañana con 57 minutos. Temperatura de... en estos momentos la temperatura... pues va en ascenso ya, 25 grados, señoras y señores, 25 grados. Aquí están los Bee Gees. Solo para conocedores.

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2: Hola, ¿qué tal? Muy buen día. Le presentamos la información más importante en el corte de esta mañana, ya miércoles 29 de julio del 2026. Y ya en la información, en Coahuila siguen inspirando comunidades como parte de las políticas públicas de la actual administración estatal, liderada por Manolo Jiménez Salinas, en temas de inclusión, servicios, desarrollo y cercanía para las comunidades más alejadas en todas las regiones de la entidad. La presidenta honoraria de la oficina Casa Coahuila, Paola Rodríguez López, junto a su equipo de trabajo, visitó comunidades de la región centro y sureste, hasta donde llevaron apoyos alimentarios, productos de primera necesidad y servicios de salud a sus habitantes. Inspirando comunidades es una estrategia mediante la cual se mantiene cercanía con las y los coahuilenses y está enfocado en priorizar la atención en las comunidades con alto grado de marginación en nuestro estado.
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2: Son ya las 9 de la mañana con 4 minutos. 26 grados la temperatura al norte de la ciudad. Y en más información, el flujo de pasajeros en la central camionera de Saltillo supera por 1,500 diarios en relación a un día común en sus corridas. El director de la terminal de autobuses, Luis Fernando Jiménez, dijo que lo bueno está por venir y mencionó que podría ser en las próximas semanas cuando la presencia de pasajeros se haga presente hasta por un 25% más. Dijo que Monterrey, Tampico, Concha del Oro, Zacatecas y Real de 14 son algunos de los puntos que más solicitan frecuencia camionera en el actual periodo vacacional de verano.
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2: Y en más información nacional, la empresa automotriz coreana Kia invertirá cerca de $650 millones y mudará la producción de uno de sus vehículos insignia a nuestro país. Así lo informó el secretario de Economía, Marcelo Ebrard. Se trata de un vehículo eléctrico cuyo contenido nacional comenzará en 27% e irá incrementándose con miras a exportarlo a Estados Unidos, aunque la intención primaria es venderlo en el mercado mexicano. Bien, son ya las 9 de la mañana con 5 minutos. Temperatura al norte de la ciudad es de los 26 grados. Es así como llegamos a la parte final de este corte informativo, pero recuerde que en una hora tenemos más noticias.
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2: Las 9:06, 26 grados.
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14: Señoras y señores, prepárense. Vamos a comenzar la hora del gallo.

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0: Continuamos, tengo mensajes a través del WhatsApp 844-107-5319. Hola, buenos días, a sus órdenes.
1: Jerry, buenos días, me puedes complacer con la canción de Cadetes de Linares, Dos Coronas en el Mar, por favor. Adelante, señor René Ramos. Ánimo, buen día.
0: Gracias, buenos días.
2: Jerry, compláceme una canción para mi esposa Filo, de parte de Ricardo, te escuchamos en Zaragoza. Una romántica.
0: Ok.
3: Mi Jerry, buenos días.
0: Sí.
3: Estamos escuchando tu programa La Hora del Gallito acá en el Ejido Ojo de Agua. Ponme, por favor, la canción Máquina 501. Atentamente, Rito Vázquez. Adiós.
0: ¡Qué pex, Rito!
4: Buen día, Jerry. Ponme, por favor, la de Mario Saucedo, Llorando a Mares, para mi viejo Juanillo, que está incapacitado.
5: Buenos días, Jerry. ¿A poco los del circo ya agarraron al roncote que te manda mensaje?
0: ¿Qué pasó?
6: Buenos días, Jerry. Aunque usted no lo crea, ya están arreglando la alcantarilla que está aquí en Avenida Universidad. Esa Jerry los manda de volada.
0: ¿Qué hubo? ¿Qué hubo? ¿Eh? No, si nomás la cara tengo. Las tres piedritas, mi Jerry. Y un saludo hasta el cielo para mi papá, el señor Jesús Reyes Rodríguez. Hoy, hace 15 días, partió al cielo de parte de Mari. Ok, ¿qué pasó?
4: Jerry, ¿me puedes poner una canción? No porque seas tú. La quiero con Ramón Ayala.
0: Hola, buenos días. Bueno.
7: Buenos días, Jerry, ¿cómo estás?
0: Ay, bendito Dios, sí, sonó el teléfono y entró llamada. Buenos días.
7: ¿Cómo estás?
0: ¿Sí me escuchas?
7: Sí, sí te escucho.
0: A la orden, ¿quién habla?
7: Hola, Alberto.
0: ¿Qué onda, Alberto?
7: Oye, a ver si me puedes comprar una canción.
0: ¿Cuál será?
7: Una jilguería, Sansón.
0: Las jilguerillas. ¿Cómo se llama la canción?
7: El macho pasón.
0: Ok. El macho panzón.
7: Y saludos para todos.
0: Ok. El macho panzón con las jilguerillas. Pues fíjate que las jilguerillas no la cantan.
7: ¿Quién la canta?
0: Pues la canta la Beatriz Adriana. La canta la loba.
7: Sí, con Beatriz Adriana.
0: Con Beatriz Adriana. ¿Quieres mandar saludos?
7: Saludos para ti y para todos los radioescuchas.
0: Ok, perfecto. Ahí te va tu canción, amigo.
7: Ándele, gracias.
0: Ándele, buenos días.
8: Ahora pues. Ya lo aguanto.

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5: Recta final de la hora del gallito, mi familia, y a continuación aquí está Ramón Ayala.

Ramón Ayala y sus Bravos del Norte, señoras y señores. Vamos a continuar, vamos a cerrar este bloque de El Gallito, la hora del gallito, oiga. La hora del gallito, y nos vamos con esto, y hablando del gallito. Así despedimos la hora del gallito en la

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1: Hola, ¿qué tal? Muy buen día. Le presentamos la información más importante en el corte de esta mañana, ya miércoles 29 de julio del 2026. Son las 9 de la mañana con 59 minutos, temperatura al norte de la ciudad es de los 28 grados y ya en la información, los fuertes calores que se han presentado en la región empiezan a surtir efecto. El área de promoción a la salud de la Secretaría de Salud en Coahuila informó que en su infraestructura el reporte de consulta rebasa los 2,800 atendidos. La comida en mal estado, la falta de higiene y de refrigeración son los principales factores que enfrentan la población y que los enferman y lo hacen acudir a los hospitales. Las altas temperaturas en el ambiente de hasta 35 grados en la región sureste y de 46 en la zona norte de la entidad también han traído 4 casos de deshidratación y 2 golpes de calor y que ya son atendidos.
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1: Son puntualmente las 10 de la mañana y la temperatura al norte de la ciudad es de los 28 grados. Y en más información, atenciones desde la orientación hasta trámites aduanales y recepción de quejas por malos elementos son los principales servicios que los módulos instalados en todo Coahuila presentan a los paisanos que ingresan vía Estados Unidos por Coahuila. El Instituto Nacional de Migración, que dirige la delegación Coahuila, Jacqueline Durán Galván, informa que al momento reportan 39,998 casos de atención a los conacionales y descartan casos de extorsión de alguna de las corporaciones participantes en dicho operativo. En las vacaciones de Semana Santa, la misma estrategia dio servicio a 29,011 paisanos, superó por lo mucho las 53,315 atenciones registradas en el 2025. En el periodo de este año, en diciembre, se calcula que serán más de 54,000 servicios atendidos.
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1: 10 de la mañana con un minuto, temperatura 28 grados. Y en más información e información nacional, la Secretaría de Anticorrupción y Buen Gobierno alertó sobre un esquema de extorsión en el que delincuentes suplantan la identidad de funcionarios federales mediante documentos falsos. La dependencia informó que los responsables utilizan nombres, cargos, logotipos y firmas apócrifas, incluso de su titular Raquel Buenrostro, para hacer creer a particulares que enfrentan investigación y exigir pagos para evitar supuestas sanciones. La Secretaría aclaró que nunca solicitan dinero para iniciar o suspender o concluir procedimientos administrativos y anunció que presentarán denuncias penales por falsificación de documentos, firmas y usurpación de identidad. También exhortó a la ciudadanía a verificar cualquier comunicación a través de canales oficiales. 10 de la mañana con 2 minutos, temperatura 28 grados al norte de la ciudad. Es así como llegamos a la parte final de este corte informativo, pero recuerde que en una hora tenemos más noticias.
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0: Señoras y señores, ya estamos en vivo aquí en la SJ y para continuar, ¿qué creen? Lo que estamos escuchando de fondo se llaman los Cedillo de Saltillo. Ustedes ya han de haber escuchado acerca de ellos. Dos de sus integrantes estuvieron en La Voz Kids y han alternado con agrupaciones pues de gran prestigio, como los Tigres del Norte, como Pesado. Platícanos, amiga, así cerquita aquí el micrófono, nada más, con qué otras agrupaciones.
1: Hola, ¿qué tal? Muy buenos días.
0: Hola, hola.
1: Bueno, han participado con los Dos Carnales, un concierto, también han estado con la Fiera de Ojinaga.
0: Vámonos.
1: Pues su padrino es el Palomo y el Gorrión.
0: Ok.
1: Ajá, han acompañado a Leandro Ríos.
0: Ok.
1: Pues con muchos artistas más de renombre, la verdad, estamos muy contentos de toda la
0: trayectoria. ¿Tú te llamas Saraí?
1: Saraí Valdés, okay. Soy la mamá y la manager de
0: los Vámonos. Niños. Oye, bueno, este concepto donde iniciaron ellos, déjame se los pongo aquí a la raza.
1: Claro,
0: ellos
1: sí.
0: Iniciaron con dos integrantes.
1: Sí, con Leonardo y Damián Cedillo, que estuvieron en La Voz Kids 2021.
0: Ok.
1: Ahí iniciaron y a partir de ahí pues se fueron integrando. Pues platíquenle, chicos, quién se fue integrando.
0: A ver, acérquense al micrófono, muchachos, por favor.
1: Los que se integraron.
0: ¿Quiénes se integraron? Ah, levanta el micro, mijo, si quieres, no hay problema. O sea, lo puedes levantar, ándale.
2: Que empezó los sellos, yo después de...
1: Ajá, ¿al año?
2: Al año, me estuvieron insistiendo medio año en meterme, yo no quería. No me dan...
0: Esa estuvo buena. Ándale, métete.
1: Todavía no sabía tocar batería.
0: Oye, ¿tú tocas la batería entonces?
2: Sí, sí.
0: Ok, muy bien. Y antes nada más era acordeón y bajo sexto, ¿no? Okay.
1: Él es el primo de los niños.
0: Ah, ok, correcto. Ajá. Muy bien.
1: ¿Y luego se integró?
3: Juan Arellano, bajista de los Cedillo.
0: También de Saltillo, Juan.
3: Sí.
0: Ok, perfecto. Tú eres bajista.
3: Sí.
0: ¿Y luego quién más se integró? Acércate, chamano.
4: Soy Diego Valle, el nuevo conguero.
0: Ok.
4: ¿Me integré en qué mes?
1: Pues apenas tiene como un mes, dos meses con nosotros. Sí. Apenas está integrando.
0: Ajá. Y los originales, que también pasen al micrófono, por favor, los que iniciaron este gran proyecto, ¿sí? ¿Cuál es tu nombre, mijo?
2: ¿Qué tal? Yo soy Leonardo Cedillo, y inicié como a los 9 años, ¿verdad? A los 9 años inicié en esto, la música.
0: Ok. Y también está otro de sus integrantes. Aquí está...
5: Hola, ¿qué tal? Yo soy Damián Cedillo, empecé a los 6 años, soy segunda voz y a veces primera.
0: Ok.
5: Bajo quintista de los Cedillo y pues, hermano.
0: Bueno, entonces ya tienen mucho tiempo, ¿no, Saraí?
1: O sea, ya tienen... son 6 años de trayectoria.
0: Ok.
1: Así es.
0: 6 años de trayectoria de los Cedillo. Empezaron con su material y ahora nos están presentando nueva canción.
1: Sí, tenemos un nuevo tema que se llama Presumida, que es del compositor coahuilense muy famoso, Humberto Galindo, quien le compuso a muchos artistas bastante, como Vicente Fernández, la de Se Vende un Caballo. Y pues ahorita él falleció, pero nos dejó muchos temas con sus hijos, que son los que nos comparten por ahí. La de Déjame, la de Frente a Frente, Viva mi México, son los temas que hasta ahorita han grabado de ellos. Pero ahorita estamos súper contentos porque tenemos el nuevo tema que se llama Presumida.
0: Ajá.
1: Pero platíquenle, chicos, porque este tema está musicalizado exactamente por ellos. Ahora sí que es por ellos todo el tema.
2: Bueno, la verdad estamos muy contentos, porque es el primer tema que nosotros musicalizamos, se dice, musicalizamos. Estamos muy contentos ya porque salga el tema, ¿verdad? Lo grabamos y esperamos así también mucho cariño y todo del público.
0: Oye, ¿en qué edades oscilan los Cedillo y sus integrantes?
2: Yo ahorita tengo 15 años, soy acordeonista.
0: ¿Eres el mayor?
2: No, el mayor es Rob.
0: Ah, ok, ¿tú tienes qué?
6: Yo tengo 16 años.
0: Ok. No, qué mayor, qué bárbaro. ¿Solteros, casados?
6: Solteros.
0: Eso es todo.
6: ¿Qué pasó?
0: ¿Cuántos años tienes, Padre Santo, tú?
6: Yo ya voy a cumplir 15 años.
0: 15. ¿Tú, chamacón?
7: Yo tengo 12 años.
0: 12.
7: Yo tengo 12 años.
0: El Cedillo menor.
1: Así
0: ¿verdad?
1: Es.
0: Bueno, así es. Muchachos, traen instrumentos.
2: Sí. ¿Sí? Claro
0: que sí. ¿Qué? ¿Echamos un palomazo o qué?
2: Claro que sí.
0: De acordeón, guitarra. Bajo sexto, acordeón.
1: Sí, ahorita venimos nada más la base más pequeña,
0: claro,
1: que viene siendo tipo farafara para que escuchen un poquito de música. Y vámonos con eso, chicos. ¿Qué van a ponerles?
0: ¿Qué van a ponerle? Un clásico. Ahí para toda la racía chiquilla.
1: Vámonos con el palomito, que es un clásico muy bonito, que a todos nos encanta.
0: ¡Vámonos! Voy a tocar
8: la primera.
0: Venga de ahí. Sí, señor.

0: Qué chulada de veras. Son los cerillos de Saltillo. Pásame una de la Aguilera, mijo. Ahí, por favor. Bote de ahí. No, es que sí se antoja. Oiga, señoras y señores, pues estamos viendo aquí a los muchachos de Los Cedillo aquí en vivo completamente. Muy bien, muchachos. Me imagino, Saraí, que pues están estudiando también, ¿no?
1: Claro que sí, todos estudian. Ajá. Todos van a la escuela y claro, aparte también estudian sus clases de música, definitivamente.
0: Ok.
1: Sí, están muy enfocados todos.
0: Oye, Saraí, platícame, ¿dónde los pueden localizar? Porque me están pidiendo ya a Los Cedillo para algunos eventos, para algunos cumpleaños. ¿Están disponibles para cualquier tipo de evento?
1: Por supuesto, mira, okay. Ahorita pues les queremos platicar definitivamente a todos que ya nos pueden contratar okay. Para cualquier evento, siempre hemos estado disponibles, nada okay. Más que ya ahorita ya tenemos 4 horas de musicalización, o sea, para okay. 15 años, bodas,
0: perfecto,
1: también bien. Platícales sobre los eventos que hemos hecho. Acércate, hijito.
2: De todo. Ajá. 15 años.
0: Divorcios. Ahorita despedidas de soltera. No. Cumpleaños.
1: Así es. ¿Verdad? Miren, nos pueden marcar al 844-290-1709 y 844-212-8036. O nos pueden encontrar en todas las redes sociales y plataformas digitales como Los Cedillo de Saltillo.
0: Ok. ¿Hace cuánto estuvieron en La Voz Kids?
1: Estuvieron en el 2021.
0: Bueno, sí, ya que...
1: Ya 6 años.
0: Seis años. Y este video que estamos escuchando, pues prácticamente apenas si estaban iniciando, estaban muy, muy, muy chavitos, ¿verdad?
1: Así es.
0: Estaban empezando. De 7, 8 años, por ahí, más o menos.
3: Por ejemplo, creo que en ese video apenas estaba empezando mi hermano a aprender el bajo quinto, por eso ahí no lo traía.
0: Ok.
3: Entonces más o menos ahí estaba empezando a aprender.
2: Yo ahí tenía como
0: 8 o 7
2: años.
0: Órale, muy bien, genial. No, así se ve, ya. ¿Y de dónde proviene este gusto por la música norteña, por tocar el acordeón, el bajo sexto, todo?
3: La verdad, yo empecé con el acordeón a los 9, ¿verdad? Fue en un 10 de mayo porque yo quería tocar las mañanitas. Ajá. Quería tocar a mi abuelita y a mi mamá.
0: Ok.
3: Y mi abuelito me las enseñó porque él fue el primero en subirse en los primeros camiones, ¿verdad? De aquí, las primeras rutas de aquí de Saltillo.
0: Ok.
3: Entonces, pues le pedí que me enseñara las mañanitas, y de ahí pues se fue formando ya el grupo. Me metieron con un maestro y ya.
1: Por cierto,
3: ya,
1: mándale saludos. Okay. ¿Quién es tu maestro?
3: Saludos a Daniel Lleverino, los Lleverino Brothers.
0: Bueno, ¿qué más, muchachos? Pues traen nuevo material que lo vamos a dejar de fondo ahorita que nos que despidamos la entrevista.
1: Sí, claro, sí. Me gustaría mucho que te platicaran ellos, sí. Por decir cómo les fue la musicalización. Ellos estuvieron allá en Zaragoza, Coahuila, con el hijo del compositor Humberto Galindo, donde okay. comenzaron a hacer la musicalización. Estamos muy contentos porque, como te comenté, es el primer tema en el que ellos hacen desde cero toda la canción. Platícale, Roberto, tu experiencia en esto.

0: preséntenme la canción, aquí la reproduzco yo, para que la alguien que quiera acercarse al micrófono y que diga, escuchen esta canción, se las dejamos, somos los Cedillos de Saltillo.
1: Los dejamos para que escuchen nuestra nueva canción, creo que sí, los Cedillos de Saltillo.
0: Sí, señor, vamos a escucharla a continuación. Presumida. Vamos a escuchar, se llama Presumida y esto es lo nuevo de los Cedillos.

0: Ahí está lo nuevo de Los Cedillo. Oye, estoy aquí con Damián Cedillo, que nos trae una noticia bien padre. Platícame, Damián, ¿qué es lo que vas a hacer próximamente? ¿O ya se firmó? ¿O qué es lo que está pasando? Espérame. Ahí mero.
1: Próximamente, en octubre o noviembre, va a salir una película llamada Regional Mexicano en todos los cines de México. Ya se filmó. Yo soy protagonista. Salgo con muchos actores y actrices principales, como ajá, Dagoberto Gama, como...
0: Ok. Como...
2: Dagoberto Gama, el del infierno.
0: Ah,
2: sale,
0: ok.
2: Como te acabo de comentar, Ariadne Díaz, sale Ofelia Medina, la señorona.
0: Ajá. Ok.
2: Entre muchos otros artistas, y pues en la parte de la música...
1: Canta con el Mimoso.
0: Oh, qué así genial. Es.
1: También
0: no,
1: salgo
0: pues
1: con
0: padre.
1: El Chaparro Chochener, no sé si lo conozca.
2: Ajá,
1: el
2: Don Chaparro, Silverio y Don Huicho.
1: Y muchos artistas más.
0: Bueno.
1: Para que la esperen, por favor, les va a gustar mucho, les va a encantar. Es una película muy bonita porque... se trata sobre un niño que quiere cumplir el sueño de ser un artista mexicano, ajá, famoso.
0: Ok.
1: Y pues al final, después de tantos bloqueos, lo logran.
0: Qué bueno. Que sean muchos éxitos.
2: Muchísimas gracias.
0: Muchas felicidades, muchachos. Sigan triunfando. Redes sociales.
2: Sí, en todas las redes están como Los Cedillo Saltillo y Damián Cedillo en Instagram. Pueden seguirlo para que vayan viendo todo la continuidad de la película y cómo van y todo. Y también pueden seguir a Regional Mexicano para que también vean todo el proceso de la película, que está padrísimo, de verdad.
1: Perfecto. En TikTok, Facebook, ajá, YouTube e Instagram y en todas las plataformas digitales como Los Cedillo de Saltillo.
0: Sí, señor. Vamos a una pausa, volvemos.
3: Gracias.
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0: Bueno, vamos a continuar, mi Jerry, ¿cómo está? Ok, me piden una canción muy bonita que voy a reproducir a continuación, pero antes déjeme escuchar aquí algunos mensajes, leerlos también a través del WhatsApp. Dígame.
1: Buenos días, mi Jerry, buenos días.
0: Hola.
1: Oye, nomás para ver si me pones unas mañanitas para mi hermano, que está cumpliendo años hoy. Está muchachito todavía. Tengo 34 años, creo, ya se me olvidó.
0: Fíjate.
1: Y a ver si las pone las mañanitas y una canción que es de José José que se llama Así como Paga Paz.
0: Ok, correcto. Dice: hola, Jerry, ¿cómo está mi Jerry? Dice Jerry, mándale saludos aquí a los de la carpintería Carrillo y la canción Historia de un Ranchero del Fantasma, mi Jerry, ahí por favor. Otro audio, buenos días.
2: Hola, mi Jerry, buenos días.
0: Hola.
2: Nomás para comentarte que ayer cumplí años 52, pero no me siento 25. Y a ver si puedes ponerme la canción El Preso de Nuevo León. Con los de Nuevo León de Invasores, así como dijo el otro señor, Roger Kennedy.
0: Ajá.
2: Oye, ¿y ya habrá salido el señor que se cayó del pozo? Saludos, Jerry.
0: ¿Quién se cayó del pozo?
3: No le saque, mi Jerry, no le saque, porque dice que los cobertores. Mira qué oso, los calzones ahí en la banqueta.
0: No, yo he visto nada más cobertores. Yo nada más he visto cobertores tendidos ahí. Mejor la de una página de los cadetes. Hola, Jerry, ponme la canción. Bueno, primero, envíale un saludo a Dulce Berlanga, de la familia Seguridad, una mujer muy trabajadora, muy bella. Dice, saludos para los de la funeraria Martínez, para Martín Martínez, Oscar Esquivel, Marlon Ramos. Saludos, mi Jerry, para todos ellos. Dile a Dianita de Misión Cerritos que le mando un saludo, me gusta mucho su voz, de parte de Alberto. Dice, hola, Jerry, ponte la rolita de Owner of Lonely Heart del grupo Yes, mi Jerry. Saludos a toda la racita. Mándame saludos a mis tres mujeres, que las amo mucho, mi madre, mi hija, mi mujer, Mónica, Renata y Yuri, respectivamente. Te encargamos una del Pega Pega. Saludos a Transportes Saltús, especialmente para la unidad 87 de La Güera. Saludos, mi Jerry, buenos días. Happy para Almadelia Martínez Pérez, que está cumpliendo años el día de hoy, mi Jerry. De parte de Yogi Saucedo, que te escucha allá en la Fidel Velázquez, gracias. Felicidades. ¿Quién más deja aquí mensaje? Buenos días.
4: Jerry, ayer no leíste mi mensaje.
0: ¿Qué pasó?
4: Te pregunté. ¿Qué opinas que ya van a multar a los de las motos que se suben arriba de los puentes?
0: Me parece muy bien.
4: $2,000 los van a multar, tienen que irse por debajo del puente. Y te hice otra pregunta, te dije que sí. ¿Qué opinas también de los policías que traen motocicletas, que se meten por el medio de las camionetas también a todo lo que da?
0: Ah, sí, sí te contesté.
4: Se pueden meter,
0: sí,
4: o
0: te
4: como, contesté. Aunque no lleven algún informe o algo,
0: sí, porque
4: que vayan a hacer una misión o algo.
0: Claro.
4: Como quiera se meten a la brava.
0: ¿Y tú cómo sabes si no van a una misión? ¿Cómo sabes tú si no van persiguiendo a alguien? ¿Eh? ¿Sabes tú? No sabes. Si no sabes, ¿para qué dices? Ok, ¿quién más?
5: Sí, buenos días, buenos días.
0: Hola.
5: Excelente miércoles. Que tengas un excelente día, ya ombliguito de semana. Ahí manda saludos para la racita que ya anda en uno laborando. Andamos aquí a la vuelta y vuelta en el taxi, como dormir. Cuando te ofrezca, ya sabes. Ahí ya el domingo salgo para los Estados Unidos, Mierry. Vamos a ir a laborar. ¿Cómo ves, Mierry? Que tengas un excelente día, Mierry. Tú y todos tus radioescuchas. Ahí sí puedes poner la canción de JLB 5DT, ahí por favor. Y una más para la hora del gallito, la de un clavo con otro, dice que se saca del palomo y el gorrión.
6: ¿Puedes poner una canción?
7: Tiene que tener unas muy buenas palancas ahí en el gobierno, se hierra es tremendo.
8: Hola, buenos días.
0: De parte de Irene Martínez, pon la basurita. los años viejos con los Barón de Apodaca. Un saludo para la Palomilla de Santanita, mi Jerry. Compláceme con una canción, la de Voy a pintar un corazón de los Acosta. Saludos para Rosalba. Una de Chelito, La Lámpara. Saludos para los feos de Santa Teresa. Fíjate, para Lobo, Márquez, Patricia, Calimán, Gancito, para Lupe, para el Chango, que van a vender para los ejidos de parte del Borris, de Derramadero. Ok.
6: Buenos días, mi Jerry, buenos ¿sí? días. Un saludo para los de Parques y Jardines, de toda la cuadrilla que trae el Parreira, Carlos Alberto Torres.
0: Ok.
6: Que andan chambeando, seguro.
0: Ok. Jerry, para reportar una luminaria en la colonia San Nicolás de los Berros, en la calle Cerros de la Cruz y calle Membrillo, aquí en el poste que es el número 31160. ¿Sí? ¿Me lo puedes pasar este reporte? ¡Claro! ¡Claro que sí!
8: Buenos días.
0: ¿Sí?
8: Por favor, puede poner la canción de Hermoso Cariño con Vicente Fernández, hermoso dedicada para doña Marta Elvira Martínez Márquez, que el ajá. día de hoy cumple 85 años, no. para gloria de Dios, gracias a Dios. De parte de sus hijos, sus hijas, sus nietos, sus bisnietos, sus tataranietos, que la queremos y la amamos con todo nuestro corazón. Gracias.
0: Claro que sí. Saludos a mi tía Yolanda Martínez, siempre te ve y te escucha en el radio. Saludos, bendiciones, buenos días. Ponme la rolita de Salomón Robles. Regresó la asesina. Volvió. Está muy buena, padrino, esa canción. Saludos a la familia. Bueno, mándale saludos a Félix Lucio allá en San Blas. Se puso celoso que yo no le mando saludos. Te encargo una canción, por favor. Ok, ¿quién más? Buenos días.
9: Entonces escuchará con ese la rolita de Elías Medina, por orgullo, nomás por orgullo. Mi Jerry, pásame porfa el número.
0: ¿De?
9: Tocan bien chingón.
0: Ok. Dice, hola Jerry, ¿qué más?
10: Ah, mi Jerry, pues ya que estamos en la polquita, póngase la de el, ¿cómo? El circo. Pasadas del circo.
0: ¿Qué onda? Esa ¿qué onda, Lala?
10: Hola, ahí pitaron. Buen día.
0: Pasó la Lala.
10: Buen día para todos. Ándale, Pedro. Ah, no, espérame. Un mensaje. Por favor, como antes, pues la hora del gallito. Ya va a ser la hora del gallito. Hay un mensaje ahí para el Boris 129 de la U. Para que le diga a mi hermano que me está escuchando. Sí, jaló el estéreo, que te ando yendo a la silla, que no tenían que escuchar, que te vean. Gracias al Boris, ahí te está escuchando ya bien. Saludos. Mi Jerry, nuevamente buen día, mi Jerry. Uy, invitados de honor, mi Jerry. Muchas felicidades allá a los Cedillos de Saltillo. Pero muy en especial, mi Jerry, para Juan Arellano, mi Jerry. Que lo vimos crecer. Tiene una gran pasión por la música. Y
0: ¡ándale, papá!
10: Músico, a pesar de que apenas va a ser un adolescente, mi Jerry. Muchas felicidades, mi Juan. Que todo lo que desees y que busques en esta vida se te vuelva realidad, amigo. Échale muchas ganas y un saludo ahí especial también para... para su papá y para sus tíos.
0: ¿Y para qué lloras?
10: Dios los bendiga siempre. Juan, cuídense y échele ganas. De parte de su amigo José Fidencio Palomares.
0: Ay, José Fidencio Palomares. Libertad. Ay, espérate, José Luis, dale tranquilo, dale desde arriba. Se llama un velero llamado Libertad, José Luis Perales.

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0: Esto se llama Forever Young, remasterizado en el 2019 de Alphaville. No, sensacional material. Buenísimo. Qué bárbaro.
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8: Oye, le quiero mandar un cordial saludo a toda la gente de Tapachula, Chiapas, que me ve a través de TikTok Live, a gente también, agrupaciones de allá por Puebla. Pero en Tlaxcala, ¿sí? Un abrazo, un saludo muy grande para todos los amigos de toda la República Mexicana, donde quiera que nos estén viendo, un saludo muy cordial, muy especial, amigos, gracias. Dice por aquí, hola Jerry, ¿cómo está? Muy buenos días. Este ya lo reproducimos, ya, este también. Desde Martín Rea, aquí en Ramos, York. Saludos a los chicos de Los Cedillos, mi Jerry. Saludos, buenos días. Dice otro mensaje, dígame.
9: Hey, Jerry.
8: Sí.
9: ¿Cómo estás? Oye, hola. ¿Qué onda con el Tommy? No se ha oído. Que ahora anda en TikTok, que no sé qué rollo.
8: Sí, está haciendo TikTok Live, pero no sé en dónde, fíjate. Ni me interesa, ¿verdad?
10: Jerry, ¿este programa es para hacer puros reportes o para escuchar música o qué? Ya parece que estamos escuchando la noticia en rojo.
8: De todo un poco, Zambare People. Quiero unas mañanitas para mi madre que hoy cumple años. Se llama Marta Solís, mejor conocida como Mamá Coco, mi Jerry. Felicidades.
11: No, mi Jerry, para mí que esos se andan dando amor.
8: ¿Qué dijo?
11: No, mi Jerry, para mí que esos se andan dando amor.
8: ¿Qué? ¿Cómo? ¿Qué dijo?
12: ¿Qué?
8: Hola, yo quiero boletos. Hola, que tengan un excelente miércoles. Me gustaría... ok. No te puedo mencionar esto al aire, amigo. Dígame.
13: Hola, cariño, muy buenos días. Hola. ¿Cómo está usted, señor Ballesteros? Ya sabe quién habla, Margot. Oiga, Jerry, estamos en las del recuerdo, Jerry.
8: Ajá.
13: Bueno, no sea malito. Póngame, yo comencé la broma con Pegaso. Sí, Jerry. Yo soy la misma de las mismas y seguiré siendo la misma, ya sabes. Pues le mando un abrazo muy fuerte y saludos a todos sus radioescuchas. Ya sabe que somos bien fieles a usted, ¿eh? Nomás la SJ. Bueno.
8: Señora Margot, gracias.
13: Excelente día, Jerry. Le manda saludos a mi esposo.
8: Ah, muchas gracias, bueno, igualmente.
13: Ándele, que Diosito me lo bendiga.
8: Gracias.
12: Hola, Jerry, buenos días. Saludos a toda la banda.
8: ¿Qué ha habido?
12: En efecto, ya están arreglando la rejilla de ahí de Avenida Universidad. En la mañana estaba tránsito ahí previniendo que la gente no fuera a caer. Todo excelente, todo bien, gracias por los reportes. Ayer que iba de regreso, de camino al jale a la casa, casi caigo, sí está grande el hueco. Ando en moto, ya sabrás. Y pues ya no me voy a ir por los puentes, pues ya me van a multar, ya valió. Máscara con recabellera, el asunto. Saludos, raza, ánimo. Tomen agua y que no se les olvide parpadear. Por siempre joven, yo quiero ser por siempre joven. Excelente rolita, mi Jerry. Excelente rolita.
8: Ay, Dios mío. Perdón, creí que era Margot.
14: Buenos días, señor Ballesteros.
8: ¡Hola!
14: Hágame el favor de mandarle un saludo a todo el sindicato TAPS Independiente.
8: Era. Quieres que te regalen la concesión, ¿verdad? Jerry Ballesteros, complázcame con la canción de la Viviana. Saludos para todos los guardias de seguridad que te escucho aquí en las privadas de San Patricio. Estoy de guardia. ¿Cómo? Hola, Jerry. Para todo lo guardia, es que ella habla así porque es cubana. Me está escribiendo y está... Es que me dice... Fíjate, así me escribe. Hola, Jerry. Un saludo para todo lo guardia de seguridad. Te escucho aquí en la privada de San Patricio. Estoy de guardia. Es que como es cubana, por eso escribe así. Hola, salud para todo lo guardia de seguridad que te escucha. Jerry, ponme mañanitas y mándale saludos a los cuates Jesús y Beatriz. Fíjate que están cumpliendo años el día de hoy, mi Jerry. Allá en Ciénega del Toro, municipio de Galeana, Nuevo León, de parte de su hermano Toño. Saludos para todo el gremio de ¿dónde? De para todo el gremio de que andan en la macabra, Juanito.
15: Muy buenos días, estimado Jerry Ballesteros.
8: ¿Qué pasó, padre?
15: Soy el padre Adolfo Villanueva Rodríguez, y con mucho gusto les envío la bendición para ti, para todo tu auditorio, la SJ, en el nombre del Padre, del Hijo y del Espíritu Santo. Amén.
8: Okay.
15: Y les envío muchos saludos a todos los que están en el novenario del Santo Cristo de la Capilla, aquí en Catedral de Saltillo.
8: Ok, gracias, padrecito. Vamos a las noticias porque ya tengo mi siguiente invitado.
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18: Hola, ¿qué tal? Muy buen día. Le presentamos la información más importante en el corte de esta mañana, ya miércoles 29 de julio del 2026. Son las 11 de la mañana con 5 minutos, temperatura 29 grados al norte de la ciudad. Y ya en la información, la Comisaría de Seguridad y Protección Ciudadana de Saltillo implementa el operativo vacacional en el que participa el total de los integrantes de los 16 agrupamientos de la corporación. Ello por instrucciones del alcalde Javier Díaz González de mantener un saldo blanco y garantizar la seguridad y tranquilidad de sus habitantes. El comisionado Miguel Ángel Garza señaló además que se mantiene una estrecha vigilancia en los bancos para evitar que gente de otras ciudades venga a cometer delitos en la ciudad. El comisionado exhorta a los saltillenses a hacer uso de los grupos ciudadanos de WhatsApp en caso de ser necesario para reportar cualquier incidencia en el 911, en el chatbot o bien en el número telefónico 844-414-1114.
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18: 11.6, 29 grados y en más información, parte de las acciones preventivas para proteger la salud de la población del Pueblo Mágico y sus visitantes son las que realiza el municipio de Arteaga, que se unió a los trabajos de fumigación en diversas plazas públicas con el objetivo de reducir el riesgo de proliferación del mosquito transmisor del dengue. Las jornadas son realizadas por personal municipal que se sumó a la estrategia impulsada por la Secretaría de Salud a fin de combatir la presencia del insecto, especialmente durante la temporada en la que aumentan las condiciones propicias para su reproducción. La estrategia busca bajar la posibilidad de contagio de dengue entre la población, además de reforzar las medidas de prevención en espacios de uso común.
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18: 11.7, 29 grados y en información nacional será la Fiscalía General de la República la que defina si debe abrir una investigación sobre los supuestos nexos del ex gobernador de Baja California, Ernesto Rufo, con el cártel de los Arellano Félix. Así lo comentó la presidenta Claudia Sheinbaum. Por otro lado, en torno a los acuerdos a los que llegó el narcotraficante Ismael El Mayo Zambada con Estados Unidos, la mandataria evitó hacer comentarios, limitándose a decir que será el Gabinete de Seguridad el que opine sobre este tema. 11 de la mañana ya con 8 minutos, temperatura al norte de la ciudad 28 grados. Es así como llegamos a la parte final de estos cortes informativos matutinos, pero recuerde que en una hora tenemos más noticias.
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0: Ok, señoras y señores, ya regresamos aquí a Qué Cura con el Jerry. Gracias por acompañarme. Ya son exactamente las 11 de la mañana con 10 minutos. Tengo a Ramón Alberto. Sí, señoras y señores. El mejor show que puede existir en todo el norte del país, aparte de ser familia, pues es todo un espectáculo, de veras. Y en esta ocasión, ya en mes de julio, traes un espectáculo. Bueno, ya va a terminar. ¿Cuándo es el evento, Ramón? A ver, vamos a platicar.
1: Gracias por recibirme aquí en tu espacio. Un abrazo y un beso y todas las bendiciones para toda tu familia, uh-huh. Radio Escucha. Muchísimas gracias a don Roberto, a la señora Lorena, uh-huh. a Sandrita y a toda mi familia de RCG. Y pues bueno, primo, te quiero mucho, lo sabes.
0: Gracias.
1: Me estoy riendo, ¿saben por qué? Por el outfit que traigo ahorita. De mañana, es en la mañana, y este canijo se está riendo de mí porque...
0: Es el de la palmera.
1: Sí.
0: Donde sale Juan Gabriel así en la palmera, si traes pues, ese outfit. Pues, no lo había yo percatado hasta que dijo Juanito ahorita.
1: Este Juanito es desgraciado. A ver. Invitarlos justamente sí. para este 8 de agosto. 8 de agosto en un gran evento que me han hecho el honor y me han dado la bendición de poder formar parte de este evento. Es el 8 de agosto en la Carreta Show Center, ahí en la calle de Ermillita, ¿sí? Es en el centro de la ciudad, es un lugar muy padre, es un lugar tipo escenario, es un show center, ¿no?
0: Okay.
1: Muy padre, y pues bueno, es un evento con causa. Un evento que es a beneficio de una asociación para mujeres, se llama Transformando Mujeres. Ahorita aquí está con nosotros la señora Cristina, que nos va a platicar exactamente punto por punto, pero te anticipo que de verdad es algo muy loable y es sobre todo, es una asociación que se ha creado hace apenas 6 meses para ayudar a las mujeres vulnerables, a las mujeres que han sufrido violencia. Pues tú sabes, ¿no? De muchas formas y de muchas maneras es la violencia, pero qué importante que unas mujeres que justamente han vivido eso tengan el valor ahorita de decir, levantar la mano y decir, yo voy a apoyar. Y justamente la señora Cristina, para eso está aquí.
0: Cristi, ¿cómo estás? Buenos días, qué gusto saludarte. Aquí en el micrófono, platícanos, ¿cómo está la venta de boletos, la asociación? ¿Qué es lo que se está haciendo? ¿Cuál es el beneficio para todas las mujeres? Platícanos.
2: Hola, buenos días. Mira, la fundación se llama Transformando Mujeres.
0: Ok.
2: Nace apenas hace unos 6 meses.
0: Ok.
2: Y el punto de la asociación es apoyar a las mujeres vulnerables en cuestión de violencia.
0: Ok.
2: Estamos acostumbrados a que si no hay golpe, no hay violencia. No hay evidencia, no hay... Ajá. Entonces, y entre trámites burocráticos y demás, muchas veces desistimos porque no sabemos hacia dónde acercarnos, quién llegar y demás.
0: Perfecto.
2: Entonces, por eso estamos nosotros aquí, para apoyarlos, ayudarles a abogados, con psicólogos, dándoles algún oficio que puedan después empeñar para poder seguir adelante y salir de donde están.
0: No nada más se necesita un golpe para ver violencia, no, también moralmente, también
1: psicológicamente,
0: inconscientemente.
1: Todo.
0: Entonces, esta asociación de nombre...
2: Transformando Mujeres.
0: Transformando Mujeres, que se encuentra ubicada ¿dónde?
1: Justamente, mira, estamos en eso. Precisamente lo que estamos, como tienes apenas 6 meses, estamos solicitando precisamente, bueno, buscando espacios.
0: Okay.
1: Y digo buscando porque yo ya me uní de hecho con ellas, apoyarlas en todo. Y es lo que ahorita quieren ellas precisamente, queremos rentar ya el espacio, porque ya tienen muchas cosas. Ahorita están atendiendo la casa de Cristina y están atendiendo, entonces, pero bueno, es justamente ya buscar el espacio donde va a estar instituida ya para siempre o un buen tiempo la asociación.
0: Cristi, ¿cuánto equipo de trabajo está contigo? O sea, entre personal, entre doctores, o sea, ustedes canalizan,
2: Sí.
0: Ajá, platícame.
2: Yo inicié la asociación con una de mis amigas, Erika Flores. Y entre las dos estamos apoyando y todo. Ella tiene varios oficios, repostera, pastelera y estética, y ella es la que les ayuda a enseñarles algún oficio.
0: Ok.
3: Oye, genial.
1: Y canalizan, exactamente.
3: Perfecto.
1: Hay un equipo de ya de doctores que sean psicólogos que se han unido en esos 6 meses. Me platicaban ellas que han tenido muy buena respuesta.
3: Muy
1: y
3: bien.
1: Que además de eso, bueno, ellas pues canalizan de alguna manera sin ningún costo.
3: Ajá.
1: Ahorita, obviamente, okay. Ya teniendo ya la asociación como tal, pues ya, sí. Obviamente, el apoyo que se le dé por medio del gobierno, de todos los que estamos apoyando y sobre claro. todo la gente que vaya ahí, es importantísimo que eso. Pero mientras tanto se está canalizando a okay. ciertos doctores, pero acérquense de verdad, están haciendo una labor preciosa, están muy, muy comprometidas y la verdad por eso es que yo me uní, porque las veo muy comprometidas. Son dos guerreras, de verdad, en serio, que le están echando todas las ganas del mundo, de verdad, y que merecen de verdad ser escuchadas, ser vistas. Porque si tú supieras la historia de esta señora, ajá. perdón que la que diga esta, de mi amiga Cristina, ajá. de verdad en serio está muy, muy, muy cañón. Y por eso ella decidió un día levantar la mano y decir: yo voy a apoyar.
3: Claro.
1: Y se acercó y mira, cayó donde mejor tenía que caer: Fundación RCG.
3: Te felicito, Ramón, también a ti, porque no es de ahorita, es de mucho tiempo el que siempre apoyas. Este tipo de beneficencias, este tipo de momentos, y qué mejor que con un concierto contigo. Entonces, repetimos el lugar, la fecha, el horario, dónde pueden encontrar los boletos.
1: Okay.
3: Sí, y me imagino que es un lugar con un cupo limitado.
1: Sí, sí, bueno, es en la Carreta Show Center, repito, okay. está en la calle de Armillita. Ellos también se unieron, ¿sabes?
3: Okay.
1: O sea, yo tenía una fecha con ellos porque ellos... Estoy festejando el 27 aniversario como la sombra de Juan claro. Gabriel, ¿sí? Y mi 40 y... Ahora sí, mi 41 años de carrera artística.
3: Ok. 41 años ya.
1: Es imposible, señores, sí, no bromear sí. estando con este canijo enfrente.
3: Oye,
1: más vale bromeo yo, porque si no, este me va a agarrar carrilla. Entonces, es 27 ajá. aniversario, me iban a festejar justamente ahí en okay. la Carreta, que ellos, Jaime y Daniel, que son los dueños del lugar, y ellos bien. Me festejaron, fueron los primeros que me festejaron el 25 aniversario, y okay. luego el 26, y ahora el 27, me hablaron: oye, ya estamos cerca, vente. Ya teníamos la fecha pactada, fíjate. Okay. 8 de agosto iba a ser mi festejo y todo, que de hecho lo van a preparar así.
3: Ajá.
1: Pero me habla Cristina y me dice: oiga, ¿cómo ve alguna fecha que me dé? Como no voy a estar en Saltillo,
3: okay.
1: esa fecha, le digo: ¿sabes qué? Vamos a hacerla, voy a quitar mi festejo y te doy ajá. a ti toda la

0: siempre se han unido a mis eventos de apoyo. Okay. Y pues bueno, será hasta 8 de agosto. A partir de las 10 de la noche estarán otros compañeros artistas empezando el show. Yo entraría ahí como a las 11:15, 11:30, hasta las 2 de la mañana con un espectáculo nuevo para puras mujeres, contra ellos, para ellos y contra ellos se va a llamar.
1: Ramón Alberto, los boletos, ¿ahí mismo?
0: Pueden llegar ahí, pero yo les recomiendo que lo soliciten al teléfono.
1: Apúntenlo, déjamelo apunto yo también.
0: 844-543-8425 con la señora Cristina. 844-543-8425. Ahí los pueden solicitar. Es más, se los llevamos hasta su casa.
1: Ok.
0: Pero de verdad queremos tener un lleno total porque queremos apoyar muchísimo esta nueva asociación. De verdad. Y obviamente puede llegar a comprarlos ahí. Pero llegar a comprarlos ahí es el lugar donde les toque. ¿Sí? Okay. Hay una capacidad de 300 personas. Entonces, está bien.
1: Todavía hay acceso.
0: Todavía hay acceso. Todavía tenemos boletos todavía vendidos.
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2: Es correcto.
1: Ok, correcto. ¿Algo más que nos quieres decir, Cristi? ¿Qué les quieres decir a todas esas damitas que nos están escuchando?
2: Pues que nos apoyen para poder seguir apoyando a más personas.
1: Ajá.
2: Y que alcen la voz, que no se callen. Que no se callen, que no se dejen. Siempre hay una luz al final del camino. Y pues de la mano de Dios todo sale.
1: Claro. Te deseamos todo el éxito del mundo, Cristi, con esta asociación, con esta gran fortaleza de mujeres que seguramente van a levantar la mano y te van a apoyar, que van a participar contigo. Y ya cuando esté bien soportada esta institución, que vuelvas otra vez aquí al programa, ¿sí?
2: Claro que sí.
1: Para que nos comentes cómo van las cosas, experiencias, testimonios, porque me imagino que hay muchísimos, ¿sí?
2: Sí, definitivamente. Ajá.
1: Con lo que ha pasado y con lo que está sucediendo, desafortunadamente, no lo podemos ocultar, pero hay mucha mujer que está pasando por alguna situación difícil, ¿verdad? Pero para eso, como dices tú, hay una luz, ¿verdad?
2: Así es.
1: Y siempre hay este tipo de acontecimientos buenos para toda la sociedad, principalmente para las mujeres. Ramón, ¿algo más que nos quieras decir?
0: Solamente, bueno, recordarles que es este 8 de agosto en la Carreta Show Center. De verdad, muchísimas gracias por el apoyo. Gracias.
1: No, al contrario.
0: Gracias a don Roberto, gracias a la señora Lorena, Sandrita, que siempre está ahí en todo. Sí. Y a ti, hermano de mi alma.
1: No, al contrario, bienvenidos.
0: Muchísimas gracias, gracias. Gracias, gracias.
1: Gracias.
0: Eso es lo que estoy pensando. No, si ya tenía ni idea, nunca pasé. Te quiero,
1: no,
0: primo.
1: Al contrario, yo también te aprecio mucho. Te quiero, mi querido hermano. Y gracias, Cristina, por tu visita.
2: Gracias, sí. Jesús, primito.
1: Vamos a una pausa, volvemos.
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1: 11:27, 29 grados.
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2: 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Son ya las 11 de la mañana con 49 minutos, 31 grados ya la temperatura.

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14: Muchísimas gracias, es todo aquí en ¿Qué cura con el Jerry? Mañana jueves, aquí nos encontramos de nueva cuenta, despuesito de las 8 de la mañana. Gracias, excelente tarde, buen provecho, hasta mañana.
13: Todo por hoy. Ya estamos felices y contentos para continuar con nuestro día. ¿Qué cura con el Jerry? Llegó a su fin. 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
8: Bueno, Miguel Jerry, buen día, ¿cómo están? Esta es la noticia.
9: Maestro
8: en rojo.
9: Carlos Gaitán, ¿cómo está? Muy Qué bien. Gusto saludarles a y, todos.
8: Igualmente, Miguel Jerry. Oye, fíjate que la ciudad amanece con dramatismo, tragedia y luto.
9: Sí, claro.
8: Más de 5 incidentes en las últimas 24 horas se han registrado en la región sureste, pues que estremecen a la ciudad, aquella ciudad tranquila de 50,000 habitantes. ¿Cómo fue creciendo? Como diría un amigo mío, un arquitecto que en paz descanse, Francisco Dávila, decía, la ciudad creció a lo bestia, creció enormemente, para decir enormemente, no se ofenda, ¿verdad? Para decir que creció enormemente. Y bueno, aquí están las consecuencias. Un día dijo el presidente Echeverría, le dijo a Óscar Flores Tapia, qué bonita está tu ciudad, Óscar, allá por los 70. Ajá. No permitas que crezca más. Así está bien, tienen escuelas superiores, ajá, tienen agua, tienen buen pavimento, tienen servicios, que no crezca más, Oscar. Esta ciudad está muy bonita, así de este tamaño. Lo dijo el presidente Echeverría, y parece ser que le dijo al revés, ¿no?
9: Los intereses.
8: Creció, explotó la ciudad, y ahí están las consecuencias. Pero bueno, vamos a hablar de las noticias. Este es el panorama que ensombrece a la ciudad de Saltillo, y lo digo con tristeza, me da mucha pena. Muere un joven de 29 años de edad, en un brutal choque e incendio de su automóvil. El vehículo quedó partido en dos. Y sigue la secuela de muertes, ¿no? Por ejemplo, localizan sin vida a un albañil que andaba extraviado, lo encuentran en un terreno baldío, muerto. También un joven de 22 años, con posibles problemas mentales, murió por causas naturales cuando llegaba a un consultorio de las similares. Adulta mayor fallece en un hotel del norte de la ciudad. Esta señora de 95 años de edad, ajá, con un problema de cáncer, acostumbraba pasar algunos días en un hotel lujoso de la ciudad. Contrataba una habitación para descansar. Ahí la encontraron muerta en las últimas horas de ayer. Y este operador de trailers, fíjate que cómo es la vida, ¿no? Aparentemente murió de un infarto a la orilla de la carretera de Monterrey-Saltillo. Seguramente se sintió mal y estacionó a un lado de la carretera su tráiler. Un tráiler lujosísimo también, muy bonito el tráiler. Ahí fue encontrado 10 horas después porque lo rastrearon con el radar y no respondía. Mandaron a un amigo, a un trailero amigo de él, y dijo, pues sí, aquí está, pero está muerto. Así murió este trailero. No se le da todavía. y en el hospital, tras varios días de agonía por una caída en su domicilio, muere otra persona. A este individuo le fallaron la dirección y los frenos y provocó una volcadura en la ampliación Morelos. De esto y más
9: en la noticia en rojo.
8: ¿Cómo estará el clima? Dicen que la próxima semana habrá descenso de temperatura. Miguel.
9: Sí, tendremos, temperaturas. A partir del próximo lunes, hoy es jueves, no, hoy miércoles, es miércoles. Miércoles, jueves, viernes, sábado, domingo. Ya a partir del domingo se pueden presentar lluvias de nueva cuenta con las temperaturas. Pues no tan así que digamos que van a descender muchísimo, pero sí tendremos 28 como máxima, 27. Otro día con 26 grados, pero de que regresa la lluvia, va a regresar la lluvia, sí, don Charlie.
8: Ese es bueno. Sí.
9: Ahorita tenemos ya en estos momentos 30 grados. Sí. De 32, día muy soleado.
8: Ayer me asusté porque escuché una estación del sur de la ciudad que decía 35 grados de temperatura. Dije, madre mía de Guadalupe. Y luego después ratificaron, ¿no? O rectificaron.
9: Sí.
8: Son 30 grados la temperatura. No se asuste. Pero en la frontera norte, en Piedras Negras, Monclova, 40 grados.
9: Sí, caray.
8: Está la cosa que arde.
9: Un poquito más de 40 grados, yo creo. Sí.
8: Allá las lagartijas traen paraguas.
7: ¿Cómo ves? Sí.
8: Y puedes guisar en el cofre del coche, puedes guisar lo que quieras. Imagínate 40 grados.
7: Te ahorras el gas,
8: ¿verdad?
9: Don Román Vázquez.
7: Oye, pues que están pidiendo apoyo. Ahorita estábamos tratando de comunicarnos con la familia Seguridad, allá con el licenciado Diego Samaniego, porque están pidiendo apoyo a la familia que ahorita se le quemó totalmente su casa, todo. Se acabó su patrimonio, muebles, ropa, todo. Ahorita estamos tratando de hacer contacto hace unos momentos.
8: En Teresitas.
7: Eso fue hace unos momentos, de hecho ahí está Bomberos todavía, sí, terminando de enfriar.
9: Fue ahorita.
7: Ahorita sí, está llegando Protección Civil para evaluar, a ver si no tiene daños estructurales ahí en domicilio, a ver si se puede habitar todavía, pero nos estaba llegando acá el reporte, entonces estábamos platicando aquí con Fundación RCG y con el señor Samaniego, a ver de qué forma se va a ayudar a la familia, ¿no? Pero de que se les va a ayudar, se les va a ayudar.
8: Qué bueno.
7: Y si alguien también puede y quiere y tiene ese gran corazón de apoyar a esta familia, pues vayan y lo que puedan donarle, claro, ropa, claro, muebles, no sé, pero todo es bueno en estos casos.
8: Parece ser que fue un cortocircuito, Román, en la lavandería.
7: Sí, aún no determina, nomás Bomberos fue quien señala que al parecer ahí inició el incendio, ¿verdad? Pero bueno, pues ya lo dijo don Carlos también, Martes Negro tuvimos ayer, más de 6 personas sin vida. Sí, más de 6 personas sin vida y las que siguen ahorita, ya ves, en la mañana ya dijo don Carlos, hay de este muchacho de 28 años de edad. Ya está la identidad por ahí, ¿verdad, don Carlos?
8: Sí, creo que sí. Aquí la tengo ya, si quieres decir, leemos la nota.
7: Por favor.
8: Dice que pues la combinación del exceso de velocidad y un violento impacto terminó en tragedia la madrugada de este miércoles, luego de que un automovilista perdiera la vida horas después de sufrir un aparatoso accidente sobre el Boulevard Los Fundadores aquí en Saltillo. La víctima fue identificada como Aarón Camacho, de 29 años de edad, quien conducía un Chevrolet Spark con dirección al poniente, de acuerdo con los primeros reportes. Al incorporarse al periférico Luis Echeverría, con rumbo al sur, presuntamente circulaba a velocidad inmoderada, lo que provocó que perdiera el control del volante y se estrellara de frente contra la base de concreto del distribuidor vial. La fuerza del impacto fue devastadora. El automóvil quedó prácticamente partido en dos. Y segundos después, se incendió. Mientras que el conductor permanecía atrapado entre los rieros de la unidad, sin posibilidad de escapar por sus propios medios. Rescatistas que regresaban a la estación Oriente tras atender otro servicio, observaron el vehículo envuelto en llamas, detuvieron su marcha inmediatamente y empezaron a combatir hasta sofocar el siniestro. Paramédicos brindaron atención prehospitalaria a Aarón Camacho, de 29 años de edad, y lo trasladaron de urgencia a un hospital donde los médicos diagnosticaron quemaduras de tercer grado en aproximadamente el 60% de su superficie corporal, además de diversas lesiones de gravedad que comprometen o que comprometían ya su estado de salud, le causaron la muerte. Tras el deceso médico, las autoridades de la Fiscalía General del Estado tomaron conocimiento de los hechos y lo demás, ya sabe usted, es el protocolo normal, ¿no? El cuerpo al CEMEFO para la
9: autopsia. Oye, pero viendo fotos, así la primera imagen que yo veo, no sabes ni qué marca, ni qué...
7: Ah, no, el cochecito quedó partido en dos, ¿no? De por sí son autos muy compactos, muy pequeños.
9: Claro.
7: Y del impacto casi se partió en dos y luego con el incendio pues no sabes ni qué era.
8: Y no sientes la velocidad, ¿eh? Le pisas y agarra una velocidad estupenda, ¿no? Pero bueno, ahí está. ¿Qué te parece si vamos al corte, mi hijo Jerry?
9: Vamos a la pausa, sí, señor.
8: Muy bien.
7: ¿No quiere que le dé
8: la noticia en rojo?
7: ¿No quiere que le dé algún comentario, claro, una recomendación de una vez?
9: Recomendación
7: de una buena
9: de una
7: vez. Claro, claro que sí. 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
7: Vamos a la pausa.
9: Regresamos a la noticia en rojo, familia.
6: Vamos a un corte y regresamos con más en La Noticia en Rojo.
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5: Bueno, ya estamos de regreso en La Noticia en Rojo, mi querido Jerry, lo romano.
6: Pues vamos a seguir con estas lamentables noticias, ¿no? Sí, es la muerte de esta persona que fue localizada sin vida, este albañil, ahí en un terreno baldío.
5: En la 26 de marzo.
6: Así es, fue su propia hermana quien lo localizó. Al buscarlo, dice que tenía días sin verlo, fue a buscarlo a donde él, pues, solía resguardarse, donde solía quedarse a dormir. Y pues ahí lo encontró, pero ya sin
5: aparentemente
6: vida.
5: Era adicto al alcohol, aparentemente. No, sí. No estoy afirmando.
6: No, lo dijo la hermana, que era alcohólico su hermano, exactamente. Uh-huh. Vamos a ver la información, a oír la información.
7: Un hombre de 60 años fue localizado sin vida al interior de un terreno baldío ubicado en las inmediaciones de la calle Lucio Blanco, en la colonia 26 de marzo, al oriente de Saltillo. El fallecido fue identificado como Antonio Coronado López, conocido entre familiares y habitantes del sector con el apodo de Toniche, quien se desempeñaba como albañil. De acuerdo con información proporcionada por personas que lo conocían, el hombre acostumbraba a transitar por el sector donde fue encontrado, ya que formaba parte de los recorridos que realizaba habitualmente para acudir a diferentes cantinas de la zona. Tras percatarse de que el hombre permanecía inmóvil en el terreno, se solicitó la presencia de las autoridades y posteriormente se confirmó que ya no contaba con signos vitales. Elementos de seguridad acudieron para resguardar el área y dieron aviso a la Fiscalía General del Estado, cuyos agentes realizaron las primeras investigaciones para establecer las circunstancias del fallecimiento. Personal de servicios periciales llevó a cabo las diligencias correspondientes y posteriormente se ordenó el traslado del cuerpo al servicio médico forense, donde, mediante la necropsia de ley, se determinará oficialmente la causa de la muerte. Información de Gustavo Espinosa, RCG Media.
6: Pues muy terrible, muy terrible.
5: 60 años es todavía un... Claro, un señor joven.
6: Muy joven, hombre.
5: Muy joven, ¿verdad?
6: Sí, sí. Qué lástima. Sí, pero pues muy triste. Oiga, también lo de este trailero, ¿cuál es? ¿Nos podemos ir allá al audio número 13?
5: Sí, cómo no.
6: Este trailero, que fíjate cómo él prácticamente empezó a pedir auxilio. Sí, él se empieza a sentir mal. Lo que hace es marcar a la línea de su camión. Marca la línea y la línea, fíjate, lo que hace, lo localiza por el GPS que trae el camión y luego... La línea marca al 911 de Ramos Arizpe, pidiendo la ambulancia de bomberos de Ramos, porque iba llegando hacia Ramos, venía circulando de Monterrey a Saltillo. Pero ya al sentirse mal, se empieza a orillar, como dice don Carlos, logra orillar su unidad para no originar una tragedia. Imagínate si circulando, entonces se orilla, llega a bomberos, llega paramédico de bomberos de Ramos Arizpe, pues ya está sin vida. Vamos a escuchar la información.
8: José Raúl N. perdió la vida aparentemente a consecuencia de un infarto cuando se encontraba al volante de un tractocamión sobre la carretera Saltillo-Monterrey a la altura del kilómetro 30 en el municipio de Ramos Arizpe. De acuerdo con los primeros reportes, el operador comenzó a sentirse mal mientras conducía, perdió el control de la unidad y se impactó contra la barrera metálica de contención. Tras el choque, el hombre quedó inconsciente entre los asientos y el camarote del tractocamión.
5: Bueno, ahí está esa versión de Carlitos Hinojosa.
6: Así es.
5: Vamos a mandar un saludo a la señora Rosa Isela Alcalá Ayala. Hoy está cumpliendo años, no decimos cuántos, está cumpliendo años. La mandan felicitar su hija Florencia, sus nietos, su yerno y todos sus hermanos. Fíjate, tiene 9 hermanos, todos vivos. 9 hermanos. Es una familia muy unida, la Alcalá Ayala. Okay. Un abrazo, Rosita. Que Dios me la bendiga, que siga cumpliendo muchos años más, llena de felicidad y salud.
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6: Ahí está, felicidades, claro que sí. ¿Vamos a ir a la pausa o tenemos todavía más información?
10: Tenemos más.
6: Más información. Tenemos.
10: Y por supuesto,
6: también.
10: Les mandan saludos. ¿Cómo no? Los patrocinadores.
5: Adelante, caminante.
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10: Vamos a la pausa, señoras y señores, y regresamos a la noticia en rojo.
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11: Pues ese señor no nos representa, mi querido Rieri. No. O ese señor del sindicato de comunicadores y locutores, camarógrafo Díaz.
12: ¿Qué más dijo?
11: De Coahuila, no sé qué otra
12: DJs,
11: cosa.
12: DJs, youtuber.
11: Pero con todo respeto, se ha dicho, no nos representa. ¿Cuál
12: asamblea? No, pues no, que yo sepa, no. Bueno, es que nunca nos han invitado. Bueno. ¿Cuál es eso?
11: Vamos a la siguiente nota, ¿qué le parece? ¿O hay mensajes?
13: No. Bueno, déjeme revisar si tenemos alguna queja, algún reporte.
11: A ver si doña
13: dice,
11: Juanita
13: aquí
11: me va
13: en Isidro
11: regañar.
13: López y Periférico acaban de chocar una ambulancia. La volcaron.
12: Ay,
13: ¿no tienes ahí reporte, Román?
11: A las 12:35, ¿no?
12: Isidro López, ¿y cuál?
13: Y Periférico. 12,
11: hace 3 minutos.
13: ¿Ahí por el circo?
11: Hace 3 minutos.
12: No, sí, vea por el circo y Periférico.
13: Jerry, buenas tardes, cordiales saludos para hacerles una pregunta. La tía, a mi tía le dio una embolia.
11: Válgame Dios.
13: Y ella tiene una hija única, pero no se hace cargo de ella. Está a cargo de mi tía, pero ella sí cobra las incapacidades de mi tía. O sea, la hija. Es la que cobra, pero no se hace cargo de la señora que tiene la embolia. O sea, está reportando esto, yo creo que su sobrina, ¿verdad?
11: Yo creo que al PRONIF, ¿a quién más? A
12: la PRONIF. Sí, mira, si puede ella que se dirija al DIF municipal. Ahí en las oficinas del DIF municipal está la PRONIF municipal, precisamente.
11: Que sea Moreno.
12: Que busque, no, en la PRONIF. Que busque allá al licenciado Alejandro Llamas. Él es el procurador de los niños, niñas y la familia aquí en Saltillo. Okay. Y que presente con él la queja. Él va a mandar a Trabajo Social, obviamente, pues a checar la situación, ¿verdad?
13: Están llori llori por Adrián González.
11: Ya no va a venir, señoras y señores. Ya. Don Francisco, ya no va a venir Adrián. Ya anda en otra empresa.
13: No, allá en Cancún se quedó.
11: Ya mañana escucharemos a... Yo también lo extraño mucho.
13: Aquí hay un audio.
11: Quiero Adrián. Mañana los vamos a escuchar ya.
14: Buenas tardes, nada más para preguntarles, de ahí soy taxista, me sale una carrera al centro, a la central, así, y tú traes silla de ruedas, tengo que meterme hasta adentro. Cuando salgo tengo que pagar 25 pesos y luego no, para tu carro y tienes que ir a pagar hasta la central. Ahí iba uno, yo iba con la intención de, pues la mera verdad, pelear con alguien. No, sale, es una maquinita. Y si te tardas 5 minutos, si no sales, te van a volver a cobrar. Uh-huh. Es un robo ese, para que lo reporten ese, no entiendo.
13: Ok.
11: Está bien.
13: Es que en la central de autobuses, sí, don Carlos, tú llegas, obviamente, tienes que sacar el boletito, te metes al estacionamiento y a fuerza, 25 pesos tienes que pagar.
11: Fíjate.
13: ¿Sí? Y no te tardes tanto, o sea.
11: Ah, 25 pesos y un minuto. ¿Qué?
13: 25 pesos, entre 25 y 50 pesos.
11: Un minuto, dos minutos.
13: No, okay. No necesariamente, pero sí,
11: Es un robo, realmente, es un robo. Uh-huh.
12: Pues
11: ahora,
12: sí, porque.
13: Y no, a mí me ha pasado, porque yo le pregunté a un señor que estaba en la caseta, uh-huh, pero estaba más dormido que nada. Uh-huh. Dijo, allá en la maquinita.
11: Ah, qué la fe.
13: Y tienes que meterte a la central de autobuses a pagar. Como acá en galerías y todos estos lugares.
11: Ahora el estacionamiento es un mini estacionamiento.
13: Pero no hay quien te responda si, por ejemplo, si no te regresa a feria, si no...
12: Nada. No, pues no hay nadie, es una máquina.
11: Ahora, mira, este taxista llevaba a una señora en silla de ruedas. ¿Eh? Creo que cualquier estacionamiento público y más de la central de autobuses,
12: si te permite,
11: debe tener
12: minutos,
11: un estacionamiento para personas con alguna discapacidad.
13: Que sí, que acaba de pasar este choque ahí donde está el circo.
12: Sí. No nos mandan imágenes.
13: No nos manda imágenes.
11: Nos mandan una imagen, ¿no? Para saber cómo está.
13: Licenciado Román, don Carlos Gaitán, con todo respeto, ¿qué pasó con la noticia de la señora que fue apuñalada en la colonia Iste? ¿Sabrás?
12: En la colonia Iste.
13: No nos han dado precisamente información. Y ustedes son los número uno.
11: Ah, caray, muchas gracias.
13: No nos han sabido dar tampoco información, espero que esté a su consideración.
12: Ahorita lo checamos con Fiscalía, ¿verdad? Claro que sí, con Fiscalía.
13: O si no, en la noche, en la noticia
12: también,
13: en televisión.
12: Mírenos, ahí estamos, claro que sí.
13: ¿Verdad?
11: Y muchas gracias, muy amable.
13: Que esto fue ayer, en la colonia del Iste.
11: Dejamos
13: aquí hay un otro audio.
15: Buenas tardes, don Carlitos, no diga eso, que el Perritos Power ya no va a venir, cómo no, sí.
13: No ve, don Carlos, ¿cómo está la cosa?
11: Sí, mañana ya, yo lo extraño mucho a mi querido Adrián. Mañana ya se va a reportar a las 5 de la mañana, mi querido Adrián.
13: Sí, así es.
11: Ya está listo, Perritos Power.
16: ¿Para cuando regrese el ingeniero Adrián González de Dubái?
13: Sí, que ya.
11: Y ya regresó muy quemado. Él es un jeque árabe.
13: ¿Dónde puedo denunciar a un mecánico que me vio la cara?
11: Ay, caray.
13: Le pagué un trabajo y no me arregló mi carro. Es que, como dice el dicho, don Carlos,
11: sí,
13: músico pagado toca mal son.
11: Música pagada.
13: Sí. Música pagada toca mal son. Entonces, ¿que dónde lo puede reportar? ¿Dónde lo puede denunciar?
11: Sí.
13: No arregló mi carro, le pagué 8,000 pesos.
11: Qué barbaridad.
13: Para que me reparara la transmisión. Y nomás no le hizo nada.
12: Pues hay varias vías, hay varias formas de hay varias formas. ¿Puede ir a la fiscalía?
13: Mira, aquí está la foto.
12: Directamente.
13: Ahí, déjame ampliarla.
12: Sí, sí, sí.
13: Mira, ahí está volcada.
11: Ahí está la ambulancia volcada. Oye, es de la Cruz Roja, ¿eh?
12: No me digas.
13: Es de norte a sur.
11: Sí.
12: No, pues sí estuvo fuerte el impacto, digo, para que la haya volcado, mira nada más.
13: Sí, por la arteria de norte hacia el sur.
12: De norte a sur.
13: ¿Verdad? Ahí está la imagen. Esto fue ahorita.
12: Dice, si esto acaba de ocurrir, tenga precauciones. Incluso si usted va a circular por este rumbo, pues mejor tome vías alternas. Porque va a estar el tráfico, ya sabe cómo se pone aquí el tráfico. ¿Qué más, Jerry?
13: Ya son las 12:45, hay mucho calor, Román.
12: Hoy está, sí, está terrible.
13: Mucho calor, es que es la canícula, ¿no, don Charlie?
11: Es la canícula.
12: Exactamente.
13: Ajá.
11: Va a terminar hasta mediados de agosto todavía.
13: Dice un favor, don Carlos, Román, por favor, a quien corresponda, una brigada de limpieza para que den una limpieza general en la calle 17 de la ampliación Morelos. Hay mucho lugar baldío en pésimo estado. que se obligue a los habitantes que limpien sus banquetas, cunetas, por favor. Ya hay una implementación de multa.
12: Claro.
13: Sí, por parte del municipio, si encuentra o si sí, denuncia. Bueno. O sea, usted puede denunciar a su vecino...
11: Cochinón.
13: Cochinón.
11: Y ya regresó el programa El Cochinón.
13: Sí, sí, sí.
11: Y bueno, si usted tiene manera de denunciarlo, hay que buscar el teléfono para dárselo a la comunidad. Darles el teléfono. Yo me imagino que son servicios primarios del ayuntamiento.
13: Claro.
11: Los que están... atendiendo este tipo de...
13: Ahí le va el teléfono virtual, el asistente virtual.
11: Hay que ponerlo ahí en la pantalla, ¿no?
13: 844-160-0808.
12: 844-160-0808.
13: Sí, es el asistente virtual Saltillo Fácil.
11: Pónselo ahí en la pantalla, ¿no?
12: Ya lo escuchó, no se debe estar oyendo.
13: Sí, bueno, ajá.
12: Como que... Ah, sí.
13: Recordó el alcalde que esta herramienta es muy importante para que la ciudadanía pues pase su reporte, luminarias, bache, bordos, banquetas en mal estado, alcantarillas defectuosas, sí, ese espacio abierto para todo público, para toda la ciudadanía. Los muchachos de embellecimiento urbano andan pintando los barandales de los puentes, tú, Román.
12: Sí, ay, sí, sí.
13: Sí. Son los barandales, andan haciendo limpieza de monumentos también, Román.
12: No, pues embelleciendo la ciudad.
13: Embelleciendo la ciudad, pintando pues lo que viene siendo ¿cómo se le llama, Román? Ya ves que a los camellones pues los pintan de amarillo.
12: El cordón cuneta.
13: Las cintillas que ponen en medio de los bulevares.
12: Ah, ojalá, porque para se hace mucha falta. Sí, hace mucha falta. Los carriles.
13: Ándale.
12: Para delimitar los carriles, sí hace mucha falta, oye.
13: Ahí está. Anda la barredora mecánica, todo lo que da también. Hoy la vi en la mañana.
12: También, oye.
13: Sí, desde el martes hay acciones de limpieza general por el distribuidor vial El Zarape. Y sobre el Boulevard Fundadores, con esta barredora mecánica. Oye, me sorprendió muchísimo, Román, don Carlos. Uh-huh. Se abrió, se va a... Bueno, mejor dicho, ya se está llevando a cabo labor desde el momento en que se dio el banderazo. Se está dando labor de repavimentación por el Boulevard Cos, Román.
12: Y eso sí es muy importante.
13: Oye, pero traen una maquinona.
11: Tremendo.
13: No, pero ya no se tardan, don Charlie. Ya nomás vacía, pum, y ahí mismo plancha. Vámonos.
11: Muy bien.
13: De alta tecnología.
11: Muy bien, qué bien, qué bien.
13: Sí.
11: Muy bueno, muy bueno.
13: Vamos a la pausa, ¿ok?
12: Claro que sí.
11: Vamos.
13: Bueno, pues volvemos a la noticia en rojo.
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11: Jerry, ¿cómo? La noticia en rojo. ¿Está cerrado tu micrófono?
12: ¿Qué dice que? A la gente le gusta.
11: Oiga, mire, todos los mensajes que nos envían, tanto escritos como de audio, los atendemos y los canalizamos. Muchas gracias por sus conceptos. No nos da tiempo, la mera verdad, pero todos los canalizamos. Al señor que nos dice que qué pasó con el Centro de Conciliación del Poder Judicial del Estado. Bueno, pues ahí se cambiaron a frente a Mirasierra.
12: Ahí están.
11: Y si está cerrado es porque están de vacaciones. Regresan hasta el 14 de agosto, algo así. Los burócratas también tienen derecho a vacaciones, ¿no?
12: Sí, verdad.
11: Van a regresar el 14 de agosto, ¿verdad? ¿Qué más, mi Jerry?
8: Permítame.
12: A ver, ¿qué más tenemos ahí?
8: Ok, aquí mismo, que quieren unas mañanitas.
11: Órale.
8: Pues dice, sí, para Valentina Guadalupe Molina Plata, que cumple 2 años, de parte de sus papás, Raúl Molina y Brenda Matilde, que la aman muchísimo.
11: Claro.
8: Pues un pedacito de sus mañanitas para la pequeña. 2 añitos. ¿Qué es este video? Bueno, vamos a escuchar el audio tantito, qué es lo que nos comentan.
13: Un accidente muy fuerte, RCG, Román Vázquez, don Carlos, ahí en Echeverría y ¿cómo se llama?
12: Isidro López.
13: Isidro López se escucha en la mera esquina. Sí, muy fuerte el accidente, para que tengan precaución los que van circulando de Echeverría.
8: Ok. Mira, ahí están las imágenes, Román, de la ambulancia volcada.
12: Mira,
11: ya le enderezaron.
8: Están elementos de bomberos.
12: No, está acostada sobre su lado.
11: Y se ven las llantas, se ven las
8: izquierdas.
11: Llantas.
8: No se ve que traiga algún paciente o algo. ¿O sí?
12: Pues están abriendo la parte de atrás, precisamente.
8: Ah, es la de bomberos, ambulancia.
12: Es la de ellos. No decía Cruz Roja, no.
11: Se veía algo rojo. Yo pensé que era la Cruz Roja. Pero bueno.
8: Ah, mira, les pegó una camioneta.
12: No, es que bomberos no tiene ambulancia.
8: No, entonces
12: solamente que sea la de
8: si
12: Ramos.
8: Llevaban pacientes.
12: Sí, llevaban pacientes, sí.
11: Ah, ellos están sacando a alguien, ¿no?
12: Sí, llevaba pacientes, está.
11: Están sacando gente.
8: O era
12: el chofer.
8: Bueno, ahí está.
12: Oye, pásame el video, está
8: sí,
12: bien.
8: Sí, ahí te lo paso enseguida.
12: Sí, sí, para presentárselos a la noche, bueno, a la tarde.
8: Ok. Déjame, te lo paso desde acá. ¿Qué más nos comentan, muchachos?
11: Pues, ¿qué más?
8: A ver,
11: no vamos con la noticia de la presuntamente señora apuñalada en el ISSSTE, no vamos, ¿no?
12: En la colonia del ISSSTE.
11: No podemos pasar una nota así, tenemos que tener un dato oficial, alguna autoridad que nos informe, porque si nos arriesgamos, a lo mejor es una mentira, ¿no? Ojalá que no haya pasado nada, es lo más deseable, ¿no? Lo más deseable es que no pase nada de Saltillo, ¿no? Ya con lo que está sucediendo, pues ya es suficiente, ¿no cree usted? Y bueno, pues hay una están promoviendo en el gobierno federal una iniciativa de ley para regular a las estaciones de radio y televisoras de México, ¿verdad? Aparentemente están, así lo poquito que leí, lo que están preocupados son los comentarios que hace uno al margen de la noticia, sin fuente oficial, ¿verdad? Aquí en la Noticia Rojo cuidamos mucho la fuente para evitar ese tipo de problemas, ¿no? ¿Quién nos va a informar? ¿Quién nos dice? ¿Quién nos garantiza que esto sucedió, verdad? Y aquí damos una noticia ya cierta, no estamos inventando nada. Y cuando hacemos un comentario es una crítica constructiva, no maligna. No pensamos en la maldad, pensamos en el bienestar de los mexicanos. Eso nos preocupa. Es la crítica que hacemos, pero parece ser que las autoridades federales quieren ponernos una ley mordaza. Esa es la verdad. Una ley mordaza, o sea,
12: ¿qué? Disfrazada.
11: Disfrazada. Que no podemos decir, comentar nada al margen, ¿no?
12: Exactamente.
11: Ya se intentó una vez allá por los 80 y no prosperó. Además, quiero decirles una cosa. La cámara de la industria, de la radio y la televisión en México es muy poderosa. Muy, no, no va a permitir eso, ¿eh? Es muy poderosa.
12: Dijo el que fue con Chavana, ¿tá? Fue con Chavana. Él representa no sé qué tan...
11: Un sindicato.
12: Pero bueno, así las cosas. Déjeme decirle, es una ambulancia particular.
8: Ah, okay.
12: Eso ya nos confirmaron, es okay, una ambulancia okay. Particular. No es de bomberos, no es de Cruz Roja, ni es del SAMU, que es la de gobierno. Entonces, esta es una ambulancia particular que sí llevaba una persona, un enfermito, y que bueno, pues resultó también lesionado. Pero bueno, ya afortunadamente no hay víctimas mortales, únicamente lesionados, y los daños materiales, pues cuantiosísimos. Ya Tránsito Municipal está tomando conocimiento para saber a ver quién tuvo la culpa en este percance.
8: Vámonos.
12: Pero bueno, afortunadamente ahí quedó. Oye, está terrible esto. Vámonos. Pero bueno.
8: ¿Dónde se consigue el libro de don Carlos Gaitán?
11: ¿Cuál de todos?
8: Busco el libro de él, no otro. Pero, yo voy a donde me digan.
11: ¿Pero qué? ¿Cuál es el nombre del libro?
8: Ahí le va. Estaría Carlos... bien que haga uno de leyendas de Saltillo. Saludos y que tenga buena tarde.
11: Es buena idea, fíjese, voy a empezar.
8: Leyenda. Bueno, ¿dónde le pueden localizar, don Carlos?
11: Pues para que dale mi teléfono, yo sí respondo.
8: Perfecto.
11: Que me diga para hablar con él, o yo tomo el de él, deja tomarlo.
12: Sí, porque tiene don Carlos...
8: Ahí está.
12: ¿Ocho? ¿Cuántos son los libros que ha escrito,
11: como,
12: don Carlos?
11: Como 12.
12: Como 12 libros 12 ya escritos por él, entonces por eso pregunta cuál.
11: Pero todos se me han agotado, porque fíjese usted que pues la mayoría los regalo, así es que ya no...
12: No, pues está bien.
11: Se me acaban.
8: El último que hizo fue el de la Aurora, don Carlos.
11: ¿Eh?
8: El de la Aurora.
12: No, todavía no sale.
8: Ah, todavía no sale.
12: Lo está escribiendo.
8: Sí. Exacto.
12: Okay. Sí, ese sí está pendiente. El último fue el de la noticia.
11: Deja anotar el nombre de Abril. Abril se llama. Abril Rodríguez.
8: Así es. Teléfono 8. Bueno, apúntelo. No lo podemos mencionar al aire.
12: Exacto. A lo mejor que ahí, mira, ahí se ve.
8: Ok.
12: Ándele. Termina con 6894. Ahí está.
11: Okay. Yo le llamo Abril.
12: Oye, déjame un saludo también allá a nuestro buen amigo don Jesús Herrera. Don Jesús Herrera Vázquez de Óptica.
11: Sí, chulito. Okay.
12: Que le mandó muchos saludos. Dijo, ay, me saludos a don Carlos, hombre, no ha venido ahora a verme.
11: Ah, sí, voy
12: entonces,
11: pronto ya.
12: Muchos saludos. ¿Dónde está él? Ahí en la esquina del Buen Ver. Aldama y Obregón.
11: Ya
12: ahí
11: lo
12: está.
11: Veo bien. Ya voy.
12: Ahí está. Está como Adrián González. Ya no ven, pero... No, sí. Don Carlos todavía ve bien.
8: Pero no ven a quién...
11: ¿A quién perjudican?
12: Saludos a mi buen amigo, don Jesús Herrera Vázquez, Óptica. ¿Qué más?
8: Un último mensaje para que, si le pueden apoyar, que me podrían asesorar con quién acudir para conseguir...
11: Para proseguir
8: con un juicio
11: testamentario.
8: Ahí viene el mes del testamento, ¿verdad?
12: Sí, exactamente, ya se acerca.
8: ¿Pero con quién me podría asesorar?
11: Un notario.
8: Un notario, ¿verdad? Un
11: notario, sí. Y este...
8: Y que ahorita... vaya y lo platique, lo consulte.
11: Sí, claro.
8: ¿Verdad?
11: Con un notario.
8: Bueno, vámonos ahora sí, muchachos. Ok.
12: Claro que sí, gracias, Jerry Ballesteros, ya nos vamos.
8: Oye, ya nada más hoy les acompañé,
12: hijo,
8: muchachos.
12: Hijo, no nos digas eso.
8: Ya mañana llega el Pelitos Power.
12: Hijo.
8: El hijo pródigo regresa.
12: Regresa, no, más bien vuelve, porque no regresa nada, que no, ya mero.
8: Vámonos.
12: Gracias. Por el favor, su atención, los esperamos el día de mañana, si Dios nos lo permite, claro que sí. Y la noticia en rojo, 6 de la tarde, por el canal de casa, 8.1. Ahí estaremos hoy. Acompáñenos. Y por lo pronto, pues se despiden de ustedes sus amigos.
11: Don Román Vázquez González.
8: Don Carlos Gaitán Dávila.
12: Y el tremendo Jerry Ballesteros. Juntos somos...

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0: Es la 1:14. 31 grados centígrados. 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
4: 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Es la una, con 20 minutos. 31 grados centígrados. 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
2: Una 31, 31 grados.
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0: Muy, pero muy buena tarde. Hoy es miércoles ya 29 de julio del 2026 y estos son los titulares. En Saltillo dan la bienvenida a la cuarta generación del Cuerpo de Cadetes. Más de 2.100 detenciones en operativos antialcohol en Saltillo. El calor empieza a causar estragos, van dos golpes de calor en esta temporada. Suman 45 muertes por brote de sarampión en México. Y en más información nacional, hay que estar alertas, pero en general vamos bien, dice Marcelo Ebrard, sobre situación de la revisión del T-MEC en México, Canadá y Estados Unidos. La presidenta Sheinbaum defiende derechos de audiencias y descarta intención de censurar a los medios. Todo esto y más a continuación aquí en las noticias. Y esto apenas comienza.
1: Es la una con 39 minutos. 31 grados centígrados.
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0: Muy, pero muy buena tarde para que usted esté muy bien informado. Ya estamos listos y preparados aquí en la SJ de 1:30 a 3 de la tarde. Lo vamos a estar acompañando y recuerde que usted puede ponerse en contacto 844-107-5319. Ahí estamos al pendiente de sus mensajes de texto, mensajes de voz. Con gusto le atendemos. Le saluda un servidor, Juan Reyes, a nombre del titular de este espacio, el señor Toño Moreno, que ya pronto estará de regreso. Si Dios quiere, la próxima semana ya estará acá de vuelta, señor Toño Moreno. Por lo pronto le saluda un servidor, Juan Reyes, le doy la más cordial bienvenida y lo invito para que se quede hasta en punto de las 3 de la tarde. Vámonos con toda la información. Enseguida le presentamos el pronóstico del tiempo.

La 1:00 p.m. ya con 41 minutos, la temperatura al norte de la ciudad es de los 31 grados. Esta es la temperatura máxima que estaremos alcanzando el día de hoy en Saltillo. La mínima descenderá a los 18 ya en la tarde-noche. Hay un día parcialmente soleado y la posibilidad de lluvia es de un 30% en lo que resta el día para Saltillo. Tome sus precauciones, pero será un día parcialmente soleado en el transcurso del día. Para jueves y viernes, días de parcialmente soleados a parcialmente nublados, mínimas de 19 y las máximas alcanzarán los 31. Y para jueves y viernes hay un 10 y 15% de probabilidad de lluvia en Saltillo. Quienes van a visitar el pueblo mágico de Arteaga, Coahuila, la temperatura máxima hoy alcanzará los 29 grados. Ya cuentan con la máxima en Arteaga, mínima de 19 en la tarde-noche. Hay un día de parcialmente soleado a parcialmente nublado. La posibilidad de lluvia para Arteaga es de un 35% en lo que resta del día. Jueves y viernes, mínimas de 18, máximas de 30, de parcialmente soleado a parcialmente nublado, y existe de un 15 a 20% de probabilidad de lluvia. Para los siguientes días, Ramos Arizpe, la temperatura máxima hoy alcanzará los 32 grados, ya cuentan con la máxima en Ramos, la mínima descenderá a los 20 en la tarde-noche, hay un día parcialmente soleado y también hay un 30% de probabilidad de lluvia lo que resta de la tarde. Jueves y viernes, mínimas de 19, máximas de 32, de parcialmente nublados a parcialmente soleados, y la posibilidad de lluvia también es de un 15 y 10% para jueves y viernes en Ramos Arizpe. Así en la región sureste de Coahuila. Para la región norte, específicamente ahí en Ciudad Acuña, la temperatura máxima hoy alcanzará los 35 grados. Cuentan ya con la máxima en Ciudad Acuña, la mínima descenderá a los 26 en la tarde-noche. Hay ráfagas de viento de hasta 38 kilómetros por hora para que tomen sus precauciones, por lo menos hasta las 7, 8 de la noche en Ciudad Acuña. Y la probabilidad de lluvia prácticamente se descarta el día de hoy. Jueves y viernes, mínimas de 24, máximas de 37, días parcialmente soleados. Y es muy baja la posibilidad de lluvia. Así para las regiones de Coahuila, quienes van a visitar el vecino municipio de Monterrey, Nuevo León, la temperatura máxima hoy alcanzará los 36 grados en Monterrey. En este momento cuentan con 34, la mínima será de 25 en la tarde-noche. Hay un día mayormente soleado y hay un 15% de probabilidad de lluvia. Para jueves y viernes, mínimas de 22, máximas de 36, de parcialmente nublados a parcialmente soleados, y hay un 5% y 10% de posibilidad de lluvia para jueves y viernes en la ciudad de Monterrey. Quienes van a visitar la Ciudad de México, la máxima hoy alcanzará solamente los 25 grados fresco en Ciudad de México. La mínima desciende a los 12 en la tarde-noche. Hay un día parcialmente nublado y la posibilidad de lluvia es de un 50%, lo que resta la tarde para Ciudad de México. Jueves y viernes también son muy altas las probabilidades de lluvia, de un 60%. Las mínimas serán de 14, las máximas solamente alcanzarán los 25 fresco para la Ciudad de México. Y la posibilidad de lluvia, le repito, 50%, y serán días parcialmente nublados. Así, el pronóstico del tiempo para las regiones de Coahuila, el vecino municipio de Monterrey, Nuevo León, y la Ciudad de México. Nosotros hacemos una pausa y regresamos con más en las noticias. Aproveche el corte para mandarnos mensaje de WhatsApp, 844-107-5319. Venimos, quédese aquí en las noticias, a través de la SJ.

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1: Los 90 minutos se ven con 7.
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10: Es la 1:00 p.m. ya con 51 minutos. Temperatura al norte de la ciudad es de los 31 grados. Esta es la temperatura máxima que estaremos alcanzando el día de hoy en Saltillo. Vámonos directamente con la información nacional, porque, bueno, tenemos bastante información nacional. Será la Fiscalía General de la República la que defina si debe abrir una investigación sobre los supuestos nexos del ex gobernador de Baja California, Ernesto Rufo, con el cártel de los Arellano Félix. Así lo comentó la presidenta Claudia Sheinbaum.
11: Ya que la Fiscalía vea si es necesaria una investigación, es parecido a la publicación que hizo el propio Felipe Calderón en el 2017. Es decir, Felipe Calderón denuncia en 2017 a través de sus redes sociales algo similar a lo que publica hoy Milenio. Y bueno, pues ya la Fiscalía que en todo caso revise si es pertinente una investigación, ¿no? Pero si se fijan, es muy parecido lo que declara este narcotraficante en 1993 con lo que denuncia el propio Felipe Calderón.
10: 1:52, temperatura 31 grados. Y en otros temas, pero también de información nacional, sobre los nuevos aranceles de Estados Unidos a 60 países, el secretario de Economía, Marcelo Ebrard, destaca que México quedó en lo mismo, sin pagar más o menos.
12: En la semana pasada, el día jueves, se dio a conocer la primera parte de esas investigaciones respecto a 60 países. Y se dio a conocer cuál fue el resultado y las recomendaciones que hizo USTR. Bueno, ahí afortunadamente lo que se hizo fue, para el caso mexicano, quedamos en el mismo, en el mismo cuadro. No estamos pagando más o no tenemos nuevos aranceles. Pero hay una segunda parte de esa 301 que se refiere a capacidad excedente, y les decía yo, eso se va a dar a conocer en la primera semana de agosto, porque me decían si habíamos terminado la 301, les decía no, todavía hay que esperar eso. Entonces, la siguiente ronda de conversaciones con Estados Unidos es la primera semana de septiembre, lo cual nos va a permitir tener claro que cómo está la correlación entre México y el resto de los países. Porque lo que queremos lograr es que la posición de México siempre sea preferencial respecto a cualquier otro país. Entonces, por eso se colocó la ronda la primera semana de septiembre, con el propósito ya de abordar o aterrizar o cerrar muchos acuerdos con Estados Unidos, pero ya teniendo nosotros claro cuál es el panorama de los demás países. Acuérdate que la 301, la primera parte fueron 60 países, la segunda parte son 16 países. Y primera semana de septiembre es la ronda de conversaciones en Washington, D.C. Por eso expliqué esto.
10: 1:54 PM, temperatura 31 grados. Y en más información nacional, la presidenta Claudia Sheinbaum informa que se han hecho nuevas investigaciones y descubrimientos sobre el caso Ayotzinapa, por lo que ha mantenido el diálogo con los y las familiares de las víctimas para hacer públicos tales hallazgos.
11: Sobre el caso Ayotzinapa ya lo hemos comentado varias veces. Hay nuevas investigaciones y estamos esperando poderle dar toda la información a los padres y madres de Ayotzinapa para que se pueda hacer público lo que se ha encontrado. Entonces, por respeto a madres y padres de familia, hay que esperar a que avance el proceso.
0: ¿Les pediría confianza en su palabra, en su gobierno?
11: Pues hay pláticas con ellos. Me reúno con ellos cada 2 meses, cada 3 meses, y se informa cuáles son las investigaciones. Y nuestro está en los 100 puntos que planteé cuando entré al gobierno. El objetivo es verdad, justicia y encontrar a los jóvenes. Ese es el objetivo. Y estamos trabajando para ello, junto con la Fiscalía.
10: Y en otros temas también de información nacional, respecto a la nueva ley en materia de telecomunicaciones y radiodifusión, la presidenta Claudia Sheinbaum rechazó que exista censura. Aseguró que con la normativa se busca garantizar los derechos de las audiencias.
11: Esto es falso, absolutamente falso. No hay censura, ni va a haber censura. En la ley lo que se aprobó, además con acuerdo de la Cámara de Radio y Televisión, esa ley se aprobó dialogando con la Cámara, fue el esquema para garantizar el derecho de las audiencias. Y ahora esta consulta pública, los lineamientos de la Comisión, ni siquiera se han emitido, se publicaron para consulta. Entonces, es absolutamente falso que el objetivo del gobierno sea censurar. Es garantizar los derechos de las audiencias. Y eso, esa ley se aprobó ya hace muchos meses. Y en esa ley dice que la Comisión debe tener ciertos lineamientos que hoy están a consulta pública de las empresas de radio y televisión y de cualquier persona que así lo desee. Entonces sí es importante hacer esta aclaración.
10: Es muy, muy importante este tema. Si usted tiene la oportunidad de investigar un poco de lo que en materia de telecomunicaciones y radiodifusión quieren hacer con esta normativa que garantiza los derechos de las audiencias, que precisamente es garantizar los derechos de quienes nos escuchan. Es interesante el tema. Si usted puede investigar, hágalo porque está bastante interesante. Y desde luego también en la conferencia matutina la presidenta señaló otro tema muy importante y dijo que deben existir regulaciones sobre la inteligencia artificial, específicamente en su empleo para los doblajes.
11: Otro tema es la regulación de la inteligencia artificial, que es algo que tenemos también que platicar como país, todas las fuerzas políticas, las plataformas, porque en efecto, pues hay temas que tienen que regularse. Desde los contenidos de las plataformas, no se trata de censura, sino temas que tienen que ver con abusos, por ejemplo, que salen en las plataformas libremente y que debemos regular, hasta temas como el que planteas, de derechos de autor o de derechos de uso de la voz o la imagen de una persona. Entonces, todo ello tiene que ser parte de una regulación frente a una situación nueva que vive el mundo. Pero queremos que esto no sea solo una visión del gobierno, sino que se participe socialmente para que entre todos podamos establecer esta regulación.
10: Bueno, pues ahí están las declaraciones de la presidenta Claudia Sheinbaum en la mañanera y precisamente tocando estos dos temas importantes en materia de telecomunicaciones y radiodifusión y también en el tema de la inteligencia artificial, que obviamente tiene que haber una regulación y tienen que haber ahí ciertas reglas para que no todo pues sea a través de la inteligencia artificial, como ahora pues varias empresas y varios negocios están utilizando ya de manera, creo yo, excesiva. Y bueno, sí, debería de haber ya una regulación. En ese tema están. Esperemos que sea pronto esto de la regulación en telecomunicaciones y radiodifusión. En más información nacional y en temas de salud, El brote de sarampión en México ha dejado 45 personas fallecidas y 19.074 casos confirmados desde que inició febrero del 2025. Así lo informó la Secretaría de Salud. Tan solo en los primeros 7 meses del 2026 se han registrado 12.460 contagiados, en un incremento del 188% respecto a todo el año anterior. Chihuahua concentra el mayor número de defunciones con 21, mientras que Jalisco acumula 6.701 casos y 3 fallecimientos durante este año. Las autoridades sanitarias reiteraron el llamado a mantener completo el esquema de vacunación y recomendaron también solicitar atención médica ante síntomas compatibles para evitar la propagación de este virus. Bien, son ya las 1:59, una de la tarde con 59, estamos a unos cuantos segundos de pasar ya a las 2:00 p.m, pero nosotros hacemos una pausa y regresamos con más en las noticias.
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7: Son ya las 2 de la tarde con 8 minutos, temperatura 31 grados al norte de la ciudad. Vámonos con más información local, porque el gobierno municipal de Saltillo continúa con acciones de blindaje en los límites de Zacatecas con Coahuila, de manera coordinada con los tres órdenes de gobierno y el gobernador, desde luego, Manolo Jiménez Salinas, y así lo explicó el alcalde Javier Díaz González.
8: Metiéndonos a las brechas, a los ejidos, a las comunidades rurales y sobre todo en la carretera también 54 para poder tener un buen blindaje en nuestro municipio y en nuestro estado, sobre todo con los acontecimientos que desgraciadamente ocurrieron hace algunos días en el estado vecino de Zacatecas. Y esta certificación, que muy pocos municipios lo tienen en el país, nos va a ayudar a seguir buscando cómo profesionalizar la policía municipal.
7: Y en el mismo tema de la seguridad, dan la bienvenida a la cuarta generación ya del Cuerpo de Cadetes. La información completa la tiene nuestra compañera Dalia Moreno.
9: En la Academia de la Policía Municipal de Saltillo, el alcalde Javier Díaz González dio la bienvenida al segundo grupo de cadetes del curso de formación inicial de 2026, en el que, desde el 2025 a la fecha, se cuenta con un total de 146 elementos nuevos, 79 hombres y 67 mujeres. El edil explicó que el objetivo es incluir 100 nuevos elementos por año a la comisaría de seguridad, meta alcanzada en 2025, y se cumplirá el objetivo de 2026 con la cuarta generación.
10: Agradezco la responsabilidad, su compromiso, su trabajo de los cadetes de la tercera y de los cadetes de la cuarta generación que van a iniciar su preparación para que en un futuro se puedan incorporar a los diferentes agrupamientos que tenemos en la Comisaría de Seguridad y Protección Ciudadana.
9: La cuarta generación está integrada por 56 aspirantes, 28 de ellos son hombres y el resto mujeres, que muestran interés de formar parte de la que es considerada la policía más confiable y eficiente de acuerdo con el INEGI. Así es como el alcalde Javier Díaz felicita a los cadetes de la tercera generación por culminar su preparación.
10: Seguir manteniendo la paz, la seguridad, la tranquilidad de las familias.
9: Informó para RCG Media, Dalia Moreno.
7: 2 de la tarde con 12 minutos, temperatura 31 grados al norte de la ciudad. Gracias a Dalia Moreno por la información que nos maneja. Y también recuerde que puede ponerse usted en contacto 844-107-5319, mensaje de texto y mensaje de voz. Aprovechamos para mandarle el saludo al buen Héctor. Héctor de ahí, de la base, ya está listo y preparado para la botanita que van a dar ahí en la base. El buen Héctor, le mandamos el saludo ahí de la calle de Armillita, el abrazo. Siempre está en sintonía del SJ, escuchando las noticias. Buen Héctor, te mandamos el abrazo. Vámonos con más información. 2 de la tarde con 12 minutos, temperatura 31 grados, y a la alza los números de la Subdirección de Vialidad y Tránsito en Saltillo en estos operativos antialcohol, siendo principalmente los hombres menores de 30 años quienes encabezan los promedios de sanciones, que alcanzan hasta los 23,000 pesos por manejar en estado de ebriedad completo. Así lo informó la Subdirectora de Vialidad y Tránsito, Zulema Banda.
11: los periodos en que hay más conductores en estado de ebriedad son prácticamente los mismos, son en periodos vacacionales, o en temporadas en que la gente más anda en actividades al exterior. Entonces son números muy similares porque atiende a los periodos vacacionales del año. Mira, oscila entre, no llevamos ni 100 a la semana. Normalmente es bajo el número porque son actividades prácticamente normales. Cuando es periodo de escuelas, periodos escolares, la gente sale menos que cuando son periodos vacacionales.
7: Bueno, pues ahí están las declaraciones de la subdirectora de Vialidad y Tránsito, Zulema Banda, precisamente con estos operativos que se están llevando a cabo en diferentes puntos de la ciudad y que van cambiando también conforme los días y las horas, dependiendo de dónde haya más tránsito, precisamente para evitar que pues los automovilistas vayan conduciendo en estado de ebriedad y viene porque a veces somos pues muy tercos en el momento de estar ingiriendo bebidas alcohólicas y decimos, sí podemos, y yo me lo llevo. Nada más que aquí el problema no es que uno pueda llegar a casa, sino que el problema está en que ya si originamos algún accidente, afectamos a terceros. Y ahí sí está el problema. ¿Por qué? Porque uno puede ir bien y de repente alguien se atraviesa en tu camino, pues en estado de ebriedad, y ahí es donde ya se rompe todo, ¿no? Entonces, por la seguridad de quienes van manejando bien y por la seguridad también de uno mismo y la seguridad de quienes van conduciendo bajo los efectos del alcohol, por eso es que están poniendo estos operativos antialcohol y ya han sido varias sanciones. Y aquí el dato que nos arroja principalmente son hombres menores de 30 años quienes encabezan los promedios de sanción, que están alcanzando hasta los 23,000 pesos por manejar en un estado de ebriedad completo. Van variando ahí los precios, pero si usted tiene la oportunidad de que le brinden un servicio, ya sea de Uber, de taxi, de Didi, lo que sea, cualquier aplicación, o un servicio pues del que usted quiera, usted prefiera, aprovéchela, no ponga en riesgo a su persona, si va con su familia, pues mucho menos, y también, como le comentaba, a terceras personas. Entonces, bueno, ojalá hagamos conciencia, y si usted va a ir a una fiestecita, va a ir a alguna reunión, y si va a tomar sus cervecitas, y cree que ya anda un poquito pasadito, ahí déjese tu móvil, no lo mueva, déjelo ahí, pida un viaje de aplicación y con eso llega usted bien a su casa. Entonces, bueno, ahí están las sanciones, que son casi de 23,000 pesos por manejar en estado de ebriedad completo. Vámonos a una pausa cuando son ya las 2 de la tarde con 15 minutos. Temperatura al norte de la ciudad es de los 31 grados.
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5: Son ya las 2 de la tarde con 22 minutos, temperatura 31 grados al norte de la ciudad. Hace calor. Y bien, vámonos con mensajitos que nos llegan directamente al 844-107-5319. Y nos dice, buena tarde, ojalá y vayan a checar en el seguro 1. Tienen a los pacientes en silla, muchos adultos mayores en espera de que los revisen, especialidades, y nada más tengo un tío y desde el sábado esperando en urgencia, caray, a que lo chequen en urología y nada más nada, y ahí están sentados en una silla, están bárbaros. Lamentablemente ya rebasó el Seguro Social todos los derechohabientes, y bueno, sí pasamos, vamos a pasar ahí el detalle. Y ojalá y usted también pueda acercarse ahí a la dirección del seguro para que pues hagan saber también ese tema, deberían de estar enterados, pero bueno, ahí está el mensaje que nos mandan directamente al 844-107-5319. Dice, muy bien, ok, sí, ahí le pasamos el número. Muy buena tarde, de favor, ¿me podría mandar un saludo para mi esposa Irma Espitia Vega, de su esposo Isidoro? Viene de Pachuca, Hidalgo, a pasar unos días aquí en Saltillo y de dedicarle una canción, una de pesado. Ah, bueno, aquí no ponemos la rola, pero con gusto le mandamos salud. Qué bueno que viene de visita desde Pachuca, Hidalgo. El abrazo a todos los de Pachuca, Hidalgo. Y bien, vámonos con más información porque con una gran concurrencia de feligreses inició ya el novenario del Santo Cristo. La información completa la tiene nuestro compañero Osvaldo Quiroz.
6: Con un lleno total de catedral arrancó este martes el novenario en honor del Santo Cristo de la Capilla. Cientos de feligreses acudieron a la primera misa que se ofició a las 5:30 de la mañana a cargo del obispo emérito Raúl Vera López. En entrevista al término del acto litúrgico, Vera López dijo que su mensaje en el marco de esta celebración es ser cada día mejores personas y promotores de la justicia y del amor.
7: El plan que Dios quiere que desarrollemos en este mundo, en nuestro país y en el mundo entero. Entonces, eso es el aquí venimos a escuchar el Evangelio, y venimos a escuchar el Evangelio para mejorar la vida en nuestra casa, la vida en nuestra ciudad, la vida en nuestro país y la vida en el mundo. Esto siempre, nunca, nunca deja de ser. Nuestro Señor nos habló para ser promotores de la justicia y el amor en donde vivimos.
6: Por su parte, saltillenses que acudieron al inicio del novenario del Santo Cristo, como la señora Amparo Guadalupe, señalaron que cada año están presentes por la gran fe y devoción que le tienen.
8: No, pues nos deja muchas enseñanzas porque ahorita nos está hablando de lo que nuestro Padre Dios nos está pidiendo a cada uno de nosotros, y sobre todo de que somos discípulos de él. Y que pues él nos ama y siempre nos va a amar.
6: Además, el señor Felipe Berlanga dijo tener una gran devoción hacia el Santo Cristo de la Capilla.
9: Sí, ya tenemos muchos años haciendo la devoción del Santo Cristo de la Capilla. Y no, pues es muy bonito tener esa devoción a nuestro Señor, ¿verdad? Y cada año casi siempre la,

0: pues aprovechamos la primera misa, aunque tenemos trabajo que hacer, por eso venimos tempranito.
1: Pues sí, pues muchas bendiciones que hemos tenido de que le pedimos, ¿verdad?
2: Cabe hacer mención que durante el novenario las misas se van a oficiar de 5:30 a 12:30 del mediodía cada hora y por la tarde a las 18, 19 y 20 horas. Para RCG Media, Osvaldo Quiroz.
3: Gracias, Osvaldo Quiroz. 2:26, temperatura 31 grados, no baja de los 31 grados, hace calor en la capital. Buena tarde, también el saludo para Gilberto Valero. Saludos, Gilberto. Gracias por estar al pendiente. Buena tarde, Juan Reyes, un favor. No han pasado la basura por la colonia Valle de las Torres. Los perros ya hicieron un tiradero allá en la colonia Valle de las Torres. Perfecto. Ahorita hacemos el reporte. Muchas gracias. No ha pasado. ¿Desde cuándo no ha pasado la basura? Nos puede informar. Buena tarde. Disculpe la molestia. ¿Me pueden ayudar con Román Vázquez? Bueno, ahorita se lo mandamos a Román el mensaje. Gracias por mandarnos WhatsApp. 844-107-5319. Vámonos con más información cuando son ya las 2:26, 2:26, temperatura 31 grados. Y precisamente con el tema de calor, dos casos de golpe de calor se han presentado en Coahuila y cuatro casos de deshidrataciones atribuidas a las altas temperaturas. La directora de Salud Pública de la Secretaría de Salud, Marta Romero, informó que se han registrado altas temperaturas arriba de los 40 grados, principalmente en los municipios del norte del estado, en la región de los Cinco Manantiales y en el centro y Laguna de Coahuila. Escuchemos a la directora de Salud Pública de la Secretaría, Marta Romero.
4: De esta temporada se han registrado 2 y 4 deshidrataciones. No está tan alto como lo tuvimos el año pasado y sobre todo hace 2 años, que fue una temporada mucho más, con más daños a la salud por este calor. Las altas temperaturas han estado presentes en todas las regiones de nuestro estado, y si bien en la zona norte es donde más se han sentido, también aquí en la región sureste el termómetro ya ha alcanzado niveles altos, por lo cual pues pone en riesgo la salud de la población. Principalmente la exposición prolongada nos provoca deshidrataciones, que si bien en este año han sido menor que en años anteriores, las recomendaciones que estamos dando es que para evitar el golpe de calor es importante evitar exponerse en las horas de mayor intensidad de los rayos del sol.
3: 2:28. Bueno, pues ahí están las recomendaciones, y precisamente en este mismo tema, por los fuertes calores que se han presentado en la región, empiezan a surtir efecto. El área de promoción de la salud de la Secretaría de la Salud en Coahuila informó que en su infraestructura el reporte de consulta rebasa ya los 2,800 atendidos. La comida en mal estado, la falta de higiene y de refrigeración son los principales factores que enferman a la población y la hacen acudir a los hospitales. Ya lo hemos comentado la vez anterior, la alta temperatura en el ambiente de hasta 35 grados en la región sureste y de 46 grados ahí en la zona norte de la entidad también han traído 4 casos de deshidratación y 2 golpes de calor que ya pues han sido atendidos. La dirección de esta instancia de gobierno hace las mismas recomendaciones de siempre: no exponerse en largos periodos al sol, lavarse las manos antes de ingerir alimentos y después de acudir al baño, y evitar comida de dudosa elaboración en la intemperie. Así es que ya sabes las recomendaciones en este, pues en esta temporada de calor. Ya se acerca, y no, a no ser que ya estemos dentro de la canícula, pero bueno, el calor se ha dejado sentir ya en algunas partes. No ha estado como en otras ocasiones en años anteriores, donde la canícula entraba pero con todo, e incluso aquí en la región sureste, que pues no es una parte donde el clima esté muy muy elevado, en años pasados hemos alcanzado hasta los 36 grados, que para Saltillo y para la región sureste esas temperaturas ya son muy muy altas. En la región en las regiones norte del estado, bueno, pues alcanzan hasta 45 grados a la sombra. Entonces, bueno, sí, son altas temperaturas, pero la recomendación ahí está. En esta temporada de calor, usted, por lo pronto, en la comida en mal estado y la falta de higiene y de refrigeración son estos principales factores que enferman a la población y que pues los hacen acudir a los hospitales, que ya se están rebasando, como bien también nos mandaron el mensajito, se está rebasando. Entonces, las recomendaciones pues siempre han sido las mismas. precisamente es no exponerse a largos periodos al sol y también pues estar hidratándose regularmente, 1 litro, 2 litros, lo que su cuerpo le pide y necesite, pero por lo regular es eso, 1 litro, 1 litro y medio, 2 litros de agua diarios para estarse hidratando bien, lavar bien sus alimentos, y con eso pues estamos del otro lado, así es que solamente atender bien las recomendaciones y desde luego también eso, no exponerse al sol, al sol en las tardes donde pues está más, más fuerte, que es entre 1 de la tarde, 12 del mediodía, 1 de la tarde, hasta las 3, 4 de la tarde, que es cuando el sol está en su apogeo, entonces también no exponerse a esas altas temperaturas. Son ya las 2 de la tarde con 31 minutos, la temperatura al norte de la ciudad, le digo, está en los 31 grados, así es que tome precauciones. Por lo pronto nosotros hacemos una pausa, aproveche la pausa para mandarnos un mensaje, 844-107-5319.
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0: 2 de la tarde con 40 minutos, temperatura al norte de la ciudad 31 grados. Ya estamos listos y preparados para llevarle la información deportiva. Ya está aquí mi amigo, porque sí es mi amigo y compañero.
1: Sí, señor.
0: Gabo Martínez, nada más tiene un defecto.
1: Díganlo,
0: que
1: díganlo
0: sin América, miedo. Que le no te creas, diga, no, está bien. Fíjate que si yo no le hubiera ido a las Chivas, tendría que haber sido americanista.
1: Dilo muy bien. Te aceptamos de este lado, no pasa nada.
0: No, no,
1: ya hemos recogido varios arrepentidos, entonces.
0: Ya estoy muy grande.
1: No serías el primero, el único ni el último, entonces.
0: Oye, he conocido raza que muy futbolera, que del América, ya ves que el América tuvo un periodo
2: oscuro.
0: ¿Qué año sería, Gabo, en el?
1: Fue por ahí del 2000, luego después del campeonato del 2006 con Cuauhtémoc y Memo Ochoa. Como entre el 2007 al 2011, 2012 de la gestión de Michelle Bauer, los americanistas se acordarán. No, feo, hermano, feo. Bueno. Pero fíjate que fue una lección muy grande para mí, que todavía la conservo, si me lo permites rápidamente.
0: Sí,
1: porque yo estaba muy chavo todavía.
0: Te pegó.
1: Yo tenía por ahí de unos, que será unos 10 años más o menos, y yo andaba bien agüitado, sí, porque pues yo americanista desde siempre, ¿no? Y platicaba con un tío que le mando un saludo, mi tío Víctor, allá en Monclova, que él es atlista. Ajá. Entonces él sabe, imagínate, lo que es aguantar vara, ¿no?
0: Sí.
1: Entonces me dijo, no, hijo, ¿sabes qué? Hay una cosa que te voy a decir, uno podrá cambiar de lo que sea, menos de equipo. Usted tiene que estar con su equipo en las buenas y en las malas.
0: Sí, sí, bueno, ahí va.
1: Porque yo iba bien agüitado y de, ya sabes, ¿no? Hasta me dan ganas de cambiarme de equipo, claro. Y a todos lados te tiraban carrilla, sí. Y veías el fútbol y en los últimos lugares y Chihuahua total. Llego con mi tío, estoy bien agüitado por este asunto.
0: No.
1: Hasta me dan ganas de cambiarme de equipo. Hace igual que dejó hasta lo que estaba haciendo, porque mi tío es bien futbolero y me volteó a ver a los ojos y me dijo, usted tiene que estar con su equipo en las buenas y en las malas.
0: Sí, ahí fíjate, yo era, son más buenas que malas. Desde
1: afortunadamente, que sí.
0: Son los que más han ganado campeonatos, son pues ha mantenido una buena racha.
1: Es el de mejor rendimiento, se podría decir.
0: Sí.
1: El que menos altibajos tiene, el que siempre está más o menos.
0: Desde esa picada hacia adelante.
1: Así es.
0: Se ha mantenido. Y un amigo también, fíjate que él iba en ese periodo, americanista 100%, él sí cambió de.
1: Sí, cambió de equipo.
0: Se cambió de Rayados.
1: No.
0: De
1: bueno.
0: Entró de Guatemala.
1: De Guatemala, sí, pero bueno, así pasa. La verdad es que yo no comparto eso. O sea,
0: sí,
1: cada
0: sí,
1: quien,
0: no. Sí, no.
1: Uno escoge a su equipo una vez en la vida y
0: sí,
1: pues bueno, con ese hay que aguantar, ¿verdad? Pero pues se respeta, ¿no? Cada quien tiene sus razones y pues bueno, aquí andamos aguantando. Ahora ya nos toca un poquito de las dos, pero sí. Bueno, se ha mantenido el América. Realmente es un equipo que tiene un buen rendimiento, que tiene, sí. Casi no tiene altibajos, casi siempre está de regular a bien.
0: La continuidad, güey.
1: La
0: creo
1: continuidad.
0: Que esa es la base de cualquier.
1: Junto con Cruz Azul, yo creo que entre el América y Cruz Azul son los que han llevado mejor rendimiento, por así decirlo, ¿no?
0: Así es. ¿Qué tenemos de información, Gabo?
1: Pues hablamos precisamente del fútbol mexicano, señor Juan Reyes, porque ¿qué cree? Pues bueno, el día de ayer arrancaron las acciones del juego de estrellas de la Liga Mexicana de Fútbol y la MLS, pero antes quiero platicar sobre los Tigres de la Universidad Autónoma de Nuevo León,
0: sí.
1: Hombre,
0: ayer
1: en las redes sociales, como esta hora precisamente, sí. Se dio a conocer que Guido Pizarro, por desacuerdos con la directiva, presenta su renuncia y que se la van a agarrar, hombre. Chihuahua, yo creo que él pensaba que de esa manera iba a presionar para que llegaran los refuerzos, pero le dijeron que no hay billetes. Según esto, le pusieron en la mesa un presupuesto de $3 millones, lo cual pues ya no te alcanza para nada, amigo, porque pues ya cualquier jugador más o menos de medio pelo ya te cuesta $1 millón, y un chico que todavía no ha demostrado, que todavía no es titular, un más o menos, un prospecto más o menos bueno, te anda costando $1 millón, y mi gente, pues, ¿qué haces con tres, no? Y un equipo como Tigres, que tiene la necesidad de devolverle esos años buenos a su fanaticada, que quedó pendiente, porque hay que recordar que perdieron la final de manera reciente contra Toluca, los Diablos Rojos, ya posteriormente llegó el campeonato de Cruz Azul, pero bueno, es una asignatura pendiente que tiene Tigres, y que bueno, que es uno de los equipos obligado a ser protagonistas, ¿no? Ya se nombró el técnico interino, hace unos instantes estaba viendo ahí en redes sociales, se me olvidó el nombre, lo desconozco,
0: pero
1: Turrubiate será el auxiliar, pero el técnico será otro de manera interina.
0: Okay.
1: Perdón, obviamente se podría decir entre comillas que es buen momento para Tigres porque apenas va arrancando el torneo, ¿no?
0: Sí, tu jornada 2, pero es muy extraño, ¿no? Que casi no se dan esos casos.
1: Las formas, ¿verdad?
0: Las formas en el segundo, en la segunda jornada ya se haya, me imagino que lo están pasando hasta de la primera, ¿no? Antes de que empezara el torneo.
1: No, muy probablemente esto tenga un par de semanas, sí, no creo sí. que haya sido cosa de sí, estos días. Día. Seguramente fue desde antes incluso que arrancara el torneo, la pretemporada y todo eso, es donde se gestiona quién va a llegar, quién se va a ir, quiénes son posibles.
0: No lo hizo un mal papel.
1: No, para nada, realmente, o sea, Guido Pizarro yo creo que cayó con el pie derecho, es un técnico que agarró un buen equipo y que claro. no le quedó grande. Demostró, entregó resultados, que si llegó o no llegó el campeonato, pues bueno, eso a veces no está en tus manos. Tú puedes hacerlo todo y merecerlo y no llega. Uh-huh. O al revés, ¿no? Dejar de hacer las cosas, no claro. merecerlo y te cae. Y pues Guido Pizarro la verdad es que demostró que es un técnico hecho y derecho, que tiene argumentos y pues bueno, no dudo que encuentre algo rápido, ¿no? Entonces sí. faltará ver qué quiere él, ¿no? Porque recordemos que los argentinos son muy de regresar a su tierra, de buscar claro. primero oportunidades allá, que sabemos que los futbolistas o la gente de fútbol de Argentina es el fan número uno de su propio fútbol y así claro. tiene que ser. Buscará oportunidades yo creo que en Argentina y si no agarra algo, consigue algo atractivo para él, pues bueno, regresará a México. Yo creo que aquí debemos abrirle las puertas, ¿no? Construyó su carrera aquí como futbolista, lo cual fue excepcional. Sí, recordemos que Guido Pizarro no. fue jugador top.
0: Sí, fue clave importante para los títulos.
1: Para toda esta sí. época dorada que tuvo Tigres, ¿verdad? Uh-huh. Hace unos cuantos años de la mano de él y de Guiñac y por supuesto de Nahuel. Pero bueno, vamos a ver cómo sean las cosas. Entonces, por lo pronto, Tigres enfrentará su compromiso este fin de semana con un técnico interino en lo que gestiona algún nuevo técnico, yo creo que para la próxima semana, ¿no? Y así las cosas con el club universitario. Platicábamos rápidamente antes de entrar en ese tema sobre esta competencia que tiene la Liga Mexicana de Fútbol con la MLS, que a algunos les gusta, a otros no. A mí la verdad no me gusta mucho uh-huh. este estilo que tienen ellos de hacer las cosas, que los retos y que las pruebas, y ya es que hacen como un circuito de diferentes
0: es que lo hacen habilidades. Espectáculo, es totalmente un espectáculo.
1: Es un espectáculo, sí lo entiendo, pero la verdad es que a mí no me gusta. Sí, no sí. me gusta ver a los futbolistas así como... Uh-huh. Pues no sé, como si
0: sí,
1: fuera...
0: Sí, como si fuera la NFL o...
1: Como si fuera la NFL sí. o como si fuera el Home Run Derby. Sí, obviamente sí. en su deporte, claro que nos gusta y claro que lo adoptamos, pero en el fútbol, no sé, uh-huh. a mí no me terminan de agradar, lo veo raro. Uh-huh. Y pues bueno, este partido también de estrellas que tiene entre la MLS y la Liga MX, no veo para qué, la verdad no tiene mucho sentido. Únicamente distraen, obviamente lo monetario, pero eso le interesa a ellos, ¿verdad? Porque sí, sí. ni tú, ni yo, ni el público, sí, un peso. Sí. Pero... la verdad es que no le veo mucho sentido, no veo que deje algo sobre la mesa, no veo que le deje algo positivo bueno. a los futbolistas, ni a Mohamed, que va a ser el técnico que dirigirá este combinado. Entonces, pues bueno, yo creo que mientras la MLS siga siendo la liga fuerte del continente o de esta parte del continente, porque recordemos que para efectos del fútbol es de Centroamérica para arriba, uh-huh. pues así seguirá siendo, ¿no? Y no creo que llegue la hora en que México le diga, oye, ¿sabes qué? Como que no me gusta tanto tu juego de estrellas, ¿verdad?
0: Sí, claro.
1: Pero bueno, por lo pronto ya, el espectáculo
0: y
1: está.
0: Y ahora menos, Gabo, porque ya con tantos estrellas que tienen en la MLS, creo
1: sí,
0: que...
1: Sí, pero ahora nos conviene a nosotros, sí. ¿verdad? Porque realmente vimos pasar a la MLS con todo y su fútbol de selección. Venía, lo veíamos por el retrovisor, de repente lo vimos de lado y ahora ya le estamos viendo las placas, ¿no? Entonces sí. es tristísimo porque desde el primer instante yo tengo 20 años escuchando, es que la MLS nos va a alcanzar, la MLS
0: no,
1: nos va
0: si
1: a alcanzar.
0: Ya nos,
1: nos pasó de lado y ya nos lleva un buen camino por delante. Digo, nos fue mejor en el Mundial, entre comillas, porque llegamos a las mismas instancias, pero uh-huh. realmente el fútbol de los Estados Unidos ha crecido mucho, no nada más en lo deportivo, sino también en el escritorio, que es lo que le interesa a ellos. Y pues bueno, ojalá en eso sí le aprendieran algo los genios dirigentes de la Federación Mexicana de Fútbol, ¿verdad? Que la verdad los norteamericanos son muy organizados y saben cómo sacarle jugo a las cosas, ¿no? Sí, entonces, pues vamos a ver. Por lo pronto no se pierda el partido, si le interesa. Es el día de hoy a las 18 horas, tiempo del Centro de México, a las 6 de la tarde. No, va a ser por streaming. Sí, hombre, ya sabes, el de la manzanita, ¿no? Que es el que domina, es el principal inversionista de la MLS.
0: Pues también esa es la otra.
1: Pero bueno, podrá ver el resumen seguramente el día de hoy mismo por la noche. Disfrútelo, valdrá la pena. Pues usted lo sabrá, usted dirá. Pero bueno, por lo pronto a las 18 horas será este partido entre estrellas de la Liga MX y estrellas de la MLS.
0: Muy bien, Gabo. ¿Qué más tenemos? ¿Nada más?
1: No, pues ganaron los zaraperos el día de ayer. Se despacharon con la cuchara grande 10 carreras por 4 frente al conjunto de los
0: rivales
1: de Aguascalientes. Fue el primero de la serie el día de hoy. El segundo a las 19:30 horas se cantará play ball ahí en el Estadio Francisco y Madero para que siga apoyando a los equipos de casa. Ganaron también los acereros de Monclova y sufrió un descalabro al Gonderos de Unión Laguna que le tocó bastante difícil. Viaja a la frontera, está ya en Tijuana para medirse frente a los Toros. con Justin Turner y compañía, realmente es un equipazo y ha marcado la pauta en la zona norte. Entonces, para hacerle frente a los Toros se necesita un buen béisbol y algo más. Uh-huh. Y pues bueno, Algodoneros cayó el día de ayer frente a los Toros de Tijuana y ganaron los otros dos, Acereros y Zaraperos. Así que el día de hoy, a partir creo que de las 6:30 en Monclova, así es, segundo en la serie, uh-huh, y 19:30 horas aquí en el Francisco y Madero, y a las 8:35, recordando que es una, es cambio de horario para allá, se juega Algodoneros contra Toros.
0: Muy bien, pues ahí quedó la, esta sería la última serie de local de Zaraperos, ya va de visita y ya no regresa. Ya,
1: ya prácticamente
0: la última despedida.
1: Exactamente.
0: Porque no va a alcanzar a calificar.
1: No, bueno, pues eso está en ellos, ¿no? Faltará, sí, ¿no?, ver la combinación de resultados y que traten de sacar la mayor cantidad de victorias posibles. Suerte para ellos y la fanaticada.
0: Muchas gracias, mi Gabo. Ya se nos alcanzó, ya nos alcanzó el tiempo, pero gracias, Gabo. El viernes aquí te esperamos, ¿verdad?
1: Aquí andaremos con mucho gusto. Excelente miércoles para todos.
0: Bueno, nosotros hacemos una pausa y regresamos con más en las noticias.
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5: Son ya las 2 de la tarde con 58 minutos, 2:58, la temperatura 31 grados. Es así, como estamos llegando a la parte final de este noticiero, le agradezco el favor de su atención. Qué bueno que estuvo en compañía y también qué bien que nos mandó mensajes al 844-107-5319. Le agradecemos el favor de su atención. Qué bueno que estuvo en compañía y mañana aquí nos escuchamos a las 8, 9, 10 y 11 de la mañana con los cortes informativos matutinos a la 1:30 aquí en el noticiero con Toño Moreno, que ya la próxima semana se incorpora. Y bien, es todo. Que tenga usted una excelente tarde, cuídese mucho y el día de mañana aquí nos escuchamos. Y como dice Adrián González, adiós. Un gran chicho. Y ahora comido. Aproveche si está comiendo.
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1: Mis queridos guataritos que me sintonizan, que están pendientes de este programa. Sí, señor, usted que sufre de diabetes, de colesterol, de ácido úrico, de impotencia sexual, que está sufriendo de mal de la vista, que está sufriendo dolor de cabeza, que sufre del hígado, de la riñona, que está sufriendo de la gastritis, que sufre de los pulmones, usted que creo piensa que es víctima del daño, de la maldad, usted que está desesperado porque todo le sale mal, usted que tiene hijos desobedientes que están metidos en el alcohol, la drogadicción, y que no puede encontrar la cura a esos problemas, yo le invito para que usted se comunique y me dé la oportunidad de curarle, de sanarle, de destruirle, erradicarle y eliminarle cualquier problema que usted esté teniendo. 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Dice este mensaje lo siguiente. Soy del 1 de enero de 1973. Soy del 1 de enero de 1973. Tengo problemas en mi ojo izquierdo. Se me irrita bastante y a veces no puedo casi ni ver de lo rojo que se me pone. Ya me he revisado y hasta ahora no sale nada. Quiero que me ayuden a saber si es bueno o malo lo que tengo. Gracias. Mi querido Huitoto, gracias por enviar su mensaje. Ya dimos estudio a lo que sea su enfermedad y encontramos en nuestro análisis un bloqueo enérgico de sacrificio y brujería a través del ojo de una vaca atravesado con lo que es alfileres. Esto con el objetivo, mi querida personita, de que se le suba lo que es la presión del ojo hasta dejarlo a usted, Dios no lo permita, ciego. La única manera de ayudarlo es viniendo hasta nuestro santuario de curación, hasta nuestro santuario de sanación. Debe de hacerlo cuanto antes. Tráigame, por favor, los materiales que le voy a pedir. Tráigame agua bendita, una cucharadita de sal, y me va a traer un poquito de lo que sea de orina en un frasco transparente. Hágame eso y yo me voy a encargar en curarlo, en dejarlo completamente sanado, antes de que Dios nos lo permita quede ciego. Gracias por enviar su mensaje. Mi gente bonita, recuerde que usted puede comunicarse, puede llamar, puede escribir. Vamos a escuchar este bonito testimonio.
2: Quería dar un testimonio para el indito que nos ha curado, nos ha bendecido, y por obra de él y de Dios ya nos sentamos mejor. Quiero darle las gracias a usted, indito, por parte de Dios, que Dios le dio este don para curar a toda la gente, para curar a todas las personas que se encuentran mal. Y yo les pido que no duden en venir, que sí es muy bueno para curar, para sanar, por medio de Dios, que Dios le dio este don, y le doy muchas gracias a él y a Dios. Gracias.
1: Qué lindo es, mis huitotos lindos, escuchar estas personas agradecidas, contentas, porque ya encontraron la solución, la cura a ese problema que les atormentaba. ¿Qué está esperando usted para visitarme? ¿Qué está esperando usted para acercarse y encontrar la cura a ese problema que le atormenta? ¿O qué espera usted para llamar y apartar una cita? 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

0: calle.
1: ¡Bienvenido! Yo soy Ceci Elizondo, la chica grupera, y voy a estar contigo hasta las 6 de la tarde. Bienvenidos a este miércoles, miércoles de chistes.
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1: Así que prepara tu chiste.
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1: Y mándame mi WhatsApp.
2: Porque me la...
1: Porque quiero platicar contigo. Quiero escuchar tu hermosa y linda voz. Al 844-107-5319. Y que me las pidas, Chabela. Ya te la, you know, tú me las pides y yo te las pongo, Chabela.

0: Acuérdense que hay niños escuchando, ¿eh? No van a salir con una cosa así que digas, bloquearlos, ¿eh? Pórtense bien, por favor. Gobiérnense. Bola de cucarachos, infieles, mentirosos, rascacazuelas, traga cuando hay.
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0: Oigan, y también recuerden que estamos acá en TikTok para que nos sigas y para que compartas el live de hoy.
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0: Estamos como SJ en vivo RCG.
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0: Y sí,
1: chocolate.
0: Sigo lisiada. Pásenle con la lisiada. La lisiada de la Chabela. Ay, pobrecita. Si de por sí está media Brutus la Chabela. Ah, con collarín y con problemas mentales psicológicos, pues no, ya, ni cómo ayudarme, Chabelos.
1: Y ya llegó.
0: Pero ustedes cotorreen, porque yo quiero que pasen una excelente tarde conmigo, así que vámonos rápidamente.

0: regresar, Lorenzo. Vámonos rápidamente con esta canción y regresamos. No te vayas, quédate conmigo.
1: Damas y caballeros.

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7: 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Estamos de regreso. 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

0: que no, no, no está frenando, no está frenando. Dale, Chabela, dale. Ahora rápidamente a leer sus mensajes. 844-107-5319. A ver, acá de este lado. Bendecida tarde. Saludos a todos los radioescuchas de Estrellita. Saludos, Estrellita. Bienvenida. A ver, acá.
1: ¿Qué horas? A ver, ¿a qué horas? ¿Hasta la hora que quieras o qué?
0: Bye.
1: Ya vos no hubieras llegado. ¿Qué van a hacer las 6? ¿Pues ya para qué? ¿Te hubieras venido mañana? ¿Te hubieras agarrado el día? Yo te lo pago.
0: ¡Ay, Dios mío!
1: Ya sabes, chiquita, que eres la que caes en mi corazón.
0: Ay.
1: Primero mi esposa y luego tú. Ya te la sangro. ¿Para qué te la lloras? ¿Para qué, ya sabes?
0: Plato de segunda.
1: Quiero
0: mesa.
1: Quiero mucho, mi amor. Más con escuchar tu voz, ya comí y ya cené.
0: Ah, o sea que soy el plato de segunda mesa. Mira, mira, cucaracho infiel mentiroso. ¿Cómo que el plato de segunda mesa? ¡Qué bárbaro! No, hombre, ni la haces, ya ni la haces. Déjame, quito el collarín. Ah, dice por acá, ¿cómo se le dice al número 9 recién nacido? ¿Cómo? Se le dice nuevecito. ¡Ah! ¡Está bonito! ¡Sí me gustó! ¿Cómo estás, Lorenzo?
2: A mi Ceci, buenas tardes.
0: Buenas las tengas.
2: Vamos. Te encargo, le mande saludos a la Osita, que ya me trajo el lonche. Muy rico todo. Y te encargo la de pequeña.
0: ¿Qué te echó de lonche? Quiero saber qué te echó de lonche.
2: Pequeña. Pequeña, tulita, sonrisa. Tienes la mirada que refleja tu alma. Por eso, mi dulce pequeña de los Temerarios. Saluda a Mateo, Matías, Ale, Chelita, Irving, Dulce.
0: Pero es que eso está bien triste.
2: Te escuchan acá en Ramos.
0: Esas están bien tristecillas de los Temerarios. Y está así como que... ¡Ay! Lo voy a chillar ahorita si pongo Temerarios. Te amo, hermosa. Gracias, Juan Carlos. A ver acá qué dice de este lado.
3: Bienvenida, mi flaquita preciosa.
0: Gracias, cosita
3: que
0: bella.
3: Que tengas bonita tarde. Y bonito turno.
0: Ay, igualmente, Chabelita, gracias. Igualmente, espero que te estés bien pasando bien. Espero que te la estés pasando bien. Ay, no, lo que pasa es que, mira, les voy a decir una cosa. Ese choque no nada más me dañó el cuello ni la espalda, no, ni el carro. También me dañó las 3 neuronas que tenía, que estaban funcionando perfectamente. Entonces ahorita traigo 1.5, más o menos, 1.5, ¿verdad? Se anda quedando en una, porque la verdad que las otras dos siento yo que se están ya, ya no se están manifestando, ya no las siento, ya de verdad como que trato de verlas y no entiendo por qué me pasa. Quiero leer bien y ustedes también escriben bien mal y yo no puedo leerlos bien. No crean que no sé leer o que soy disléxica. No, ustedes no escriben bien. Yo nunca me voy a equivocar, ya dije, yo nunca me voy a equivocar. Vámonos rápidamente con esta canción de complacencia y regresamos. No te vayas, quédate conmigo.

0: Nos vamos, pero regresamos. Ya volvemos con la chica grupera en la SJ.
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Recuerde que arriba hay un Dios que para abajo ve, y Dios todo lo está viendo, y Dios todo lo está juzgando para que usted mejore su vida. Él tiene un propósito con nosotros, y el propósito de Dios es bendecirlo. Por eso es importante que usted haga todas las cosas con fe, con honestidad, busque de Dios la sanación espiritual de su corazón, de su conciencia, que usted haga un alto en el camino, tome una decisión, marque un precedente, se le arrodille a Dios, aumente ese poder infinito que tiene Dios en su corazón y empiece a hacer las cosas con voluntad, empiece a hacer las cosas con fe para que usted logre la felicidad, pararse de esa cama, recuperar al ser amado, quitarse ese dolor de cabeza, ese dolor de panza, lograr triunfar en su trabajo, lograr el respeto de sus hijos, de su esposa, de sus vecinos, lograr el respeto de sí mismo. 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
3: Bien, llegamos al final de este programa, agradeciéndole a todas las personas que escucharon el programa y siempre están pendientes de Juan Diego Sanador. 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Chao, chao.

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3: Son las 3 con 51 minutos. 30 grados centígrados. 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

0: mensaje. A ver acá, ¿qué dice?
1: Hola, hola, Chabela. Hola. Buenas tardes. Miércoles de chistes. Ya sí. Es miércoles de chistes, Chabela. Échalo. Y te va uno.
0: Échalo.
1: Le dice el niño a su mamá. Ajá. Mamá, mamá, ¿no nos afecta vivir a un lado del circo? A lo que la mamá le contesta. No. Ya me gané mi canción, Chabela, la de los hermanos Barrón. La luna de Maracaibo, ay, por favor, saludos, buena tarde.
0: ¿Qué crees? No la tengo. Ay, dispensa, ahorita la busco. Mándame el nombre por escrito, no seas gacho. A ver, acá, ¿qué dice de este lado este mensaje?
2: Buenas tardes, Chabela, saludos. Hola. A mi mamá, a mi papá, y a Matías, que son diablitos, y a mi hermana Chilta, y a mi cuñado Armando. Por favor, ¿me puedes poner la canción del laberinto por las calles? Por las calles de ese pueblo me paseo, a ver si veo un minuto a esa mujer, porque ella anda el indio enamorado del Aranalco, Colombia, Chabela.
0: El indio enamorado, el indio enamorado, que está enamorado, tío, el indio está enamorado, tío. A ver acá, ¿qué dice? ¿Cómo estás, cachichurris?
3: Hola, hola, buenas tardes. ¿Cómo estás, Chabelita?
0: Pues bien,
3: ¿qué
0: buenota?
3: ¿Cómo andamos?
0: Ando lisiada, pero buenota.
3: Nos andamos mejor, Chabelita. Estamos aquí, saludándote y escuchando tu programa. Saludito muy especial ahí para todos los que escuchas, para los chiquitines, Chavecarelli, Chavequique, para tus hijos,
0: ¡saludos!
3: Para Cielo, para Maldonado, para todos los que están sintonizando ahorita la estación. Y una cancioncita, por favor, tu Chabelita.
0: ¿Cuál será?
3: Una de Samurai, Un Día Sin Ti. Te lo voy a agradecer y que tengas una bonita tarde de parte del Cachichurris.
0: ¡Vámonos!
3: Gracias y
0: Cachichurris.
3: Adiós.
0: Cachichurris, oigan, un saludo para los que nos están escuchando en Osjo Maquinados, ahí en la Guayulera, saludos. Lo que deberían de hacer es estar trabajando, hombre, en lugar de mandando saludos. ¡Qué bárbaros! ¡Mandar saludos! ¡Pónganse a trabajar, hombre!
4: Borro la sonrisa.
0: O de perdida manden un chiste, pues qué es eso, así nomás, así, saludos y ya. Acá andamos, no. Saludos para la abuelita Norma también, saludos. Vámonos rápidamente con esta canción de complacencia. ¡Y regresamos!

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1: Chavita, hola. Un chiste este. Échalo. Blanco, pero medio manchado, ¿eh? A ver. Este, ¿qué hace una vaca con los ojos cerrados, Chabelita?
0: ¿Qué?
1: Hace leche concentrada.
0: ¡Está bonito! ¡Ándeles, mándenme chistes!
2: Chabela, Chabela.
0: ¿Qué onda?
2: Chistes, chistes, chistes.
0: ¡Échalo!
2: ¿De dónde te caíste de la cama? Por eso te lastimaste el cuello. Vas a estar deliciada como las momias de Guanajuato, Chabelita. Paralizada.
0: De mis tías no vas a estar hablando.
2: Recta del cuello.
0: De mis tías no vas a estar hablando. Y una vez te digo que de mi familia no vas a estar hablando, Porque así tan fácil no vas a meter a mi familia en esto. ¿Qué te pasa? Deja a mis tías en paz. Ellas están tan tranquilas. A nadie le están haciendo daño allá en Guanajuato. Mira, quietecitas, quietecitas, con sus bracitos cruzados bien a gusto. Y tú metiéndolas en esto. ¿Por qué? ¿Cuánta maldad hay en tu corazón como para meter a mi familia en esto? ¡Ay, padre! ¡Padre! ¡Ay! Ya, otro mensaje.
3: ¿Qué tal, chiquita mamá? Equivócate conmigo, mi amor. Porque te quiero más, chiquita. Hasta

0: darle cariño, darle oportunidad, porque contigo se puede integrar cualquier plática, desde la más hermosa hasta la más dura. Gracias, chiquita hermosa. Chiquita mamá, hombre. Saludos desde mi Torreón, Coahuila, para ti, mamacita hermosa. Dios te bendice hoy siempre y ponme Urramba, atrapa el amor, que nos atrapa a los dos. Chiquita mamá.
1: Esa está buena, esa está buena. Oigan, vámonos y ahorita regresamos. No te vayas, quédate conmigo.
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para Gabriel Rodríguez y Fuentes, que está en Ohio. Saludos también para César, que anda cumpliendo 39 años. ¡Feliz

0: muchas gracias. Son 400 pesos. Ahí te encargo, por favor, el depósito. Gracias. Vámonos rápidamente a leer este mensaje. Ah, espérame. Ahí está.
1: Me gustaba gastar feria al hijo de su. Le gustaba gastar feria al hijo de su. Y la feria que gastaba, no sé dónde la agarraba, porque nunca trabajaba el hijo de su. Esa mera, mi Chabelita, se llama El Hijo Esú, con los hermanos Barrón. Saludos, muñecona, de parte del Rorro del Azur. Un saludo Rorro especial para mi compa Huicho Pipero y a mi hijo el Jordi. Cuídate y muchas bendiciones. Ahí te la encargo, por favor, para echarme un rebane aquí en mi taller.
0: ¡Sobres!
1: El Rorro del Azur.
0: ¡Sobres, sobres! Pero ahí te encargo, por favor, el depósito a la cuenta 000000000000000000000. Espérame, déjame acuerdo los otros dos números. 00. Ahí está. Saludos a Super Omar, que sigue malito. Ya rebajó como 20 kilos. No, hombre, ya que se vaya a checar, hombre. Pobrecito. Dice por acá. Buen día, si tiene frío, ya vi su bufanda por TikTok, nuevo seguidor, gracias, Alex. Hola Ceci, buenas tardes, sabes que solo al rato puedo escucharte antes de entrar al jale, escucho que te chocaron y traes collarín, traes cuello lastimado. ¿Cómo fue eso? Espero todo mejor, estoy muy bien, gracias. Vuelve la sangre al cuerpo, la verdad, supermujer que eres, aquí estamos, saludos Jorge. Muchas gracias Jorge, saludotes. Ya entra a trabajar, pero si ocupas algo me dices, ¡ay, qué amable! Les digo, aprendan, chavelos.
2: Pónmelo, los Isabeles, pónmelo, chavelita.
0: Te voy a poner, pero la de, ya sabes cuál te voy a poner, la de ahorita la que sigue. Una de Banda Machos, ¿cómo ves? Esa es la que te voy a poner, ahorita te pongo las otras de las Isabeles. A ver acá qué dice, mándenme chiste.
3: ¿Qué onda, Ceci? De mi corazón, de una hermosa, preciosa, chiquita mamá. Oye, el Bucanas Master es el que te habla. Ponte, nunca me has complacido con una rola, mi Ceci. Ponte la rola de la pérgola. Aquí te voy escuchando por el libramiento. Vamos rumbo a la carretera Monterrey-Saltillo. Ay, porfa, mi Ceci, chula, hermosa. Gracias.
0: Saludos para ti. Acá te la voy a poner. Un ratito más te la voy a poner, ¿va? A ver acá qué dice. Por dos, también con collarín. ¡Míralo! ¡Chócala! ¡Ya somos gemelos de collarín, Chabelo! A ver,
4: último mensaje. ¡Jale, Chabelita! ¡Saludito, Chabela!
0: ¡Saludos!
4: Mándamele un saludo para Feliciano, el del taller de la Aurora. Anda en pura chinga el cabrón.
0: ¡Espérate! ¡Ay, Dios mío de mi vida! ¡Dios mío!
5: Te borró la sonrisa. ¡Ese!
0: Vámonos mejor con canción de complacencia. ¡Mira nomás! ¡Ay! ¡Báilele!

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0: Vámonos rápidamente a leer mensajes. A ver, espérense tantito, dice por acá. A ver.
1: ¿Qué hija tu casa tu queso, Isabela? ¿Qué hija tu casa tu queso, Isabela?
0: ¡Ah, no le entendí! ¿Cómo estás, hermosa? Hola, buenas tardes, Chabela. Mandar saludos para Eve, Cielo, Blanca, Maldonado, Martín, George, Villa, Lorenzo, Chavequique, Chavecarelli, Chabelovers de Eve. Yo te escucho en la colonia Jardines del Bosque. ¿Me puedes poner, porfa, la canción de Pesado, la que tengas en programación? ¡Claro que sí! A ver acá, espérenme tantito. Espérenme. Otro mensaje. Espérense, son un chorro. A ver, espérate.
2: Buenation, Chabelation, yo sabes inglés. Saludation.
0: Saludation para todation.
2: Estoy viendo en TikTok. Chabela, ¿cómo estornudó un tomate?
0: ¿Cómo?
2: ¡Ketchup!
0: ¡Ah, Chabelita!
3: Buenas tardes, ¿cómo has estado, muchacha? La Ceci Lizondo, la chica grupera.
0: Gracias.
3: ¿Y la Chabela? ¿Cómo está la Chabela, hija?
0: ¡Bien buenota!
3: ¡Oyes! ¡Oyes, cómo! Bueno, después de saludarte y saludar a todo el auditorio y a toda la gente de RCG y a todos en general, mija.
0: Sí.
3: Quiero pedirte que me pongas una canción.
0: ¿Cuál será?
3: Una que dice... Tiquitinguitinguitinguitin. La gente dice que de barrio soy, de músculos, por eso el día que en la mina entré, 16 toneladas de carbón saqué, con 16 toneladas, esa es de los hermanos Barrón, mija, pero ponla, por favor, no seas como el muchacho de la mañana, el ese de Jerry, haz caso, por favor, luego
0: haz
3: te
0: caso,
3: regaño,
0: hombre.
3: Uno y párale ahí. ¡Ay, saludes! Ya me voy a chambear un rato más, córrele.
0: Ahorita te la pongo, vámonos rápidamente con esa canción de

0: nos vamos, pero regresamos. Ya volvemos con la chica grupera en la SJ. 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
1: 4.52, 30 grados centígrados.
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1: Si le prendes, Chabela, al micro, sí te vas a escuchar, Chabela.
2: Vente morenita, bailemos.
1: Si no le prendes, pues no.
2: Por mismo que causamos sensación. Ay, vente morenita, bailemos.
1: Hola, soy Regio Loco. Aquí andamos en TikTok en sintonía.
2: Ya me dio la...
1: Ponme una rola, algo de Arnulfo Junior, la que tengas, porfa, gracias, saludos a los Chabelovers. Fuerte abrazo a Chavequique y a Cielo, al Cachichurri, soy el nuevo en el team. Oye, cayó en blandito acá. No, ya lo prendí, Eve. Saludos para Martín, para Cielo, Maldonado, para Chabela, para Eve, para Chavequique, Chavecarelli. Para papá Toño de parte de Blanca de la Nalco 2.
2: Ay, vente morenita, bailemos esta onda. El nuevo ritmo que causamos sensación. Se baila así, de medio lado.
1: Saludos.
2: Está botado, de medio lado.
1: Atentamente, el Inge Martín Rodríguez. De Osco Maquinados, aquí en La Guayulera. Saludos a La Guayulera. Y saludos, por supuesto, también a los albañiles que andan ahí en La Josefa. ¡Échele ganas, albañiles! ¿Por qué dije échele ganas, albañiles? ¿Por qué dije así, Osvaldo? ¿Por qué dije? ¡Échele ganas, amiguitos! ¡Ah! ¿Dónde está la pala? ¡Exacto! ¡A tu derecha! ¿Dónde están las gorditas? ¡Exacto! ¡En la tapa de la pintura! ¡Calentándose! ¡Oh, qué buena saben, verdad! Bueno, pues nosotros nos vamos con Osvaldo Quiroz y regresamos con la batalla del día. Así que quédate conmigo, no te vayas.

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1: ¿Cómo les va? Muy buenas tardes. Me da gusto saludarlos como siempre a través de RCG Radio en SJ, la estación de casa. En este momento son las 5 de la tarde con 4 minutos. Tenemos una temperatura de 33. A ver. 30 grados. Es que, híjole, hombre, no entiendo las señas, pero bueno, 30 grados en Saltillo. Y sigue el calor, ¿verdad? Vámonos a la información relevante al momento a través de SJ, la estación de casa. El alcalde Javier Díaz felicitó a los deportistas de Saltillo que representan a México en los Juegos Centroamericanos del Caribe que se celebran en República Dominicana. Destacó el desempeño de la delegación local, entre ellos la banderada nacional Gaby Rodríguez, quien obtuvo medalla de oro, así como los arqueros Matías Grande y Ángela Ruiz, integrantes de la selección mexicana de tiro.
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1: En más información a través de SJ, el director de servicios primarios, Aníbal Soberón, informó que el gobierno municipal de Saltillo, escuche usted, ha aplicado alrededor de 152 multas a personas que han sido sorprendidas tirando basura en lotes baldíos, calles y espacios públicos. Esto como parte de la campaña para mantener limpia la ciudad. Tómala, cochino. Explicó que entre los desechos más comunes están el escombro, precisamente en los terrenos baldíos.
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1: Un incendio de grandes dimensiones consumió tres cuartos tipo Tejaban en un predio ubicado en la calle Prolongación de la colonia El Mirador en Ramos Arizpe. A la llegada de los cuerpos de emergencia, gran parte de la estructura ya estaba comprometida por el fuego, por lo que los elementos comenzaron de inmediato con las labores para controlar las llamas y evitar que se extendieran hacia otros puntos del terreno. En el lugar fue valorado un hombre de 43 años identificado como la persona que habitaba el predio, quien presentó quemaduras de primero y segundo grado en la espalda y el brazo izquierdo.
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1: La información del clima. Mañana viernes en Saltillo, según la información meteorológica, la temperatura máxima podría alcanzar los 33 grados. La mínima sería de 18. Mañana viernes todavía no, hágame la buena. Mañana es jueves, pero ahí la llevamos. Mañana jueves tendremos un cielo medio nublado variable y sin posibilidades de lluvia para la región sureste del estado. De hecho, viernes y sábado nos esperan lluvias, pero el domingo sí hay probabilidades en un 80%. Ya me voy. Gracias por el favor de su atención. Regreso con usted con más información a las 6 de la tarde.
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13: Everybody.

Es correcto. Les digo que me faltan dos neuronas. No, ya me andan faltando tres. Traía cuatro, me faltan tres. Ay, por favor, si las encuentran, me las mandan. Gracias. Aquí al canal, aquí a RCG, por favor. Yeah, es momento de la batalla del día y ya te la you know. O sea, si ya te la sabes, para todos los frijoleros. La dinámica es la siguiente. Yo voy a poner tres canciones. Tú votas por la que más te guste. Y la que más votos tenga, esa es la que ponemos. Pero vas a votar de manera diferente. Y el día de hoy, ¿cómo va a ser la votación? Vamos a votar con insultos infantiles de los de antes. Pero tienes que hacerle con voz de niño, ¿eh? ¡Cara de bandera! O esa de, vas a ver con mi mamá, ¿eh?

esos que literalmente si los dices ahorita todo el mundo se va a reír de ti. ¿Tú los conoces? Y bueno, pues sin más preámbulo, vámonos con la opción número uno.

te va la opción número

0: Y ahí está la opción número 3. Soy de la calle de Arnulfo Junior. Y ahora sí, te toca a ti decidir. 844-107-5319. Recuerda darme un insulto infantil, pero de los de antes, por favor, por favor. Aclaro, aclaro. ¡Cara de bandera! ¡Que empiecen los Juegos del Hambre! ¡Vámonos! A ver si es cierto que están locos. Vamos a ver si es cierto. ¿Qué dice acá este audio?
1: Vas a ver, le voy a decir a mi mamá, Chabela, de que me dijiste feo. Pues voto por la 2, Chabela, por la 2 voto.
0: Ahí está la opción 2, lleva un voto. A ver acá de este lado.
2: No me pegues, cara de cacahuate.
3: Voto por la 3.
0: La 3 lleva un voto. El Chávez Quique, hermoso, mi amor.
4: No me importa, no me importa. Come cotota con tu hermana la goldota. Yo quiero la número 2.
0: La número 2 lleva un voto. A ver, ahorita te leo el otro mensajito, mi Chávez Quique, hermoso, mi amor. A ver acá qué dice.
2: Hey, Chabela, yo voto por la 3. Y si no me la pones, te veo la salida, morra.
0: ¿Sí es cierto?
2: ¿Putazos o qué?
5: Acúselo con tu mamá, Chabela. Acúselo con tu mamá. No, la 3.
0: La número 3 lleva 3 votos. La 2 lleva 2 votos. La 1 no lleva ni uno. ¡Qué feo!
5: ¿Putazos o qué?
6: La cara de cachamocos, ahí viene. Por la 3.
0: La 3 ya lleva 4 votos. ¡Qué bárbaro! A ver acá.
7: Mírala, mírala ahí. Yo voto por la número 2.
0: ¿Qué?
7: Mírala, mírala ahí. Yo voto por la número 2.
0: ¡Eh, Chabela, cotorrea, Chabela!
2: Además, la comida de tu mamá sabe bien fea. Por eso nadie se la come. Voto por la 1.
0: ¡Sí es cierto! A ver acá.
8: Pero, mira, le voy a decir a mi papá que es luchador y come torta con la Chabelota gordota. Y tu mamá es mamá de Spider-Man y trepa

pastel podrido. ¡Vámonos con la canción ganadora! ¡Con la canción ganadora! ¡Mira nomás! ¡Ay, chaqueteto! ¡Cómo te extraño, mi amor! ¡No te vayas! ¡Quédate conmigo!

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0: silencio porque ya llegó mi novio Chavequique. A ver, vamos a ver, Chavequique. ¿Qué dices, mi amor?
1: Saludo para Chavecadeli.
0: Ajá.
1: Saludo para Cachichulis.
0: Sí.
1: Saludos para Pofe. Sea muy especial. La cante muy favorita, la canción. No le gusta esa canción. Esa canción la bonita.
0: Ah, ¿te gustó? ¡Qué bueno, mi
1: y
0: amor!
1: Y te amo.
0: Te amo más.
1: ¿Por qué no me pones el botecito?
0: Ah,
1: ¿por qué?
0: Y que ahorita te lo pongo.
1: Y pónemelo rápido.
0: Sí, rapidito.
1: Por favor.
0: Sí.
1: Póneme. Tú vienes la canción.
0: Okay.
1: Y te amo.
0: Te amo, mi amor.
1: Un beso.
0: ¡Mua!
1: Bye.
0: Bye, mi amor. Buenas tardes, mi Chabela. Hoy ando medio triste. No me regala una foto de sus patas para alegrarme el día. Es que fíjate que mi Juanete no me deja, tú. No me deja. Voto por las Cheves, dice. Saludos, a ver acá.
2: Sí, es cierto, la Chabela. Cuando yo la veo, se me hace gorda también.
0: Ay, no, ya te voy a bloquear, amigo. Y no, qué feo caso.
3: Te borró la sonrisa.
0: I'm sorry. Ya te bloqueé. A ver, acá qué dice.
4: Hola, Chaveruca. Oye, ¿tú sabes por qué el jorobado no estudia?
0: ¿Por qué? ¿Por qué?
4: No, porque tiene que estudiar derecho.
0: A ver, acá qué dice. Mándale esta. Tiene una foto de las patas. Dice: ¡ay, Jesucristo, redentor del huerto! A ver, acá qué dice.
5: ¡Ay, Chabelita, Chabelita! ¡Hermosura!
0: ¿Qué pasó?
5: ¡Preciosa!
0: ¿Algo quieres?
5: Solo una dama.
0: ¿Algo quieres?
5: Pero no te han preguntado, un remedio o algo. ¿Con qué? ¿Cómo se te cura el pescuezo? ¿O el cuello? ¿O cómo? ¿O cómo se dice?
0: Pues el cuello, ¿no?
5: Chabelita, nunca te pido una melodía, pero ponme la cita, ¿no? Ahí con los chicos de barrio.
0: Ah, ahorita la pongo.
5: Ya te la sabes, mi amor.
0: Puras mentiras, dicen, hombre, puras mentiras, hombre. Qué bárbaro, qué ganan con estar echándome tantas mentiras, hombre. ¡Qué bárbaros! Así merengues, dice. Escuche el mío, último mensaje.
6: Flaca.
0: ¿Qué pasó?
6: No me vayas a poner el cri-cri, o sea, el grillo. ¿Cuál es el colmo de un calvo?
0: ¿Cuál?
6: Que se apellide Cabello.
0: Ah.
6: Y un flaco.
0: ¿Cuál?
6: Que se apellide Gordillo.
0: Mira, Chabela, mira. ¡Ahí está! ¡No, no te creas, Chabela! ¡Sí está padre! ¡Sí está padre el chiste! ¡Vámonos rápidamente a corte y regresamos! ¡No te vayas! ¡Quédate conmigo!

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0: ¡Feliz cumpleaños! Pásala bonito y a ver, vámonos acá, ¿qué dice
1: Chabela? Se oyó ese tipo que te mandó ese mensaje, Chabela. Piensan que con decir esas cosas se oyen muy bien o
0: es
1: se ven muy bien.
0: Gracioso, ¿verdad? Claro que no.
1: Mugre gente naca, ridícula.
0: Eso, Chabela, eso. Pues por eso lo bloqueamos, Chabela. Pues sí, es que eso sí, no, ya. Rebasa la línea del cotorreo.
2: Ya no voy a jugar contigo, ahora voy a jugar con la Chabela. Y voto por la 3.
3: ¡Míralo, ¡Míralo, por la 2!
4: ¡Por la 2, mensa!
0: Ah, es que antes así era, o sea, te decían así de que, ¡ay, mensa!
5: Chabela, ya te las mandé, no llegaron, te las mandé en mi driver, las neuronas.
0: Se quedaron en el choque, Chabela, te lo juro, se quedaron ahí, estoy segura que ahí se quedaron.
6: Hola, Chabela, hola. Saluditos. Oye, complácenos con la canción de Rulfo Junior, la de Pregúntale a Ella, ahí por favor si la tienes. Ay. Saluditos, aquí te estamos escuchando. Sí, Rodri.
0: ¡Saludos!
7: Anda, Chabelita. Ponme una canción, esa de... Es más, ponte en 4 de a caballo, con los Cadetes de Linares.
0: Ah, caray, a ver, no, ahorita la busco, a ver acá qué dice de este lado, espérenme.
8: Ceci, este era una vez un niño. Ajá. Que se llamaba Resistón. Ajá. Se cayó y se pegó. Entra lo duro y lo blando. Y quedan las bolas colgando. ¿Qué es, Chabela? El arete.
0: ¡Ay, la campana! Iba a decir la campana. ¡Sí me la sabía, el arete!
9: Chabela. ¿Qué hace una vaca en la playa?
0: ¿Qué hace?
9: Está de vacaciones.
10: Ah, ya me puedo reír, Rafín Rafón, ya me puedo reír.
0: Está bonito.
11: Hola, mi linda moja. ¿Cómo estás? ¿Cómo te encuentras? Ay, Tabita. Voy a ponerme una canción de Intocable. Yo dado tu amor, maldito. Ay, por favor, Tabita, de parte de Coffee.
0: ¡Saludos, Coffee! espérame. A ver. Ahorita te la pongo. Vámonos a corte y regresamos. No te vayas, quédate conmigo, dice el toro, porque cuando... Ah, dice Chabela. Es que leí el segundo mensaje. ¡Ay, no!
12: Te borró la sonrisa.
0: O sea, ya leí la respuesta del mensaje, es que pensé que nada más era el primero. Ay, perdóname. Chabela, ¿sabes? Arruiné el chiste, ¿verdad? Poquito. Chabela, ¿sabes cuál es el animal que tiene 2 cuernos y cuando corre se quita uno? Pues el toro, porque cuando corre frente a uno, nosotros nos quitamos. Que Dios te perdone, dice. Perdóname. De verdad no lo quise hacer adrede, perdóname. Vámonos a corte y regresamos. No te vayas, quédate conmigo.
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0: 5.52, 29 grados centígrados.
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0: ¡Chiste de Chave Quique! ¡Chiste de Chave Quique!
1: ¡Chiste, Chabelita! No pensé, ¿por qué no tienen Facebook?
0: ¿Por qué?
1: No lo usan a lo debes. Chabelo, hasta mañana, cáncer.
0: ¡Hasta mañana, mi amor!
1: Y te bañes.
0: Sí, voy a tratar.
1: Y te cambie de buena y ropa. Te amo.
0: Te amo, mi amor hermoso.
1: Y bye.
0: Cuídate mucho.
1: Cuídate. Bye.
0: Bye, mi amor. Cuídateme mucho. Gracias, gracias a todos ustedes por estar conectados conmigo.
2: Que te vaya bien, Chabelita, que te vaya bien. Fue un placer estar interactuando aquí contigo. Fue una tarde muy amena, muy bonita. Dios te bendiga y te cuide donde quiera que vayas.
0: Gracias.
2: Que te la pases bonito ahí en compañía de tu familia. Y ahí nos vemos mañana, primeramente Dios. Y ya sabes que eres la mejor locutora de todo RCG. Gracias. Y adiós.
0: Gracias, gracias, gracias, mi querido Cachichurris. Gracias, gracias. De verdad, por haberme escuchado en estas tres horotas.

0: Si vieras qué feo siento cuando empieza esa canción. No sabía que te habían lastimado. Por favorcito, cuídate mucho.
1: Gracias,
0: por
1: Chabela,
0: favor.
1: Hermosa.
0: Ve con Dios, que tengas bonita tarde y come rico. Dios te bendice, flaquita.
1: Gracias,
0: te veo mañana y te escucho también.
1: Claro.
0: Hasta
1: que
0: mañana.
1: Sí, gracias.
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3: ¿Dónde, Chabela? Y saludándote, el profe, fan número uno del Chávez Quique, al cual le mando un saludo muy grande como él y su talento. Oye, ¿dónde chocaste? Espera, busca las neuronas, ya estoy comprobando que sí, se te cayeron dos. Te pedí a ver si encontramos una y te salvamos. Saludos, nos vemos hasta mañana.
1: Profe, a ver, profe, espérese, espérese. Así no se va a ir tan sencillo, mire, mire. ¿Cuánto dura una hora? ¿Cuánto dura una hora? ¿Cuánto dura una hora? ¿Cuánto dura?
2: Con super lamas a bailar. Yo quiero cerveza. Hasta que toque.
1: A ver, ¿qué dice el profe?
3: Lo que dura los patrocinios que tienes ahí en el programa.
2: Hasta las 6 de la mañana.
1: Yo soy Ceci Elizondo, la chica grupera, y estuve con ustedes y adiós.
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1: Muchas gracias, estamos de regreso a través de SJ, la estación de casa, con las noticias importantes. 6:02, temperatura 29 grados. Paseo Capital luce en buenas condiciones pese a que ya cumplió 3 años de su inauguración. El cuidado que ha recibido se basa en el mantenimiento, pero también en no permitir a comerciantes ambulantes en su perímetro. Roberto Rojas Ollervides, titular de la oficina de Distrito Centro, informó que el próximo 4 de agosto se reparten los espacios a los puesteros para la verbena popular por la fiesta del Santo Cristo, pero no se va a permitir la instalación de los rodantes precisamente sobre el Paseo Capital.
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